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1: Estás escuchando Pa' la Flota a través de la mejor 100.5. Son las 6 de la tarde con 10 minutos y el día de hoy la Flota nos dice y comenta cosas que me han pasado por hocicón, por bocón, por lengua larga, mano. Por andar hablando de más. Y es que muchas veces, ya sea que porque quieres pertenecer a un grupito, ya sea porque te agarraron contento, o ya sea porque te agarraron con lana, pero cuando haces planes ya no tienes, mano. Todos en algún momento hemos prometido y no hemos cumplido, y hemos quedado como unos verdaderos bocones. Tenemos comentarios por acá de la Flota a través del WhatsApp activado 2292-65-105 y las líneas telefónicas donde puedes llamar en este momento 2291-00105 y 2299-2191-21. 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Vámonos con más música. Continuamos en esto que es Pa' la Flota el día de hoy, hablando cosas que me han pasado por andar de bocón de lengua larga. Aquí nomás.

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1: Las 6 de la tarde con 25 minutos. Ya marca las manecillas del reloj. Estamos de vuelta, estamos de regreso en esto que es Pa' la Flota, baby. Claro que sí.
2: Claro que yes.
1: Oye, espero que te encuentres muy bien. Estamos iniciando la semana. Otra semana, gracias a Dios. Y bueno, como siempre, también te agradezco a ti que día a día nos mandas tu recomendación musical, tu recomendación artística, esa rolita que te gusta tanto que quieres que todo Veracruz la escuche. Y en la mejor 100.5 nos puedes hacer llegar esa canción. Recuerda que no importa el artista, no importa el género e incluso no importa el idioma. 2292-65-105 es el WhatsApp activado donde nos mandas tu recomendación y el destino decide quién suena en esto que es la ruleta loca, la ruleta cancionera. Vamos a ver qué tenemos para hoy, señoras y señores. Y está de vuelta, ha regresado, nos tenía abandonados. El rock está en la casa, esto es a cargo de los Enanitos Verdes. Tú la propusiste y suena aquí nomás.

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9: Las 6 de la tarde con 32 minutos.

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0: Las 6 de la tarde con 37 minutos. Esto es Palaflot a través de la mejor 100.5, como todos los días de 4 a 8 de la noche. Espero que estés iniciando tu semana con el pie derecho. Y si eres zurdo, pues con el izquierdo. Claro que sí, claro que sí. Oigan, familia, el día de hoy en Palaflot, la flota nos dice y comenta a través del WhatsApp activado 2292-65105 y las líneas telefónicas, las cuales están abiertas para que llames en este momento. Estamos hablando sobre esas cosas que nos han pasado por bocones. Y es que resulta que este fin de semana en The Sphere, o como le decimos en español, la esfera. Ese recinto que se encuentra allá en Las Vegas. ¡Oh, Las Vegas! ¡Viva Las Vegas! Tuvo la presencia de este icónico artista latinoamericano y, mejor dicho, aún mexicano. Karim León, que llevó el regional hasta este recinto y también tuvo un par de invitados. Hay varias cosas que llamaron la atención: el recinto, el espectáculo, el show, los pantalones ajustados de Karim León. ¿Por qué lo haces? A lo mejor es una forma de hacer que llegue a notas más altas. Pero bueno, ese no es el tema. Resulta que entre sus invitados en la segunda noche, pues llegó a este recinto el señor Ricky Muñoz. ¿Quién es Ricky Muñoz? Cantante de Intocable, legendaria agrupación que, pues bueno, nos ha puesto a cantar a todos. Y usted se preguntará, ¿qué tiene que ver eso con el tema del día de hoy de bocones? Ah, bueno, déjeme le explico. Resulta que hace un par de meses, cuando Karim León estaba empezando, bueno, hace un par de añitos ya, cuando estaba empezando su carrera, tuvo a bien interpretar una canción de Intocable, la cual recibió una crítica del mismísimo Ricky Muñoz. Escuchemos qué fue lo que dijo.
1: Va. Alguien me dijo que tú encontraste un nuevo amor, que ahora sí ves feliz.
0: Ahí está, pues bien decía mi abuelita hace unos años, ella me decía: mi hijo, no hables con la boca llena, porque escupes, menso. Pero también algo que me decía mi abuela es: no hables de más, si no tienes algo bueno que decir, ¡shh!, la boca. Y miren, años, meses después, ahora Ricky Muñoz fue invitado en este concierto que justamente era de Karim León.

0: Y pues realmente todos en esta vida, señores, hemos hablado de más, hemos hablado antes de conocer a alguna persona, hemos hablado y prometido cosas que nunca haríamos y las terminamos haciendo, como en este caso. Así que es momento que nos digas y nos comentes consecuencias que he tenido por abrir la boca de más, mano. Y tal vez tú no seas tan bocón, o eso dices. Pero seguramente tienes algún familiar, algún conocido, algún cuate que...
1: Oye, carnal, ahorita traigo una idea de...
0: 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Oye, dice, por acá tenemos comentarios. Dice, a mí me pasó por andar de bocón. Fui al trabajo de unos amigos que llevaban semanas con un problema con la internet de su trabajo. Y ahí el otro a decir que era bien sencillo, que era hacerla funcionar. Ay, cálmate. Ya salió el ingeniero, no, hombre. Habernoslo dicho antes, o sea, lo único que hay que hacer es hacerlo funcionar. No, pues gracias. No sabía que estaba hablando con Elon Musk. Elon Musk. Y ahí va el otro a decir que era bien sencillo hacerla funcionar. Y me dice su jefe, a ver, hazlo si puedes. Y es que cuando te dicen, a ver, hazlo. Y sí lo hice. Al final me dieron trabajo. Y despidieron a mis amigos. ¡No! Pues miren, ahí está. Las consecuencias de ser bocón a veces no siempre son malas. Pero definitivamente hay personas que sí, así tienen que aprender por las malas. Y así se llama este tema de Grupo Camaro, Aprendí por las Malas, aquí nomás. Las malas.

Las 6:50. Saludos a toda la flota que está disfrutando de la programación musical. Los que van en camino a casa, qué gusto. Oigan, llévensela tranquila ahí con el tráfico, por favor. Y también recuerden mandar todos sus reportes viales para que la banda pues se vaya enterando de cómo es que están las calles. Saludos también a toda la flota que ya va pues sacando el changarro. Bueno, unos ya desde las 4 empiezan a darle saludos a todos los taqueros, a toda la flota que vende antojitos. Y a los que están comiendo, muy buen provecho, oiga. También saludos a los que nos escuchan ahí, que echando que les quite que la sopa esta que al otro día te suelta. Pero muy rica, mano. Oigan, el día de hoy la flota nos dice y comenta cosas que me han pasado por abrir la boca de más, mano. Tenemos comentarios por acá a través del WhatsApp 2292-65105. Y recuerda que también las líneas telefónicas están abiertas para que te pongas en contacto. Puedes marcar al 2291-00105 o al 2299-2191-21. Dice por acá, buenas tardes, Potro. Soy Octavio Sosa y voto por el grito número uno. Muy bien. Recuerden que seguimos también con este concurso, señoras y señores, donde estamos buscando al mejor grito mexicano. Claro que sí, el mejor grito mexa. Dice, hey, Potro, sobre el tema, yo le contaba en confianza a un ex amigo las cosas que le gustaban y no de una chica a la que yo pretendía. Resulta que eso mismo lo empezó a utilizar para querer enamorar a la misma chica. Pa, todo eso me pasó por hocicón. ¡Saludos! Y buen inicio de semana. ¡Saludos! Oye, mano, sí, es que luego pasa, ¿no? Que uno por buena onda quiere darle tips a alguien, ¿no? Porque siempre tenemos algún amigo que como que no es tan habilidoso para cortejar, para con las mujeres incluso se ponen a temblar, ¿no? Y tú le das ahí un consejo y dices, no, pues la voy a aplicar. Y cuando ves, no, hombre, te bajaron el ganado, gordo. No. Pero pues ahí está, para que no andes pasando tus tips, maestros, gordo, que aplicas. Oye, dice por acá, saludos, Potro, feliz inicio de semana. Gracias, igualmente, feliz inicio de semana. Oigan, son las 6:53 y yo tengo para ti esto a cargo de los Super Caracoles. Y se llama Hola, mi amor, ¿lo escuchas? Aquí nomás.

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0: Son las 7:05. Continuamos a través de La Mejor el día de hoy, hablando sobre esas cosas que suelen pasar, porque pues uno a veces anda abriendo la boquita además. Y oigan, ya llegó, ya está aquí nuestra amiga La Chapis. ¿Qué pasó, mi Chapis?
1: ¡Ay! ¡Viva México! ¡Salud!
0: ¡Qué horrible! Eso no lo veía venir, mi Chapi. Eso no lo veía. El grito. Porque está, acuérdense que estamos en busca del mejor grito mexicano que nos pueda dar la flota. A ver, otra vez, a ver, ¿cómo estuvo eso? Estuvo muy, muy bonito, muy bonito.
1: ¡Ay! ¡Viva México! ¡Saludos! A los hambriados, yo le pediría a mi cajero desde Costco, Matepec, los que modulan las cuatro letras, la cuatro morena, por las calles. Saludos a los, ay, se me trabó la lengua de la emoción.
0: No te preocupes.
1: No son hambriados, desde hoy yo los bautizo como los migajeros.
0: Ahora,
1: por no decir otra cosa, porque la real, son mayacuín. Qué casualidad que le piden saludo a la Chapi. ¿Por qué no se lo piden a la Serrín?
0: ¿Verdad?
1: Al otro, no sé cómo le llaman, el Chupatruza. ¿Quién sabe cómo se llama el otro que también habla? Eso. Saludos a todos. Es más, a todos los colegarios del... como Dulan, la 100.5, la mejor, que andan en sus cuatro letras por toda la ciudad.
0: Eso.
1: Saludos. Va. Ay.
0: Saludos, mi Chapis, qué bonito. Oye. Me encantó su grito, oye. Ya vi a mi tío ese que se pone como medio sensible después de dos cheves. Ya lo vi llegando primero. ¡Viva México! Ya después de dos cervezas ya viene acá de... ¡Ah, no puede ser!
1: Chico, no se la vayan a tomar muy en serio. Es puro cotorreo. Ay, que no me estoy oyendo mi hombre. Ya tómate café.
0: ¿Cómo te queremos, mi Chapis? ¿Cómo te...? ¿Saben qué? Hay que... Hay que descargar este audio y tenerlo aquí para los efectos. Ay, no puedo. Para mí hasta ahorita me va a perdonar mi carnalito Oscar Mateo, me va a perdonar mi otro carnalito, el Roberto, me va a perdonar mi otro carnalito que está participando, pero para mí hasta ahorita el mejor grito mexicano, no sé usted qué piensa en casa, pero para mí es el de la Chapis. Ay, ay, ay. No puede ser, Chapis, me encantó, me hiciste la noche, hasta dolor de cabeza me dio, no juegues, de verdad. Oh. Buenas noches, Potro, reportando que acaban de cerrar el acceso al kilómetro 3.5 en la entrada de Tamsa. Bueno, pues ahí está, nuevamente cerrado el kilómetro 3.5, y tengan mucha precaución porque ya saben que de por sí por ahí se pone luego media complicada la cosa. Gracias, carnalito, por el reporte vial. Ahí está para toda la flota que va rumbo a su casa, que va para allá, para Tejería, y que agarra estos rumbos. Tengan mucho cuidado. Familia, vámonos con más buena música a través de La Mejor 100.5. Estás escuchando Pa' la Flota en el mes patrio. Aquí nomás.
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1: El polvo rosita con Lenin Ramírez es lo que acabas de escuchar a través de La Mejor 100.5. Esto es pa' la flota, familia, como siempre, como todos los días. De lunes a viernes, de 4 a 8 de la noche, a través de La Mejor 100.5 FM. Y oigan, el día de hoy andamos pues de bocones, mano. Andamos prometiendo y no cumpliendo. Como si fuera uno político de Rusia, de allá, de Afganistán. Bien, bien re lejos de aquí. ¿Va? Porque estamos hablando sobre esas cosas, consecuencias que nos ha dado la vida, lecciones que has aprendido a la mala por andar abriendo la boca de más, mano, abriendo la boca de más. Tenemos comentarios por acá de la flota que nos dice cosas que me han pasado por andar de bocón.
2: ¿Qué onda, mi buen potro? ¿Cómo estás? Aquí está hablando el Miguelón,
1: El Miguelón.
2: Nada para saludarte, decirte que íbamos en las cumbres de Maltrata. Híjole. Atascado de neblina y lluvia. Así Híjole. Que aguas para los que vienen para atrás. Oye, y hablando sobre el tema, híjoles, por andar de hocicón, de bocón, yo tenía un amigo, y ese amigo le enseñé una foto de una chica con la que estaba saliendo.
1: Ya sé para dónde va.
2: Y ese amigo, ¿qué le dice a mi esposa? ¡No! San mola remamaramba y riatas. Nos divorciamos, chulada. La mejor decisión de mi vida, mi querido. Mi querido Cota, la mejor decisión de mi vida. Divorciarme de esa señora ingrata.
1: Gordo, yo pensé que te ibas a poner triste. Pero entonces, a ver, carnal, tu amigo, que sigue siendo tu amigo, no sé si sea tu amigo o no. Para empezar, ¿qué? A ver. El grito ese que canceló la FIFA no define a alguien de la comunidad, define a alguien justamente así. El grito que cancela la FIFA, y también ese grito define a alguien que no brinca y que no salta. No, mejor, la neta, yo me imaginé para dónde iba la historia, pero neta que... No, hombre, gordo. Oye, llévatela con la Carmela, que disfrutes de la lluviecita rica, de la neblina sabrosa y de estas carreteras que tenemos solamente aquí en este hermoso país. De verdad, qué chulada. Y también, claro está, sobre todo, aguas con la rata. Saludos, gordito. Que tengas un muy, muy, pero muy buen viaje, papá.
3: ¡Viva México!
1: ¡Hijo la ch! ¡Qué obo, gordo, eh! Pero es que así empieza la flota, porque mira, ya los vi. Ahí en la noche mexicana, llegan sobrios y llegan.
3: ¡Viva México!
1: Y dos cheves nomás y ya empiezan a gritar así.
4: ¡Viva México!
1: Oye, dice, soy fan de la Chapis, carnal. Ya somos dos. Ya. Oigan, ¿cómo se llamaría el club de fans de la Chapis? ¿Los Chapeados? ¿Les parece? Vamos a hacer el club de fans de la Chapis. Ya vamos a hacer bien el grupo y todo. Y vamos a llamarnos los Chapeados de la Chapis. ¿Qué onda, mi Chapis? ¿Te late ese nombre de club de fans? ¿O qué rollo? Oye, y ya llegó también quien tiene su club de fans. El reportero de ese programa. El señor, el mismísimo. El licenciado, el ingenebrio, Acerrín, ¿qué nos tienes, Acerrín? Coméntanos tu comentario, por favor.
5: Todo su pecota, alias Etito, alias Mos Boni. Pues Pato Lucas. Oye, Bonnie. Cosas que me ha pasado por hocico, o sea, poco, pues que hablé muy mal de la América. ¿Cómo la ves? Y por hablar mal de la América, decime, me está las de madre. Se ve, a ver, tanto se ve.

0: Bueno, dice por acá, saludos mi acerrín, gracias. No, de verdad, qué bárbaro, Dice, buenas noches, Potro, saludos, excelente inicio de semana, escuchando Palaflota con el Cota, Claudio Ancona, desde Ciudad Cardel, Veracruz. Saludos a la gente de Ciudad Cardel. Estamos con ustedes. Estamos con ustedes. Hombre, mano, es que... No, la verdad, lo que sea de cada quien, Cardel sí es bonito. Ya cuando te vas. Ya cuando dices hasta luego. No, ya. Saludos a toda la flota preciosa que nos escucha allá en Cardel. También a la flota fea, cómo no. Igual, saludos parejos a todos. A ver, tenemos audio por acá.
1: Meo. Pero tiene razón, Potro. Hasta ahorita, el de la Chapi se le está llevando el trozo feo del Cota.
0: ¿Soy yo? Escuché bien, dijo... Sí, escuchamos todos lo mismo, ¿verdad? Bueno, pues ahí está. Sigan participando por el grito más mexicano, familia. Estás escuchando Palaflota. Nosotros nos vamos con más música, pero no le cambies. Continuamos aquí nomás.
2: México, no sé. ¡Ay! ¡Viva México!

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0: Familia y amigos, son las 7:42. Continuamos a través de la mejor 100.5. Esto es Palaflota. Y hoy, en el día de hoy, estamos hablando y comentando sobre esas cosas que me han pasado por andar abriendo la boca, por andar de lengua larga, mi mai. Y tenemos más comentarios por acá de la flota. Y ya está aquí nuestra estrella internacional for everybody, porque ustedes lo pidieron, señoras y señores. Recibimos nuevamente allá la famosísima Chapis. ¿Qué nos tienes, Chapis, por favor?
1: ¡Ay, qué emoción! ¡Qué emoción! Me siento toda rosada. ¡Ay, perdón! Toda sonrocada por todo ese apoyo de esos chicos. Sigan haciéndolo, sigan votando. La verdad, me siento una escaldadita, así. ¡Ay, perdón! Me volví a equivocar. Es una delita. Y yo quiero ganar. Sí. ¡Ay, qué emoción! El regalo de Pepe Cota. Sí, eso que está regalando, no lo quiero meter a la boca. ¿Qué? Dice que está nuevo, no ¿qué? Importa que esté usado. Yo lo quiero. Sigan votando, chicos. Caramba. Los quiero.
0: Ahí está, qué bárbaro. Qué bonito, el club de fans de la Chapis, los chapeados.
1: Ay, pero ya mejor me voy a callar, no sea que no vaya yo a ganar por hocicona referente al tema.
0: Ahí está.
1: Ya me callé.
0: Saludos a la Chapis, caramba, qué bonito. Qué bonito, mano. Oye, dice por acá.
2: ¡Viva México!
0: Ay, híjole. Ahí está, otro grito mexicano más, ¿cómo no? Dice, por acá, váyale mi potro, Kiris Lucas. Oye, sobre el tema, fui un hocicón, un hablador, pero no fue en mis cinco sentidos. Es que eso también pasa, mano, que uno promete ya cuando el hocico anda bien caliente. Dice, nada más para que veas cómo son las mujeres para sacarte la sopa. Mi esposa me agarró dormido y me empezó a sacar la sopa. Y me hacía preguntas y yo en mi sueño le decía lo que hacía con la otra. ¡No! ¿Hubieras visto, mendigo cachetadón y pellizcón que me dio? Ya no pude dormir tranquilo porque te sacan la verdad como sea, no, hombre, mano. Y hoy yo tampoco duermo tranquilo. No, hombre, es que están locas.
3: ¡México!
0: Qué bonito. Es que, a ver. Ahora sí, ahí les va mi mejor grito, ahí les va. Hasta ahorita, hasta el momento, va ganando la Chapis. Ahí les va, a ver, ok, dice 3, 2. No, se cancela. No hay grito, oigan. Oye, pero lo que sí hay es más buena música a través del mejor 100.5. No me le cambies, vámonos con esto a cargo de Diana Reyes. Es querida socia, esa canción icónica de Jenny Rivera, pero a este estilo y lo escuchas aquí nomás. No.

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0: Esto es Pa' la Flota, señoras y señores. 7:52. Muy buen lunes, oigan, el día de hoy. Pues estuvimos hablando, ¿verdad?, en este programa a lo largo de estas 4 horas sobre, pues, esas consecuencias que tiene uno por andar abriendo la boca de más, mano. Y es que te comentaba al principio de ese espacio mágico, cómico, musical, sobre la situación de Ricky Muñoz, cantante de Intocable, que pues estaba hablando y burlándose por la forma en que cantaba e interpretaba a Carin León. Y bueno, pues meses después la vida le dijo, te lo sico. Y fue invitado especial allá en Las Vegas de el primer mexicano que se presentó en The Sphere. Vaya que lo ha logrado, ¿eh? Lo ha logrado Carin León. Una carrera que no es nada fácil, sobre todo con esos pantalones casi mayones. Es que la verdad, insisto, la verdad, están muy apretados, man. Eso ya son leggings. Oye, a ver, ¿qué dice por acá?
1: Buenas, buenas.
0: Buenas, buenas.
1: ¿Cómo andamos, mi Pepe Cota? Saludos, carnal. Aquí nada más para reportarnos, ahí andamos a la escucha.
0: El buen Cesarias.
1: Y para desearte un excelente inicio de semana, bendecida semana.
0: Gracias, mi rey.
1: Y pues ahí nomás era para eso, para saludarte, mi carnal, porque ya queda poquito tiempo del programa. Y pues ya de pasada, pues ahí le mandamos un voto a la Chapis.
0: Bien.
1: Sale.
0: Señoras y señores, la
1: Saludos,
0: Chapis.
1: Pepe Cota. Salud.
0: La Chapi se lo llevó, señoras y señores. La Chapis ha ganado porque ustedes así lo decidieron, señoras y señores. La ganadora del mejor grito mexicano en esta noche, en esta ocasión, hoy lunes, 7 de septiembre del 2026. Porque usted lo decidió. ¿Sí? Porque ustedes votaron. En este momento le damos gracias al interventor que nos está trayendo por acá el sobre. Sobres, interventor, gracias. Aquí dentro de este sobre está el nombre de la persona que se va a llevar todo esto que tenemos aquí. ¿Sí? El día de hoy, el mejor grito mexicano, señoras y señores, es para la Chapis. Un aplauso por este compromiso. Un aplauso por ese grito que va a quedar para la historia. Chapis, muchas felicidades. Familia, con esto me despido, no sin antes agradecerte y desearte que tengas una excelente y bendecida noche. Recuerda que nos escuchamos mañana en punto de las 4 de la tarde. Yo soy Pepe Cota el Potro, así me encuentras en Facebook, en Instagram como WP Cota FM. Y como siempre te digo, que Diosito te me cuide y te me apapache tanto, que te me asfixies, mendigo. Bye, bye.
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0: estamos arrancando el Panda Show en este 7 de septiembre a través de la mejor FM y Claro Música. Y arranco con Juan Pablo. Buenas noches, ¿cómo estás?
1: Buenas noches, pandita, bien, bien, gracias.
0: Qué bueno, mi querido Juan Pablo, y platícame, ¿bromita para quién?
1: Pues una broma para un excompañero de trabajo.
0: Órale, qué chido, ¿y cómo se llama la víctima?
1: Emanuel.
0: ¿Y en qué trabajaron juntos Emanuel y tú, carnal?
1: Trabajábamos antes de Ballet Parking.
0: Ándale, padrísimo. Oye, ¿y cómo va la historia? ¿De qué se trata la bromita? Platícamelo todo, mi rey.
1: Bueno, la cuestión es de que, bueno, este chico, bueno, anduvo ahí, tuvo sus que ver con mi cuñada.
0: ¿Es neta con tu cuñada? Órale, pero...
1: Así, así.
0: ¿Tu cuñada también trabajaba ahí con ustedes?
1: No, güey, se conocieron en base al Facebook. Ahí se la anduvo ahí cotorreando y la cosa es que, por lo que él me dice, se dio. ¿Por qué? Porque creo que le prestó dinero y ese güey, pues ya sabrás cómo se cobró.
0: ¿Es neta? ¿Tu prima le prestó dinero al Emanuel?
1: No, Emanuel, a mi prima.
0: Ah, ok.
1: A mi cuñada.
0: Bueno, ¿y luego, carnal?
1: Pues resulta que me dijo mi esposa que mi cuñada tiene 5 días de retraso.
0: 5 días de retraso, entonces están en problemas.
1: Así es, entonces me lo voy a cotorrar de que ya se enteró. Se enteró su papá y su mamá, porque es bueno, sus papás y su mamá están divorciados.
0: Entonces, ¿y cómo se llama la cuñada? ¿Cómo se llama la cuñada?
1: Tania.
0: Ahora, pero dime una cosa. Tania y Emanuel.
1: Es lo que Emanuel me dijo. Ahí sí no sabría. Él de ahorita.
0: O sea, Emanuel te dijo que sí. Te dijo que sí. Tú le vas a hablar y le vas a decir que a Tania no le llega su visita.
1: Sí. Ándale, que no está malita de su aquellín.
0: Y que. Que no se ha descalabrado.
1: Sí, ándale. Entonces, bueno, pandita, quiero que tú te hagas pasar por mi suegro y que le digas que ya se enteró y que quieres. Ah, ya tú sabrás improvisarle algo.
0: Ok, yo voy a ser el papá de Tania.
1: Ajá.
0: Ok, ¿cómo me llamo?

0: ¿Yo?
1: Alejandro.
0: Alejandro, ¿qué edad tiene tu suegro?
1: Pues entre 45 y 50 años.
0: Entre ellos no han hablado, ¿verdad?
1: No, ni se conoce.
0: Bueno, empiezas con la broma planteándole todo y le sabes que esto está cañón, está del nabo, hay una crisis bien cañón en la familia. Pues todo parece indicar, o más bien asegúrale que ella está embarazada.
1: Okay.
0: Incluso mi suegro quiere hablar contigo, pero hasta que llegue yo y te diga, ya estás hablando con ese hijo de Canimán, es okay. Cuando me dices, te lo paso. Mientras está tanto, tú vele dando toda la información, ¿ok?
1: Órale, pandita, eso queda bueno.
0: Pues vamos a echarle ganitas. Inicio de semana, las bromas están en tu show.
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0: Chile Cookie, ¿eh?
1: Sí, todo el power.
0: Échale full power.
7: ¿Qué bueno?
1: ¿Qué onda, Manuel?
7: ¿Qué onda?
1: ¿Qué onda, güey? Oye, ¿dónde estás, güey?
7: ¿Qué onda?
1: Soy yo, Pablo, güey.
7: Acá en La Paz, güey, ¿por qué?
1: Pues, güey, yo acabo de llegar de la chamba, güey, ves que salgo un poquito tarde.
7: ¿Eh?
1: Pues, bueno, yo acabo de llegar a la casa, güey.
7: Ajá.
1: Pero hay un pedo, güey, no sé, necesito hablar contigo, güey, así, serio, serio.
7: Sí, güey, estoy en La Paz, güey, estamos en un centro.
1: Sí, güey, pero de eso no importa ahorita lo que importa es que me digas algo, güey. Quiero...
7: ¿Qué pedo, güey?
1: El pedo está con Tania.
7: ¿Qué pedo?
1: Pues es lo que yo quisiera saber, güey. Así al chile, dime qué onda, güey. Si te la tiraste, no te la tiraste, ¿por qué, güey? Porque ya, pues ya Tania vino a hablar con su papá, ya se enteró, güey.
7: Pues
1: tiene 5 días de retraso, güey.
7: Ah.
1: Entonces, dime, güey, si te la tiraste, güey. Pues dime, güey. Si no, pues yo también brinco por ti, güey.
7: No, yo te dije, güey, pero ella me dijo que si llegara a estar embarazada, que no era mío.
1: Bueno, pues la cuestión es que ella dijo que sí es tuyo,
7: güey. Ah, que no.
1: No, tú, güey. Yo te dije desde un principio que no te metieras, güey. Que te estabas jugando el pellejo, güey.
7: Puta madre, ¿qué pedo, güey?
1: Pues no sé qué. Mira, ahorita ya hablé con mi suegro y quiere, no sé, a lo mejor quiere que vayamos a tu casa, güey. Pero pues quiere hablar con tus papás.
7: Pero, bueno, mira, no sé qué vamos a salir del evento, güey, la neta.
1: Pues nada, me vale, güey. Si no, pues dime dónde estás en el evento, güey, y te vamos a ver, güey.
8: Juan.
1: ¿Qué pasó, suegro?
8: ¿Ya tienes ese muchacho?
1: Ya estoy hablando con él, pero pues dice que está trabajando.
8: Quiero hablar con él.
1: A ver, sí, tu suegro. Bueno, él quiere hablar contigo, mi suegro. ¿Qué onda? Tú tranquilo, güey, no va a pasar nada.
7: No.
1: A ver, te lo paso, güey. Aquí está, suegro.
8: De este lado, Alejandro, ¿ya quién?
7: ¿Qué tal? Buenas noches, habla Manuel para servirle.
8: Pues de buenas no tiene nada. Definitivamente, Manuel. Soy el papá de Tania. Quiero que me expliques qué relación tienes con mi hija.
7: No, pues no tengo ninguna relación. La he visto 3 veces.
8: Ella ya me dijo... Y nos comentó a mi esposa y a mí que el retraso es debido a la relación entre ustedes dos. Mire, usted con su palabrería y con esa actitud, pues tuvo a mal enamorar a mi hija.
7: Sí, mire, a mí, sí, a lo mejor tuvimos alguna relación, ¿no? Ella y yo.
8: No, espéreme.
7: Pero,
8: a lo mejor o tuvieron, sea claro.
7: No, sí tuvimos, o sea, pero yo le estoy siendo honesto, claro. Pero acá también ella me dijo que pues ella también con su novio que tiene, no sé cómo se llama su novio, tiene relaciones sexuales también con su novio.
8: Ah, se justifica y mi hija es de moral distraída.
7: No, claro que no, yo en ningún momento estoy diciendo que es una, lo que usted dijo más que nada, pero pues, o sea, yo le estoy diciendo lo que ella me dijo a mí.
8: ¿Y a qué novio se está refiriendo?
7: No sé cómo se llama, Alicia Ro y ella.
8: A ver, mire, vamos a aclarar puntos, ¿de acuerdo? Lo que sí le digo... es que mi hija Tania, la única persona con la que ha tenido acercamientos y ha intimado, es solamente con usted. Y lo que sí le digo, no solamente como el papá de Tania, sino como hombre, que me parece atroz, denigrante, poco hombre, falta de valores, y que usted me diga, no, es que su hija tiene otra persona, Y también tuvo encuentros cercanos del tercer tipo, así fácil.
7: No, claro que no, o sea, yo con ninguno le estoy faltando al respeto, porque pues yo le estoy diciendo que también póngase en mi lugar lo que está pasando, lo que ella a mí me comentó.
8: A ver, usted como una persona ya más vivida, sabe que cuando se tiene relaciones sexuales existe la protección. ¿Por qué no se protegió?
7: Porque ella me había dicho que estaba protegiendo.
8: ¿Y cómo se estaba protegiendo?
7: Y con pastillas.
8: Y las enfermedades y todo lo que encierra el tener.
7: Sí, claro, yo cometí un error.
8: Nuestra responsabilidad como caballeros es protegernos. Cuando usted lo invite en una fiesta, tiene que ponerse el gorrito. ¿O no?
7: Claro.
8: Entonces, ¿por qué no lo hizo con mi hija?
7: Sí, sí fue un error, la verdad.
8: Yo necesito hablar con sus padres y hablar con usted. Ir con mi hija Tania y con mi esposa y aclarar esta situación.
7: Claro.
8: Porque de verdad, es que, hijo, me parece intolerable la postura que usted está teniendo y me diga que con un supuesto Rocky mi hija también le estaba poniendo. Ahora, ¿usted era el amante entonces? ¿La agarró solamente como entretenimiento? ¿Sí, ya tiene un novio? ¿Por qué se enredó con ella?
7: A mí me lo dijo después que tenía un novio. O sea, yo no sabía en sí que tenía novio. O sea,
8: sí, a nosotros, ¿quién nos da pan que lloren, verdad? Vio la oportunidad y usted dijo, pues aquí soy, ¿no?
7: No. O sea, yo sé que cometí un error.
8: ¿Y cómo piensas zarcir ese error?
7: No, pues sí, o sea, si quiere podemos hablar y ver qué posibilidad podemos arreglar. O sea, más que nada eso.
8: Mire, si es verdad lo que usted me está diciendo y se comprueba que no es hijo de usted, cosa que dudo, pero créame que por parte de mí y de mi familia recibirá las excusas y disculpas correspondientes. Porque somos humildes, sí,

0: estar ni a favor ni en contra, güey, porque también yo me he hecho la soga del cuello, sé que...
1: ¿Qué me digo ser, güey?
0: Tú eres mi amigo, güey, pero pues también pongo en juego mi pellejo, güey, la relación con mi suegro, güey, pues tú.
1: Claro, no, sí, yo te entiendo, güey, o sea, pero, pues, o sea, tú sabes que, pues, todo se pasó, ¿no?
0: Bueno, pues, güey, entonces, bueno, mi suegro me está preguntando que pues, bueno, ¿cuándo?
1: Yo te aviso,
0: güey. Órale, yo ahorita te vuelvo a marcar en 5 minutos, o si estás trabajando ahorita.
1: Sí, estoy trabajando, güey.
0: Manuel, ¿sabes qué es lo peor que dijo Tania, güey?
1: ¿Qué, güey?
0: Pues ya, aparte de que lo tienes chiquito, güey, que ¿cómo soy el Panda Show, güey? Que eso es una broma.
2: A toda máquina, baboso.
3: ¡Broma!
4: Aparte de que lo tienes chiquito.
3: ¿Qué onda, Manuel? Estás en las bromas del Panda Show.
0: Ya no sé.
4: Ya se puso nena el hijo de...
0: Ya me enchiló.
3: Oye, este estaba ensartadísimo. ¿Es tu cuate?
0: Sí, ya llevo un año de conocerlo.
3: Oye, pero de verdad yo creo que esta broma sirve para un mensaje para las niñas. ¿Cómo a través de la labia, pues cómo las envuelve y cómo realmente la utilizó como un objeto sexual, no? Así como va.
0: Sí, un tipo vil.
3: Pero cañón, ¿y cómo lo puedes tener como amigo?
0: Bueno, te juro que pues, ahorita que ya cambié de trabajo, pues ya no lo frecuento tanto. Pero pues sí, me sigue marcando, quiere que salgamos, pero pues yo la verdad evito sus llamadas.
3: Pero bien cañón, imagínate, aparte sí con el cinismo, no, pues pues no me puse gorrito porque pues dijo que tenía novio, que lo... ¡Chale!
0: Sí, hasta acá. Eso.
3: Oye, Juan Pablo, entonces también, ¿qué onda con tu cuñada, güey?
0: Yo creo que es una niña desubicada, pues.
3: ¿Tú cómo te llevas con ella?
0: Pues yo no tengo una buena relación, déjame te digo.
3: ¿Y a quién le echas más la culpa, a ella o a él?
0: A los dos, es falta de responsabilidad de los dos.
3: Sí, está medio cañón. Vamos a hablarle, ¿entras tú o entro yo?
0: Pues entro yo, pandita, para ver qué tal me recibe.
3: Órale, a ver cómo te recibe. Yo calladito y ahorita soquito loqui. Vas.
5: Bueno,
0: ¿qué onda, Manuel? ¿Qué tal la mamita?
5: ¿Está buena, güey?
0: ¿Te subieron o no?
5: ¿Eh?
0: ¿Sí te subieron los
5: dos? Ya, ¿qué podía hacer, güey? Pues ya no, ya.
0: Ajá. Pues sí, güey, es una broma aquí del Panda Show. Te pongo la palita.
5: Ahí no son los después, que tengo gente, güey. Bye.
0: Ya te pusiste fresco.
5: No, güey, pues es que están acá en movimiento, güey.
3: Oye, Emanuel.
5: ¿Qué pasó?
3: Habla el Panda, ¿cómo estás?
5: Sí, bien, gracias.
3: Oye, Emanuel.
5: Dime.
3: Oye, la neta te manchas, compañero. ¿Tienes hermanas?
5: No.
3: ¿No?
5: No.
3: ¿Y tienes madre? Yo creo que tampoco, ¿no?
5: Tampoco, no.
3: Sí, ya me... ¿Eres cínico?
5: Un poco.
3: Sí, ya me dijo. Pero recuerda lo que dice el dicho, compañero. Con la vara que mides vas a ser medido.
5: Un poco.
6: Ay, ¡qué asco!
3: En fin, ¿qué podemos hacer? ¿Qué podemos hacer, Emanuel? ¡Púdrete! Buenas noches.
5: Adiós.
3: Bye bye. No, pues con esto está cañón.
0: Sí, está cañón, pandita.
3: Y después, como nos platicas la situación de Tania, pues es que sí está heavy. ¿Y que la familia de tu esposa tiene problemas o qué onda?
0: Pues, bueno, mi suegro tiene otra pareja y su mamá de Tania vive en otro lado. Entonces, Tania ya no vive aquí, tiene como 2 meses que salió de aquí de la casa y se fue a vivir con su mamá.
3: Con su mamá. ¿Y nada más viven ellas dos?
0: Ajá, ellas dos, y yo vivo con mi esposa aquí en la casa de mis suegros.
3: ¿Qué es hermana de Tania?
0: Así es, y ella me contó.
3: ¿Y qué edad tiene tu esposa?
0: Tiene 21 años.
3: ¿Y qué opina de todo esto tu esposa referente a la situación tan triste con Tania?
0: Pues, de hecho, yo platiqué con Tania y mi esposa. Bueno, le hicimos más bien hacerle ver las cosas de cómo está la situación. Ella es un poco rebelde, le gusta la fiesta, el alcohol, entonces...
3: No, pero no la vas a hacer cambiar, pero yo creo que a lo mejor con acercamiento de tu familia, junto con tu esposa, con amor, con comunicación, a lo mejor la pueden hacer recapacitar y pueden, pues, virar su vida, porque así como va, pues yo creo que su destino no va a ser nada bueno, ¿no?
0: Sí, no, a ver qué podemos hacer por ella.
3: Qué tema tan complicado. Pero bueno, Juan Pablo, dime cómo se oye el Panda Show.
0: A toda máquina, pandita.
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3: Vámonos con más en este lunes 7 de septiembre del 2026. Toda la diversión la encuentras aquí por La Mejor FM y Claro Música. Y en este lunes estoy con Leonardo. Buenas noches, ¿cómo estás?
6: Buenas noches, panda, bien aquí, mira, escuchándote.
3: Como debe de ser. ¿Para quién la bromita?
6: Mira, le vamos a marcar a mi mamá.
3: ¿Cómo se llama tu jefa?
6: Valentina.
3: Valentina, órale, ¿y qué broma para Valentina?
6: Hace ya tiempo, mi esposo, bueno, yo soy casado, tengo 2 años de casado, tengo 3.
3: Oye, soy medio guacho tu teléfono, ¿tienes speaker, manos libres o algo parecido?
6: No, lo tenía conectado al cargador, a ver, ¿ya?
3: Pues no, nada más pégate bien la boquita a la bocina. Algo te entendí de hace 2 años y algo de la esposa.
6: Ajá, soy casado hace 3 años más o menos.
3: Ok.
6: Recién me casé, mi esposa le dijo que yo andaba con otra chava y que, pues, que bueno, ya ves cómo son las mujeres.
3: No manches, pero si le estabas haciendo infiel o no.
6: Pues no, ajá. No para nada.
3: Ah, sí, por eso.
6: Entonces mi mamá se la creyó y como yo le seguí el juego, le decía que sí, que lo que me hiciera el paro, que me hiciera coartada para irme por ahí, todo uh-huh. eso. O sea, yo le he estado diciendo desde siempre un rollote. Uh-huh. Y a veces me voy a quedar allá a la casa. Entonces llego tarde y le digo, no, es que fui con tal chavo y no sé qué. Entonces le vamos a decir que tengo un hijo con esa chava. Uh-huh. Pero esa chava no lo quiere y lo quiere regalar.
3: No.
6: Y que si ella lo puede aceptar, que lo agarre porque se parece, es idéntico a mis hijas. Y pues sí, es mío.
3: ¿Y qué edad tendría supuestamente el chavito?
6: Tendría 1 año, no, menos, acaba de nacer, unos meses.
3: No manches, meses. Bien chiquiringuillo, entonces sí. Tú quieres saber cómo reaccionaría tu mamá.
6: Pues sí.
3: Pues vamos a investigarlo, señores. Las bromas están por Claro Música y La Mejor FM.
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6: Bueno, mamá. Tengo un problema. Mira, ¿qué pasó? Ves que la Jacqueline te había dicho que según cuando nos montamos andabas con otro chavo. ¿Sí te acuerdas? Que te dijo que según encontró los mensajes y todo eso. Pues ayer el día que me tocó trabajar acá arriba.
12: Ajá.
6: Y ayer vino la chava a buscarme. Y pues no le dijo nada a Jacqueline porque no sabe que es mi esposa. Y entonces, pues, ¿no te marcaba el celular que tenía, verdad?
12: No.
6: Bueno, entonces, ahorita como me tocó a mí una tarde trabajar aquí, pues vino. Y pues, pues resulta que estaba embarazada, yo ya no la había visto. Resulta que estaba embarazada, pues alivió, traía al niño y pues está igualito que la Katy. Pero me dice que no lo quiere. ¿Cómo? ¿Dónde va a quedar? Y pues no sé si te lo puedo llevar por allá para la casa. Ahorita no he llegado ni a la casa, tío, estoy en la calle. Estoy marcando el público. Calle. Sí, estoy marcando el público porque se me acabó la pila. Igual no tengo acuerdo para que Jacqueline no me vaya a marcar ni me vaya a buscar. Y no sé, te lo llevo para allá. Porque pues si le digo ahorita y con lo de la casa y todo eso, es que se pone bien loca. Y pues no sé.
12: ¿Y la vieja esa no lo quiere o qué?
6: No, pues dice que no lo quiere, que sí yo iba a atender a ella, por eso no me ha dicho nada, que porque según me amaba y que no sé tanto, pero pues ahorita dice que no, que tiene otros planes en su vida y te digo, aquí está conmigo. Y, no sé, te lo llevo, tiene? ¿Cómo? ¿Mandé?
12: ¿Cuánto tiene?
6: ¿Cuánto tiene quién?
12: El bebé.
6: Tiene 4 meses. Ahorita ya está tomando fórmula, me dice, porque también me vino a pedir dinero, le dije, no, dinero no te voy a dar. O sea, no sé, estoy en la calle, ni siquiera he llegado a la casa, ni siquiera le he marcado, porque no sé qué hacer.
12: ¿Y ya te lo dejó ahí?
6: Pues aquí estamos, te digo, estamos aquí en la calle.
12: ¿Y vas a venir ahorita para acá, para la casa?
6: Pues si pues, me dejas que te lo lleve, pues sí. Pero pues igual no le vayas a decir nada a Jacqueline, porque ves que se pone todo así, y ahorita con todo esto que estamos haciendo, no sé qué vaya a pasar.
12: Pues a ver, ven y platicamos y ya de aquí le hablas a Jacqueline. Le
6: no, es que no le voy a hablar. Le voy a decir que, no sé, que se me complicó cerrar o no sé, cualquier cosa, porque ves cómo está, cómo te pone y le digo que si te le hablo de allá, me va a decir que a esta ya, que anda. Por
12: o sea, por eso, hijo, si tú te vienes para acá, ¿cómo le vas a decir que estás en la farmacia?
6: Pero no le voy a decir que voy para allá.
12: Ah.
6: O sea, no sé si puedes venir tú para acá o nos vemos, o sea, en dónde, y ya te lo doy y te lo llevas. Pero te digo, no le dices nada a nadie para que no vayan a estar con el chisme, porque eso lo hacen a tu necesidad.
12: ¿Dónde nos vemos ahorita, pues?
1: Pues tú dime.
12: Es para que no te vayas tú rápido.
1: Pues no sé, también, porque pues... te digo, ahorita andando en la calle, te digo, ya que no sabe nada y... no sé, o cómo ves, le digo que no es mío, o tú qué ves, qué piensas.
12: Pero pues sí, dices que se parece a las niñas.
1: O dice que yo le dé un dinero a ella y que se vaya.
12: ¿Y tú lo quieres?
1: Pues no sé, dices, es mi hijo. Y pues es niño, pues es que yo quiero al niño, pero igual yo no tengo dinero para darle que se vaya.
12: Sí, hijo, pero mira, es niño. Ajá, tú quieres al niño. Y por tener al niño, vas a tener sus dos niñas que está segurísimo que son tuyas.
1: Pero pues si está igualito a la Katy. Sí. O sea, está igualito
12: si
1: a la Katy.
12: Si la Katy se parece a Jacqueline, mijo.
1: No, ¿cómo se va a parecer a Jacqueline? Si se parece a mí, todos se han dicho que se parece a mí, las dos. Está igualitito, mira, las cejas y todo, hasta como que así la nariz la tiene un poquito como en las fotos que yo tengo de las niñas de chiquito, está igualito.
12: Mira, dile que te dé un tiempo, espérame. Dile
1: no, pues
12: que
1: es que
12: ahorita
1: estoy en la calle, no le puedo decir que me dé un tiempo. O tú préstame un dinero para dárselo y que se vaya.
12: ¿Pero yo de dónde?
1: ¿No tienes?
12: No, hijo, pues ya lo que saqué de la caja ya lo pagué.
1: O tú dime qué hago. Porque pues también ahorita voy a llegar allá con aquella y se va a poner bien loca porque pues estoy en la calle y no he llegado y no sé. Y luego ves que está haciendo frío y tenemos aquí al niño afuera.
13: ¡Burroso, atiende ese bebé que está llorando, hombre!
1: No, pues aquí está igual su papá y se puso bien loco. Le dije que era bronca de nosotros, pero no sé.
12: Pues dile que te dé un tiempo.
1: Pero pues si dice que no lo quiere, por eso me lo trajo ahorita en la noche. Te digo que ayer vino con Jacqueline y yo le dije, no, pues yo ni la conozco. Pues, ¿qué? Pregúntale que qué quiere, que tú eres mi esposa. Y me dijo que no iba a hacer eso, que yo arreglara mis problemas. Pero pues ahorita te digo, aquí está el papá y todo eso. Está bien enojado, dice que qué pasó, que si me lo va a llevar o qué va a hacer con el niño o qué. Que porque ya ha gastado mucho y que no sé qué, que tiene que recuperar todo lo que ha gastado.
12: Pero pues ¿qué va a recuperar? Pues si es tu hijo.
1: No. Mi papá dice que tiene que recuperar lo que le ha gastado, que le costó el parte, que ahorita estos meses, que no sé qué.
12: Ay, Leo, pues ¿qué hago yo, hijo? Porque cómo yo voy a... ¿Eh?
1: Y lo peor de todo, oh, pero hace enojar es algo bien, bien feo.
12: ¿Qué?
1: ¿Cómo se escucha el Panda Show, que es una broma?
12: Joder, tu madre.
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3: Señora, así no se oye, así no se oye, señora. ¿Cómo dijo eso en el radio? Aparte su hijo. Y bastante teto, por cierto, ¿eh? ¿Cómo está, señora? Buenas noches.
16: Buenas noches.
3: Ya hablamos del Panda Show. Es una broma del teto, del baboso, del tarima pendécuaro, de su hijo Leo, que quiso hacer una broma, pero pues ya ve cómo se puso.
1: Yo no estaba preocupado.
3: Ay, sí, no, hombre, se te oía, uf, pero no sales de lo mismo. Y según yo, estabas en la calle, obviamente nunca dijiste con quién, y yo te empiezo a gritar así como descuidado de que atiende al niño, y ahí está aquí el papá, dices, chales, que el hombre se la inventa. No manches, nunca redondeaste nada. Señora Valentina, le mandamos un beso, fue una bromita de su hijo Leonardo, ¿eh?
16: Ay, gracias, no se preocupen.
3: Y tenga muy buena noche, trompudita.
16: No, no me enojo.
3: No, dije que tenga muy buenas noches, no que no se enoje.
16: No, pero me dice trompudita, por eso dije, no me enojo.
3: No, trompudita, por esa trompudita tan preciosa. Que tenga buena noche, nos vemos.
16: Gracias, igualmente.
3: Ahí cuando quiera divertirse, le pone a la mejor FM o a Claro Música, ¿de acuerdo?
16: Ay, gracias.
3: Leonardo, dime, ¿cómo se oye el Panda Show?
1: A toda máquina, Panda.
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2: Chiquiringuillos, chiquiringuillas, estamos de vuelta contigo en este lunes, septiembre 7 del 2026. 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Tengo a Carlos. ¿Para quién tu bromita, papá?
3: Para la hermana de mi mejor amigo. Ella vino de vacaciones desde Estados Unidos aquí al Estado de México.
2: ¿Cuánto tiempo se ha aventado de vacaciones?
3: Llegó el 26 de julio y se va el día de mañana.
2: Ándale, o sea que se aventó un buen ratito, ¿no? ¿Y cómo se llama ella?
3: Ella se llama Angélica.
2: Ok, ¿y tu amigo se llama?
3: Jesús.
2: ¿Y qué tal la relación con Angélica? ¿Te trajo algo de menos del gabacho o no?
3: No, pues no trajo nada, solamente una caguama, pero ya no las tomamos.
2: ¡Aneta, chale! Para eso me gustaba tú.
3: No, oye, pues, ni modo, ya tocó.
2: ¿Y qué bromita para Angélica, para tu amiga?
3: Bueno, ella se regresa mañana, vuelve hasta las 9 de la mañana y queríamos hacerle la broma de que se cancela su vuelo. Lo que queremos hacer es que por el semáforo que de nuevo cambió allá y que no están permitiendo vuelos.
2: Ok, entonces tú quieres cancelarle el vuelo el día de mañana, la típica que hemos hecho, ¿no?
3: Sí, pero o sea, ya con tus habilidades, las que tú tienes, pues que le dijeras tú que hablas de la aerolínea y pues le canceles el vuelo, o sea, que la hagas desesperar, pues.
2: Bueno, pues vamos a intentarlo. Bueno, entonces ella se llama Angélica. ¿Qué edad tiene, compadre Angélica?
3: 43 años.
2: Muy bien, ¿viaja sola? ¿O con quién viaja?
3: No, vino con sus dos hijos.
2: ¿Qué se llaman?
3: La más grande se llama Nicole, de 20 años.
2: Nicole, 20 Abraham, años, después.
3: De 16 años, y su tía Reina, de 56 años.
2: Ok, la tía Reina de 56, perfecto. Y todos ellos llegaron según escuché en junio, ¿no? Me comentaste, en junio 26.
3: Julio 26.
2: Ok, se regresan el día de mañana. Entonces, ¿quieres que le cancelemos el vuelo? Llamamos de la línea aérea. ¿Sabrás a qué horas sale el vuelo mañana? ¿Me comentaste a las 9?
3: 9 de la mañana y llega ya a la 1:30 de la tarde.
2: Ok, 1:30. Ya rugiste, Pantera. Oye, carnalito, ¿y por qué quieres hacerle esta broma, Angélica?
3: Pues para que sea un buen recuerdo de nosotros.
2: Porque también hablaste en plural. Queremos hacerle broma. ¿Quiénes son queremos?
3: Bueno, con su hermano. Lo que pasa es que él está escuchando allá, está con ella. Entonces, pues, por obvias razones no puede hablar.
2: Ok, ok. O sea que están de cómplices los dos.
3: También su hija.
2: ¿Quién está, Nicole?
3: Nicole.
2: Pues vámonos, señores. Nos sale esta broma o no en directo desde el Panda Cool Center. La diversión está en este Casto Show.
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5: ¿Qué pasó, pandita? Te hablo desde Ecatepec de Morelos, de las pieles de borrego. Te mando un fuerte abrazo y sigue haciendo esas bromitas. Ay, me gusta tu mamá, de parte de tu amigo el escocés. Saludos, panda. Ánimo.
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8: ¿Bueno?
2: Aló, quisiera hablar con Angélica, por favor. Le está hablando Milton, le estoy hablando de la compañía aérea.
8: Sí, soy yo.
2: Ah, ¿qué tal? Tanto gusto. Mi nombre es Milton, le estoy hablando de la compañía aérea. ¿Cómo está usted?
8: Bien, gracias.
2: Mire, le hablo para lo siguiente. Tenemos un vuelo confirmado para el día de mañana donde usted sale de México Ciudad. ¿Estamos de acuerdo?
8: Sí.
2: Usted salió de la ciudad de Atlanta el día 26 de junio. Su nombre es Angélica, junto con otras tres pasajeros. Nicole, Abraham y Reina, sí. ¿Es correcto?
8: Sí.
2: Usted salió del día 26 del aeropuerto de la ciudad de Atlanta a las 9:47, llegando a México Ciudad a las 12:20. Tenemos programado el día de mañana, precisamente el vuelo, a las 9 de la mañana, llegando a su destino 1:30 de la tarde, en el vuelo 545. ¿Estamos de acuerdo?
8: Sí.
2: Bueno, mire, le estoy contactando a usted porque desgraciadamente tenemos cancelación de vuelo. Ahorita tenemos muchos problemas, estamos tratando de localizar a los pasajeros. No solamente su destino, no solamente el vuelo de Ciudad de México a Atlanta está siendo cancelado, sino otros destinos también hacia Europa, hacia Cancún, porque estamos teniendo un pequeño problema en lo que es el desabasto de refacciones. de los equipos. Y la compañía solamente está volando por vuelos locales, los aparatos que están en condiciones. Y ahorita hemos tenido que pues dejar en descanso algunos aparatos, por eso es que el vuelo está siendo cancelado. Estoy hablando con usted precisamente para ver qué otra fecha usted tiene disponible para poder apartar su asiento y su vuelo.
8: Lo antes posible, nosotros tenemos que estar allá en Atlanta más tardar el lunes.
2: Bueno, faltan algunos días, pero a ver, permíteme un segundo, estoy chequeando. Permítame, Angélica, usted nació en junio, ¿verdad?
8: Sí.
2: Ok, permítame un segundo. Mire, lo que pasa es que el sistema no está permitiendo, como precisamente, no sé si usted sepa, pero hay un problema bastante delicado con algunas situaciones de partes de aeronáutica, unos chips, y la empresa en Taiwán no está entregando las refacciones. Y no tenemos ahorita lo que es confirmación, solamente en la pantalla me está apareciendo disponible precisamente en el vuelo 593, pero me está saliendo hasta el mes de diciembre, 9 de diciembre. ¿Usted está en condiciones, quiere que reservemos el pasaje, el vuelo?
8: No, yo no puedo viajar hasta diciembre, yo tengo que estar este mes, tengo que estar el lunes allá.
2: Usted tiene que estar, a ver, permíteme un segundo, déjeme chequear. Usted compró la clase Cuca, ¿verdad? Y no tiene aseguranza tampoco en el boleto, porque estamos tratando, lo que puedo hacer es ver el sistema de reembolso, pero usted compró directamente de nuestra página en el mes de junio, ¿no?
8: Sí.
2: Permítame un segundo, estoy chequeando. No, mire, imposible, imposible. Lo más cercano que me está apareciendo es el día 8, el 8 de diciembre.
8: No, yo no puedo viajar el 8 de diciembre.
2: Bueno, pues lamentablemente no podemos hacer nada por usted. Lo único que posiblemente pueda hacer es que a lo mejor que tengamos alguna otra forma de poderla enviar.
8: Es que nosotros no podemos viajar hasta ese mes porque las tres personas de las que venimos tenemos cita en el doctor el lunes. Entonces no podemos viajar hasta el 9 de noviembre.
2: Sí, permítame un segundo. Déjeme chequear con mi supervisor. Permítame un segundo.
6: Comienza la calle de pilotos, 3 minutos antes de 29, ya vamos a cerrar la puerta. En cuanto nos permita, vamos a iniciar el movimiento.
8: No sabemos
6: menos las condiciones bien para nuestro vuelo. Daremos más información más adelante, se fue muy cortito. Bienvenidos.
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2: Sí, aló. Aló.
8: ¿Sí?
2: Señora Angélica, gracias por su espera. Soy Milton y le estoy atendiendo precisamente con este problemita que usted está teniendo. Ya platiqué con mi supervisor. Y es correcto, no podemos hacer absolutamente nada porque le digo que el sistema nos tiene bloqueados. No tenemos fechas próximas. Lo único que se está haciendo es que estamos haciendo corridas en vía terrestre. Podemos hacerle un apartado para 4 personas para que usted viaje de México Ciudad a lo que es Monterrey, de Monterrey a Laredo, de Laredo a Houston y de Houston a Atlanta. Y esto tiene un costo de $99 por persona.
8: Y entonces, ¿como cuándo tienen este sistema que puedan checar cuándo puede uno salir?
2: No, mire, el sistema lo tenemos. Lo único que le vuelvo y le repito, hay un problema bastante grande que estamos teniendo con las aeronaves. Son partes y refacciones que no han surtido. Y hay unos chips y ciertas refacciones que vienen directamente desde Taiwán. Hay una empresa que se llama Mekong Blanc Corporation que no ha surtido lo que son las piezas necesarias para las aeronaves. Es por eso que el sistema sirve, pero varios de los aviones han tenido que estar parqueados, ¿sí? Precisamente y solamente tenemos una flotilla muy corta y lo que es el destino de México se ha estado cancelando. De hecho, la semana pasada se cancelaron 3. No sale el día de mañana y no va a salir a partir de mañana, no tenemos ningún destino para México. También se canceló Cancún. Entonces, lo único que puedo que me aparece el sistema es hasta el 8 o 9 de diciembre, de ahí para adelante. Es la única forma que puedo ayudarle. Ahora, a mí me encantaría poderle ayudar con un reembolso, pero tampoco puedo porque usted compró una tarifa baja, sin seguro. ¿Sí me entiende?
8: Sí, ¿y en otra aerolínea no tienen?
2: Ah, no, ese es su problema. Yo le estoy hablando directamente de nuestra compañía. Si usted quiere con otra aerolínea, lo que tiene que hacer usted es hablar y cotizar en otra aerolínea. La verdad es que lo desconozco. Pero bueno, aquí el problema es que no puedo hacerle reembolso. ¿Usted es de nacionalidad mexicana?
8: Sí. Sí, soy ciudadana mexicana.
2: ¿Y tiene algún tipo de problemita? ¿Es algo tontita o algo así por ser mexicana? Porque yo le estoy explicando y usted como que no me responde.
8: No tengo ningún problema con drogas, pero tampoco tengo ningún problema en entender lo que me está diciendo.
2: No, disculpe, pero no ponga palabras, no ponga palabras en mi boca. Yo jamás comenté, si usted lo está diciendo, que posiblemente tenga algo de conocimiento de eso. Yo lo que le estoy diciendo es que precisamente porque cuando nosotros hablamos con los mexicanitos, son como muy tontos, muy retrasados. Uno le está explicando y hacen preguntas y uno tiene que repetir las cosas como 50,000 veces. Es el problema. Entonces dígame cómo quiere que resolvemos. ¿Quiere que le aparte los pasajes para diciembre 9? ¿Quiere que hagamos la ruta vía terrestre, 99 por persona? Ya se lo comenté y se lo repito porque creo que es bastante tontita. México, Nuevo Laredo, Houston, Atlanta. Y bueno, esto serían como 36 horas. Si a usted le urge llegar a Atlanta, bueno, es la única forma. Lo que sí le repito es que no podemos hacer el reembolso. ¿Qué decisión toma usted?
8: ¿Me puede dar su número de teléfono para hacerle la llamada?
2: Estoy hablando, sí. Lo que pasa es que estoy haciendo la otra llamada de lo que queda. Pero usted dijo, sí, se llama Angélica. Estoy chequeando con Angélica. Pero al parecer es una mujer tonta. Sí, porque le estoy haciendo la explicación y no responde. ¿Aló? ¿Aló? Sí, me llamaba.
8: Sí, le digo que si me puede dar su número de teléfono y su nombre completo y yo le regreso la llamada.
2: ¿Cómo no?
8: Para decir qué es lo que decidí hacer.
2: Bueno, mire, yo le doy con todo gusto, tenemos líneas sin costo. Usted está en México, ¿verdad? Tenemos la de México y tenemos la de los Estados Unidos. ¿Qué la quiere?
8: Los dos.
2: Bueno, mire, si gusta anotar, por favor, puede tomar una pluma de su penacho como mexicanita y anótalo.
8: Sí.
2: 800.
8: Mucho cubanito culero.
2: Le pido respeto, por favor, le pido respeto.
8: Ah, pues respéteme usted primero.
2: No, yo le estoy respetando. Lo que pasa es que yo estoy haciendo mi trabajo creo. Y usted no entiende porque parece que es una mujer que solamente consume tortilla y frijol. Ese es el problema. Ni siquiera
8: roca la bichuela.
2: 800-726-3482. Esa es la Lada de México. De los Estados Unidos.
8: ¿Me lo repite otra vez?
2: Ah, pero aparte de todo, no entiende nada. No le digo. Ya vio por estar comiendo tortilla y frijol todo el tiempo. Se lo voy a repetir número en número para que lo entienda. Y así como creo que usted lo debe entender. Deme un 8. Deme un 0. Deme otro 0. Deme un 7. Un 2. Un 6. Un 3. Un 4. Un 8 y un 2. A ver, repítamelo. Para que lo note bien.
8: 800-726-3481.
2: Es correcto. No, 8-2. Le dije el 2, no 1. Ya vio cómo usted es tonta. Ustedes los mexicanos no estudian ni siquiera la primaria o algo así. La elementaria o algo. De los Estados Unidos es 1-8, 1-5, 1-5, 1-2, 1-6, 1-1, otro 1, 1-8, 1-0 y 1-4. ¿Lo anotó?
8: Repítamelo otra vez, por favor.
2: No le digo. Yo creo que sería bueno que se pusiera engrudo en el cerebro, porque no se le pega nada. 8, 5, 5. 1-8-5-5-2-6-1-1-8-0-4. Ahora, también debo decirle que esta llamada está siendo grabada para fines de calidad y cualquier aclaración. Lo único que si usted no decide, si usted toma la ruta vía terrestre o toma el vuelo en diciembre, usted cuanto más tiempo se tarde, esto se va llenando, porque nosotros estamos haciendo los convenios con la gente, con los pasajeros. Entonces, bueno, usted tome el tiempo que quiera. Lo único que si le responde algún compañero, pues le puede decir que hasta enero, febrero, o si usted decide irse o tomar la promoción de $99 para tomar la ruta de Ciudad de México, Nuevo Laredo, Houston, Atlanta, posiblemente ya no haya espacio. Se lo dejo y se lo aclaro. ¿Sí me entendió?
8: Así, ¿me puede dar su nombre completo?
2: Mi nombre es Milton. ¿Me puede repetir mi nombre, por favor?
8: No voy a tener un agente de teflón para soportar.
2: Disculpe. Gracias. ¿Me puede hablar un poquito más fuerte? Que no lo escucho.
8: ¿Qué quiere? ¿Pero qué le puede escuchar si nada más me está insultando?
2: Bueno, discúlpeme, señora Angélica. Yo jamás en ningún momento le estoy ofendiendo. Lo que pasa es que entienda. Este es un call center. Nosotros estamos tratando de atender a toda la gente, ¿sí? A todos los clientes. Pero es muy difícil tratar con una mexicanita que ni siquiera habla, se expresa y aparte de todo no puede tomar decisiones. Yo le estoy explicando el problema que tenemos con los aviones. Hay problemas con los pájaros.
8: ¿Está grabado también ahí?
2: Sí, claro, por supuesto. ¿Usted le está grabando?
8: Sí.
2: Digo, responda.
8: Estoy grabando.
2: Bueno, responda. Usted dice que uno es el grosero cuando usted ni siquiera tiene la educación. Pero bueno, sé que no tiene la educación porque es mexicana. Si usted fuera colombiana, fuera centroamericana, brasileña, cubana, argentina, sería diferente. Pero bueno, es lo que le deja solamente el maíz.
8: ¿Ya ves?
2: ¿Está de acuerdo? Bueno, creo que colgó.
3: Ya le hiciste enojar.
2: Oye, pero una mujer que no toma decisiones, o sea, espérame tantito, aguánteme, a ver, pregunta, o sea,
3: es que le está preguntando a su tía Reina.
2: Está complicado, pues entonces la broma era para Reina, compadre, porque pues esta todo lo decía, todo lo consultaba, pues no.
3: Y luego comió aguacate hoy.
2: Oye, pues vas tú para la bromita, para el cierre de la broma, ¿no, Carlitos?
3: ¿Qué le digo?
2: Pues muy fácil. ¿Tú estás cerca de donde están ellos?
3: No, estoy lejos, pero está mi amigo ahí con ella.
2: No, es que, mira, lo que puedes hacer es, yo creo que el match. A ver, está llamando. A ver.
3: Sí.
2: Espérame, están llamando. Aguántame, sí, sí. Aguántame. Aló. Habla Milton. Yo creo que estaba chequeando que realmente fuera el número. Yo creo que estaban haciendo eso. Porque sí, marcaron y colgaron. La verdad es que no sé. Mira, a mí me gustaría que hicieras un match en el cual hablaras para despedirte. ¿Tú tienes papel? ¿Tienes visa para ir a los Estados Unidos o no?
3: No, antes sí, pero no, ahorita ya no.
2: Bueno,
3: pero le puedo hablar a su hermano.
2: Sí, pero el chiste es que hables con ella, baboso.
3: Ajá, y le digo que me la pase, que para
2: exactamente, ver si... y tú ya le dices, oye, Angélica, buen viaje, que te la pases muy bien, o nos divertimos bien chido, y le dices, ¿sabes qué? Ya estuve pensando, y ahora sí, voy a renovar mi visa para cuando yo pueda vaya a visitarte a los Estados Unidos.
3: Sí, de hecho le iba a decir que iba a ir a su casa otra vez, le voy a decir, todavía están ahí, si puedo ir o ya no.
2: Ándale, ok, perfecto. Entonces, marcamos que me das el número del hermano, entonces, para ahí que sea diferente.
3: Voy a poner en altavoz.
2: Órale, a ver, échamelo. Facebook, Panda Zambrano 25, Twitter, @ quiero una broma, o entra a mi portal, elpandazambrano.com. Bueno, ya tenemos el número. Vamos a ver cómo reacciona. ¿Se lo dirá o no se lo dirá? Las bromas están en tu show.
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2: Ok, oye, Carlos, muy natural, ¿eh? Muy natural, sí, sí, saludas claro. Ahí a tu amigo, de repente, ¿qué pasó? ¿Cómo está, señora? Como tú hables con ella, si ella no te dice nada o el amigo no te dice nada, le dices, ¿qué onda? La escucho muy seria. El chiste es que te cuenten lo que pasó y tú cómo, ¿de verdad? ¿Y qué piensas hacer? ¿Y qué le dijeron? Y ahí todo el show. Listo, sí, ahora sí, marcamos en caliente.
3: Bueno, ¿qué pasó, men? ¿Todavía estás en tu casa?
12: Sí, estamos.
3: Ah, pues, ¿y qué onda? ¿Qué andan haciendo? ¿Ya terminó tu carnala de las maletas?
12: Ya.
3: Oh, ¿y puede ir ahorita un rato o qué?
12: Sí, men.
3: A ver, dile a tu carnala que se va a invitar mi caguama.
12: Déjate, te la pongo en el altavoz.
3: Va.
12: No, me creo.
13: ¿Qué pasó?
3: ¿Y me vas a invitar mi caguama? Estoy aquí con mi novia para ir.
13: Oh, órale, ahorita la mandamos traer.
3: ¿Sí?
13: Sí.
3: ¿Pero sí, segura?
13: Ajá.
3: Ah, bueno. ¿Y ya estás lista para mañana o qué?
13: Sí, ya estoy casi lista.
3: ¿Andas enojada o qué?
13: No, aquí te esperamos, otra mandamos traer la segunda.
3: ¿Segura que estás bien?
13: Sí.
3: Dice el Chucho que andas enojada, envío mensaje.
13: Sí, estoy enojada, pero ahorita se me quita.
3: ¿Y eso?
13: Ahorita que vengas aquí te platicamos.
3: No, me voy a cerrar a... golpes, me vayas a agarrar a golpes.
13: No, ¿qué?
3: Mejor préstame una pluma de tu penacho y dime cómo se escucha el Panda Show.
14: A toda máquina.
2: ¡Broma! ¡Fue broma! Angélica, estás en las bromas del Panda Show. No, hombre, ¿cuánto sumaste, Carlos? No, hombre, quedé impresionado, con tu habilidad.
3: No, es que uno se pone nervioso.
2: Ah, ¿verdad, papá? Que no es sencillo. Angélica, ¿cómo estás? Buenas noches, muñeca. Bueno, espero que ahora sí hables, ¿eh? Porque con el tal Milton, pero... Ah, sí. A ver, espérenme, deje pregunto. A ver, espérenme, deje pregunto. Oye, Angélica, hace una broma ahí de la familia para que regreses mañana bien chido a Atlanta. Carlos, adelante.
3: Que Angélica, ves que no pude ir mucho, pero es para que te lleves un bonito recuerdo de aquí de Hockey York.
8: Grosero.
3: No, pues, todos sabían, Nicole, papas, todos sabían.
2: Oye, Angélica, ¿estás llorando? Angélica.
8: Pobrecita.
2: A ver, espérate. Digo, por favor, entiendo que a lo mejor en la temática de la broma no podías tomar la decisión por lo que quieras, ¿no? Pero a ver, ¿por qué estás llorando, Angélica? ¿Por el penacho? ¿Por los frijoles? ¿Por las tortillas? ¿Por lo mexicanita o por la cancelación del supuesto vuelo? ¿Por qué?
8: Por todo.
2: Oye, se nota que eres de muchas palabras, ¿no, hombre? Uy. Te sirvieron las clases de oratoria ahí que tuviste en la escuela pública. ¿No te gustó lo mexicanita? ¿No te gustó lo de mexicanita? Bueno, lo que pasa es que así son las mexicanitas, tú sabes cómo eres. Así son. No hablan absolutamente para nada, pero ¿qué tal con el chisme? Eso sí, mira nada más, se lo ponen todo. Bueno, familia, díganme cómo se oye el Panda Show.
3: A todas máquinas.

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0: 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Eso de que no entra mi llamada ya no es pretexto, porque ahora tienes @QuieroUnaBroma.
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2: Y en este lunes estoy de vuelta contigo, septiembre 7 del 2026. Estás escuchando las bromitas del Panda Show aquí a través de la mejor FM. Estamos en cadena, quieras tu bromita. Esperamos tu mensajito vía WhatsApp al 5599072632. 5599-PANDA. Si me acompañas en los Estados Unidos a través de Claro Música, el área es el 945-223-9850. Y en este lunes estoy en Guanajuato. Ahí está Fernando. Hola, Fer, buena noche.
3: Buenas noches, pandita.
2: Buenas noches, señora, toda máquina. ¿Y tú cómo estás, Fernando?
3: Igual bien, pandita, aquí andamos llegando del trabajo apenas.
2: ¿De qué parte de Guanajuato, Fernando?
3: San José Iturbide, pandita.
2: Qué chido, ¿y cuánto tiempo escuchando el Panda Show allá en San José?
3: Llevo como año y medio, pero es casi el pan de cada día, aquí en la chambita.
2: Qué bueno, ¿y cómo te diste cuenta de nosotros allá en Guanajuato?
3: Uno de mis tíos sí los escucha más frecuente, que aquí trabaja igual conmigo, y ya un día andaba escuchando las bromas y que me dice, y pues sí, muy chido el programa.
2: Platícame, ¿a quién le hablamos, Fernando?
3: A una bromita para mi mamá, panda.
2: ¿Cómo se llama ay, Dios, tu mamá?
3: Adriana.
2: Adriana, ¿qué edad tiene mami?
3: Tiene 42.
2: 42, ¿y vive con tu papá?
3: No, ellos están separados.
2: No me digas, ¿desde hace cuánto?
3: Como unos 8 años, más o menos.
2: Como 8 años. ¿Y papá y mamá juntaron sus carritos y cuántos hijos tuvieron?
3: Primero me tuvieron a mí y luego se aventaron 10 años sin nada. Se separaron, regresaron y tuvieron a mi hermano.
2: O sea que tu hermano es producto de una reconciliación.
3: Así es, pandita.
2: Pero a ver, se separaron, se vieron, reconciliación, le machacaron, nació tu hermano y otra vez se volvieron a separar.
3: Y otra vez, pandita.
2: Oh, ¿de quién crees, de dónde crees que venga el defecto? ¿Tu mamá, tu papá, de los dos?
3: Híjole, yo creo que los dos. Yo creo que los dos tuvieron, hay que ver, cada quien su parte.
2: Sí, bueno, ¿y tu papá ya tiene otra mujer?
3: Sí, pero creo que tampoco vive con ella.
2: Púchale, ¿y tu mamá?
3: Pues ella ahorita creo que está en una relación.
2: Qué chido, o sea, ¿ves a tu mamá feliz?
3: Pues sí, la verdad, sí.
2: Qué bueno. Oye, ¿qué edad tienes, Fernando?
3: Tengo 18.
2: 18, oye, ¿y qué bromita para mamá?
3: Vamos a darle un sustito por ahí de que ya va a ser abuela.
2: ¿Tienes novia?
3: Sí, bueno, como 5, pero pues una es la oficial.
2: Ándale, ¿cómo se llama?
3: Se llama Rosa.
2: ¿Rosa, la de enfrente o de apellido Cacho?
3: No estés jugando, pandita, no estés jugando.
2: Oye, ¿cómo se lleva mamá con Rosa? ¿Se llevan bien?
3: Fíjate que al principio, cuando mi mamá se enteró que andaba yo con ella, no la quería para nada.
2: ¿Por qué?
3: O sea, pues quién sabe qué mal le veía. Anduvimos un año así, no, como año y medio, pues así a escondidas. Uh-huh. Y pues ya ahorita apenas pues ya le dije que pues yo iba a andar con ella y esperaba y aceptara mi relación. Y si no, pues ni modo.
2: O sea que dijo, ni modo, mi chiquillo la quiere, pues hay que apoyar. Bueno, ¿y qué bromita para mamá?
3: Ah, pues yo hace como mes y medio fui para allá. Yo soy de Hidalgo, fui para allá.
1: ¿Para allá dónde?
3: Mandé a Tulancingo, Hidalgo.
1: O sea que Rosa vive en Tulancingo.
3: Ajá.
1: Ok, ¿y luego?
3: Y por ahí va la broma. Le voy a decir, ya ahorita ya tiene como, digo que fui como hace mes y medio. Y le voy a decir que hoy me habló, me dijo que, bueno, ya días atrás me había hablado que tenía un retraso. Entonces le voy a decir que le dije que fuera a hacerse una prueba y salió positiva.
1: ¡Wow! Entonces le vas a decir que va a ser mamá.
3: Exactamente.
1: ¿Y qué edad tiene Rosa, compadre?
3: Igual tiene 18.
1: Bueno, entonces, ¿en qué vas a querer que yo te ayude en esta bromita?
3: Es que lo que pasa, pandita, que mi mamá ha platicado con sus papás de mi novia. Entonces, pues se me había ocurrido que me ayudaras así en el papel del papá, pero pues no se va a poder porque en una de esas reconoce la voz y pues se cae todo.
1: Oye, pero a ver, pero ahí te va una sugerencia que aquí tenemos de dos aguas. Si realmente es arriesgado, tendrías que hacérsela tú solito, pero pues no sé qué tanta capacidad tengas. Pero la segunda es, dices que ha sido muy viejero, ¿por qué no que no sea Rosa, que sea otra de tus novias que has tenido, que tu mamá sepa, pero que no conozca la familia? No tiene que ser Rosa necesariamente.
3: Ajá, pues no,
1: A ver, tiempo atrás yo supongo que andabas con alguien y le decías, ay mamá, es que ando con Lupita, ¿no? Y Lupita, y le mencionabas a Lupita, pero nunca conoció a Lupita. Ese es un ejemplo.
3: Es que, bueno, sí se podría, pero pues es que, tío, ahorita llevaba 6 meses acá, entonces pues no había yo visto a nadie acá.
1: ¿En dónde acá? Que no te entiendo.
3: En Guanajuato, pues.
1: ¿Y tu mami dónde está?
3: En Hidalgo.
1: Ah, o sea que tú vives solo.
3: Ajá, bueno, vivo con mis tíos.
1: ¿Y por qué no inventamos una morra de ahí de donde vives? Si ella no está en Guanajuato, que sea una morrita ahí de San José.
3: Sí, ya recordé, sí hubo una de aquí, que creo que sí conoció.
1: Bueno, pues que deja que haya conocido, que se le hayas mencionado, pues digo, para que amarre.
3: Ajá, por eso, bueno, que le mencioné, o sea, en persona no la conoce ni.
1: Ok, ¿y cuál es el nombre de esa morrita?
3: Yadira.
1: ¿Qué te parece que hagamos lo mismo? Exactamente lo mismo, pero que sea Yadira.
3: Pues va, me late.
1: Y yo te estoy exigiendo que, pues, que qué onda, que respondas. ¿Empiezas tú o empiezo yo?
3: Empiezo yo.
1: Vamos a darle con todo, en directo desde el Panda Call Center, inicio de semana, las bromas están en tu show.
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11: Bueno.
3: Bueno, ma.
11: ¿Quién habla?
3: Pues yo, Carlos.
11: Ah, ¿qué pasó?
3: Oye, ma, ¿qué haces? ¿Estás ocupado?
1: No, ya diré.
11: Sí, amor, ¿qué pasó?
3: Es que tengo un problema.
1: Es que con un hijo no se juega, hija. No se juega.
3: Bueno, es que tenía una novia acá en Sanjo.
11: Ah, no sé.
3: Sí, bueno, hace tiempo. ¿Ves que subí fotos y así con ella?
11: No sé, hijo.
1: Que lo único que yo quiero saber,
3: entonces,
1: es qué va a pasar.
3: Pues ahorita me vino a ver su papá, que, bueno, y ella que está embarazada.
1: No es tan fácil, Yadira, no es tan fácil.
3: Ajá.
1: ¿Y ahora? Las cosas se piensan desde
3: no sé qué hacer, así que.
1: No, pues el muchacho está hablando con su mamá. ¿Le va a pedir permiso a la mamá o cómo?
3: Me dijeron sus papás que querían hablar contigo.
11: Ah.
3: Sí, tío, que aquí están los, bueno, ella y su papá.
11: Ajá.
3: Pues
11: por eso
3: es
11: que yo no tengo.
3: ¿Te paso al don o cómo ves?
11: Ajá.
3: Dale. Venga, es mi mamá.
1: ¿Cómo se llama tu mamá?
3: Adriana. Ah.
1: Señor Adrián, habla Ramón, ¿cómo está?
11: Bien, gracias, ¿qué pasó, señor?
1: Pues aquí preocupado, ¿verdad? Carajo, con mi hija.
11: Pero no sé, señora, si yo no, bueno, yo me desvío porque pues para atrás estoy en una fiesta, me agarraba así de sorpresa. No, No, ni me lo esperaba, ni sabía que me dijo.
1: Bueno, pero desde ahí usted me está reflejando la irresponsabilidad. Ahora, lo segundo, y para lo que quiero hablar con usted, porque me comenta que es de padres separados, que su esposo y usted se separaron hace tiempo, cosa que a mí, pues, me tiene sin cuidado, pero, pues, dice que usted es prácticamente la tutora para con él, porque vive con usted, o lo frecuenta usted, no sé cómo esté la situación familiar y no me interesa. Lo único es, como usted dice, él tiene 18 años, es un irresponsable, yo sí necesito hablar con un familiar, pues, para ver qué vamos a hacer. ¿Cuál es el siguiente camino? Yo le digo, bueno, pues entonces tienen que casarse. ¿Qué piensa usted?
11: Pues yo casarme, ¿no? Si él está de acuerdo, y si no, no. Ahora sí yo pienso que sea la responsable de... Pues si él está seguro que es su hijo, o sea, bueno, que embarazó a la muchacha, pues yo creo que mi hijo se va a hacer responsable, ¿no?
1: A ver, una corrección. ¿Qué quiere usted decir con que si él está seguro de que es su hijo? Cuide sus palabras.
11: Ajá.
1: Porque usted con ese término está dando a entender que Miyadira, que es una zorra, es cualquier,
11: no, señor,
1: es una,
11: o sea, cualquiera, eso,
1: que anda con todos los muchachos de San José, o con...
11: No, ahora sí que no, a lo mejor no me expliqué bien, discúlpeme, ¿no? Pero pues mejor ahora sí que me está diciendo eso. Y entonces, pues, si él decide, su hija, ¿qué dice? A ver.
1: No, pues mi hija dice que lo quiere, pero cuando su hijo me pidió permiso, porque vino aquí a la casa, ya, había, ya nos habíamos conocido de que iba a andar con mi hija, porque yo no quería, ¿sí?
11: Ajá.
1: Pero mi esposa me dijo, ¿sabes qué, viejo? Es mejor que nosotros sepamos con quién anda, el muchacho trabaja en un vivero, ya me estuvo explicando, y usted sabe, no sé si tenga más hijos o no, a veces uno tiene que ceder. Yo hablé con Fernando y le encargué mucho a mi hija, y resulta que este la tomó, pues yo creo que con el consentimiento de que podía ser. Ahora, si mi hija, ahora no estoy culpando, y lo dejo bien ante usted, que toda la responsabilidad sea de su hijo.
11: Sí, ahora sí que hay responsabilidad de los dos, señor.
1: Sí, pero el hombre es el que lleva la batuta. Porque el hombre es el que tiene que cuidar a la mujer, es como yo le digo a su...
11: No, yo le dije
1: a
11: su... que los dos, señor.
1: Pues sí, y aquí están las consecuencias. Aquí están las consecuencias. Ahora, su hijo trabaja en un vivero, entonces, ¿tiene para mantener a una mujer y tienen para mantener a un crío?
11: Pues no sé, señor, ahora sí que, yo, ahora sí yo voy a respetar lo que mi hijo decida. Si él se va a hacer cargo, o sea, bueno, de hecho se va a hacer cargo, ¿no? Voy a hablar con él bien, voy a hablar con él porque ahorita me acaba de decir, pero pues ahora sí que si tu hija lo quiere, mi hijo también, no, yo mi hijo en cuestión de trabajo es muy responsable, la verdad, muy responsable, muy respetuosa, yo créame que yo no tengo ningún inconveniente si mi hijo decidiera.
1: A ver, doña Chupitos, yo quiero dejar algo en claro. Si yo le pedí hablar con un padre que su hijo decidió hablar con usted, que fue cuando me comentó que eran separados ustedes y que su padre lo había dejado y lo que había pasado entre ustedes, como le dije, no me interesa, es que al momento que yo pedí hablar con usted, es que como padres tenemos que buscar soluciones de qué vamos a hacer con nuestros hijos.
11: O sea, yo no quiero hablar con él, ¿cómo iba a decir si lo vamos a casar?
1: Entonces tiene que responder porque ya es mayor de edad. ¿Sí? Entonces, aquí es otra es, pues entonces, porque yo me dijo, a mí me dijo, no, pues entonces yo me llevo a su hija, pero ¿a dónde se la va a llevar?
11: Ah, pues acá tiene casa, señor, no se preocupe de eso, acá tiene casa, créame que yo, ahora si usted me está insultando, ya me dijo de cuántas maneras, ¿no? Créame que yo soy una mujer responsable de mis hijos, mi hijo es un gran muchacho y a lo mejor como dice usted, tiene para mantener, obviamente el negocio no es de él, él es un empleado, pero yo sé que mi hijo es muy trabajador, y va a salir adelante, si él quiere a la muchacha, está dispuesto a juntarse, a casarse, yo por mí créame que yo siempre he dicho, señor, la felicidad de mi hijo, cualquiera que sea su felicidad de él, para mí está bien, yo lo voy a apoyar, créame. Gracias a Diosito tenemos una casa propia donde vivir. A la forma está de lujo, está muy sencillita nuestra casa, nos falta terminar.
1: A ver, ¿a qué no se trata de que usted me esté presumiendo que si tiene
11: no, no,
1: esto no,
11: no,
1: no tiene nada? Dios no tiene nada que ver en esto, discúlpeme. Ni tampoco se trata de estar echando en cara, presumir los triunfos individuales de cada quien. Aquí se está tratando de buscar una solución. Ahora, como usted es toda pudiente y alcahueta, y yo ya le había advertido a su hijo que aquí está escuchándome, bueno, yo también platiqué con Yadira. Si tu hija metes la pata, vas a truncar tu vida y aquí no vas a tener el apoyo. Entonces, vamos a hacer lo siguiente. Yadira tomó su decisión. Su hijo tomó su decisión, yo le entrego a Yadira, sino que, y ya usted alcahuetez y manténgalos. Vea lo del parto, vea lo del niño, no, vea lo de los pañales.
11: Créame, pues, que yo ni lo voy a mantener, porque yo sé que mi hijo puede, mi hijo trabaja, y no se preocupe, si usted quiere tratar a su hija,
1: así hacemos. A ver, Fernando, mira, estoy platicando con tu madre, con la Chupitos, todo pudiente, entonces mira, lo que vamos a hacer es que ahorita ya. A ver, Yadira, vete preparando tus cosas. Ahorita se va su hijo, te vas por favor con Yadira y te vas con mami, por favor. Te toma el teléfono para que de una vez te la lleves. Sí, sí, mi amor, no te pongas así. No, Yadira, te vas, pero con nada más con lo que traes y una maletita. Bueno, nada más.
11: ¿Qué pasa, hijo?
3: Entonces, ¿qué hago más? ¿Me la llevo para allá o qué hago?
11: No, mi amor, sí, mira, ¿tú cómo te sientas? ¿Crees que tú puedes hacerla? Pues, ah, mi amor, es que ahora sí, mira lo que pasó. Ya sabes que yo te apoyo, amor, lo que tú decidas.
3: Sí, pero pues es que igual así arroz y qué le voy a decir y todo eso.
11: Pues, déjame hablar con mamá y sigo.
3: Ajá, ¿qué está haciendo? ¿Qué? Pues es que ahora sí, el señor está bien enojado, mamá, igual. Ya, ahora sí.
11: Sí, mi amor, o sea, yo le estoy...
3: la respuesta, pero a la le llama. Ahora sí, ¿qué hago? ¿Me la llevo? Ahora sí no, ahora sí estoy bien y tranquilo, estoy nervioso, no sé qué hacer, más ahora sí.
11: Sí, tranquilo, deja hablar con Manuel, ¿sí? Para que nos diga, estoy con él, te venimos a una comida, pero ahorita le hablo, ¿sale? Y habla con
3: pero,
11: él.
3: Pero, pues, ¿sí? ¿qué vas a hablar con él o qué más? Pues es que ahora sí, con el que tengo que hablar es con el señor, no con Manuel. Pues,
11: mira, yo ya hablé con él, o sea, yo ya hablé con el señor ya se puso pesado.
3: Si no, pues ya me la llevo, ma, y pues ya ahora sí, cuando llegue ya te voy a preguntar una cosa, ma. ¿Cómo se oye el Panda Show? Que es una broma.
4: A toda máquina.
1: Hacen las bromas del Panda Show. ¿Qué onda, Adriana? ¿Cómo estás? Buenas noches. Oye, ¿cómo que estás en una pachanga tú?
11: Bueno, es que es una fiesta, todo es un cumpleaños. Y no vemos mucho, pero somos amigos de la familia, como dicen. Así.
1: Oye, Adriana, ¿y estás chupando?
11: No, ¿qué pasó?
1: ¿Y tomando?
11: No, pues no. No se puede.
3: No manches, pandita, se me escapa, yo ni cuento a dónde andaba. Mira,
1: ahí anda de lingo, lilingos, en lugar de... Oye, solapando las tarugadas de tu hijo es para que le dijeras, no, mijo, es tu responsabilidad. No, yo acá tengo una casa, yo acá...
3: Me la puse en charola de plata, panda.
1: La verdad es que sí, Fernando, dile por qué le hiciste la bromita, mamá.
3: No, pues ahora sí sabes que te quiero mucho, ma, y ahora sí la situación que pasamos hace... Bueno, ahorita que fui para allá para verte... Y pues sabes que fue algo muy difícil, pero pues gracias a Dios salimos adelante juntos, ma.
11: Claro, mi amor, ya sabes.
1: Oye, ¿y de qué cosa hablas? ¿Qué situación difícil? Digo, si se puede saber qué situación pasó.
11: Un accidente.
1: ¿Quién? ¿Quién lo tuvo?
11: Mi hijo.
1: ¿Tú, Fernando?
3: Sí, es que ya ves, las niñas no traen nada bueno, pandita.
1: ¿Y qué tipo de accidente tuviste?
3: No hay que andar de infieles.
1: Wow.
3: Pues hay un accidente automovilístico, hay algo, pues sí, algo serio, porque...
1: ¿Y quién le puso el pecho a las balas, mamá?
3: Sí, no, pues ahora sí que ella siempre es la que ha estado conmigo, panda, realmente ha sido la que, pues sí, me apoya, a lo mejor no ella cargó con todo el peso, ¿verdad? Porque pues sí, a final de cuentas el que se hizo responsable fui yo, pero pues ahí...
1: ¿Y sí estuvo muy gacho el asunto?
3: Pues sí, algo, panda, Pues es que, bueno, fue, yo llevaba una camioneta y fue contra una moto, entonces ya les...
1: ¿Y habías tomado?
3: No, iba yo normal, así. De hecho, acababa yo de llegar en la madrugada. Y para en la tarde fue cuando pasó ese percance.
1: Bueno, pero pues ya para que te sirva de experiencia hay que estar bien trucha, compadre. Doña Nena, sigue la pachanga. Que tenga buen inicio de semana. Le mando un besote, ¿eh?
11: Muchas gracias, pandita. Igualmente, yo también soy su fan.
1: Nos vemos.

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2: En este lunes, contáctame a través de las redes sociales, Facebook e Instagram. Estoy como Panda Zambrano 25 por la X. Envíame un tweet. Me encuentras en @, quiero una broma, septiembre 7, 2026. Voy hasta Acapulco, donde estoy por la Mejor FM. Ahí está Irving. Hola, ¿cómo estamos?
3: ¿Qué onda, pandita? Pues aquí en Acapulco con el agüita sabrosa.
2: Qué chido. Oye, pues gracias por estar a través de la Mejor. Gracias por estar en la 100.1. Qué chido que estés a través de la aplicación de Claro Música. Platícame, ¿pa' quién tu bromita?
3: Con mi carnalita.
2: Órale, ¿y cómo se llama ella, Irving?
3: Mi hermana se llama Anelí.
2: Anelí, mira qué bonito nombre. ¿Y qué bromita para tu carnalita?
3: Pues mira, a grandes rasgos resulta que ella está separada con el papá de su hijo. Su hijo ya tiene 16 años y ella no lo puede ver. De hecho, no quiere ni que se mencione el nombre de del papá del niño aquí en la casa.
2: Ah, caray, entonces, ¿cómo se llama? ¿Cuál es ese nombre del innombrable?
3: Edgar.
2: Ok, ¿y el hijo, o sea, tu sobrino?
3: Said.
2: ¿Hace cuánto tiempo se separaron Edgar y Anaí?
3: Anelí, ya tiene más de 10 años que se separaron ellos dos. De hecho, ella lo tiene demandado y hay una restricción por parte del juez que el papá no se le puede acercar ni a ella ni a él.
2: Ah, chisa. A ver. ¿Y eso como porque eso ya suena complicado? ¿Por qué Anelí le puso la restricción?
3: Mira, él la engañó y la trató muy mal. Y y ella pues lo demandó, lo corrió de la casa, lo demandó y le pidió pensión, pero él nunca se hizo cargo, él nada más pues vivía para él. Y pues ella lo demandó y el abogado le puso la restricción para que él no se le acercara porque pues no le daba pensión ni nada, están todas las pensiones ahí caídas con el señor.
2: ¿Y en estos 10 años este Edgar no se ha acercado?
3: Nunca.
2: Okay, bueno, ¿y de qué se trata la bromita?
3: Pues mira, yo trabajo en una ferretería, entonces hablarle a mi hermana y decirle que este llegó a la ferretería y me habló que quiere ver a su hijo, que está muy arrepentido y que tiene muchas ganas de verlo, convivir con él y que quiere platicar. con ella para llegar a
2: un acuerdo. ¡Eres un condenado! Okay. Te va a mandar a la fregada, papá.
3: Sí, porque aquí yo le digo, güey, tu hijo tiene toda la cara de su papá y quieras ver cómo se pone.
2: Oye, pero ¿cómo vas a manejar el tema? ¿Como diciéndole, pues dale chance, por salir, no seas mala onda, o efecto contrario?
3: No, decirle que yo estoy de acuerdo. Yo también estoy separado con la mamá de mis hijos, pero yo sí los veo los fines de semana. Yo sí me hago cargo. Entonces decirle, oye, güey, pues yo me pongo en el papel de él y se siente gacho que no estés con tus hijos, que no los veas y todo el rollo, pues. Yo a él lo veo arrepentido, yo a él sinceramente lo veo que sí tiene ganas de hacerse cargo de él, pues dale la oportunidad, dale chance, déjalo ver, deja que conviva con él los fines de semana, que se lo lleve a cotorrear. Yo estoy de acuerdo y pues yo sí lo voy a dejar entrar a la casa para que vea al niño por lo menos.
2: O sea, como mediador, vas a jugar el papel de mediador.
3: Sí.
2: Oye, ¿y por qué esta broma entonces para tu hermana? ¿Quieres ponerle un cerillo en el cuscurruy?
3: Casi. Hace tiempo, pandita, va para un año que ella me jugó una broma por teléfono también, no contigo, pero me habló y me dijo, güey, estoy perdida, me levanté temprano y no sé dónde estoy, todo el pedo, y yo me estaba...
2: Ah, no, entonces se la merece, ya te hizo una broma.
3: Yo me levanté a buscar, digo, bueno, voy a buscarla, no sé a dónde. El detalle fue que mi mamá en la cocina se empezó a reír y se empezaron a reír las dos. Yo me di cuenta pues que estaba aquí. Entonces dije, algún día me las vas a pagar, hija, me las vas a pagar. Y ahorita pues es la oportunidad.
2: Ok, bueno, te recomiendo que entres primero normal. ¿Qué onda? ¿Hablaste hoy con ella?
3: Sí, hoy en la tarde. De hecho, subí a su casa, te comenté.
2: Bueno, perdón, no te puse mucha atención porque como me está llegando el calorcito de Acapulco, como que me hace mal. No sé, primero entra una introducción, no sé, algo de la mamá, algo así, de repente hoy tengo que hablar algo serio contigo, te pido por favor que me escuches, no me vayas a colgar. ¿Qué me recomiendas? ¿Por línea privada, pública, llamada de tres?
3: Por línea privada, porque ya se la jugué desde la tarde que mi teléfono andaba fallando.
2: Ok, ¿preparamos delay? ¿Tu hermana tiene malas palabras?
3: Sí. Bastante.
2: Bueno, pues preparemos ley, señores, en directo desde el Panda Cool Center. Las bromas están en el Panda Show.
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2: Piensa en el día que te jugó la broma, papá.
5: Bueno.
3: ¿De gorda? ¿Cómo estás?
5: ¿Número privado?
3: Mi teléfono, no sé qué pedo, güey. El teléfono le movió y ya ahorita ya me agarra señal. De hecho, por eso estoy marcando para ver qué pedo con mi cel.
5: Ande.
3: Me le movió el red, no sé qué reloj, güey. Y ahora me aparece como un número privado.
5: Ande.
3: Ya quiero teléfono nuevo, güey.
5: ¿Sí?
3: Yo creo. Oye, ¿ya no se te mojó nada entonces?
5: No, pues no. Bueno, la basura.
3: Ay, gordita. Tu madre, pues te lo voy a decir, güey. No te quise decir hace rato que sí.
5: ¿Qué?
3: Te vas a sacar de onda, creo. Pero fue el Edgar, güey, a la Ferre. No, fue Edgar a la Ferre, güey.
5: ¿Qué quieren ver a esa ir?
3: Al chile sí, güey.
5: ¿Y qué le
3: dije? Lo vi bien cambiado, güey. La neta, sí se ve bien diferente, güey. ¿Cuánto tiempo tiene que no sabe nada de él?
5: Apenas, lo vi, la cruzo.
3: No manches.
5: Sí.
3: Llegó bien tranquilo ahí a la Ferre.
5: No
3: de hecho,
5: te
3: llegó
5: engañes.
3: Llegó con otro vato, güey.
5: Ese nace de todo, para que le crea a la gente. No se la crea, no se la compre. Él quedó en algo. Fíjate, qué coraje que lo estés considerando. Él quedó en una cifra. Quedó en una baba de perico. $1,000 al mes. ¿Tú crees que está bien eso?
8: ¡Oh, Dios!
5: Él puso las condiciones para poder firmar el divorcio. Y él dijo que él no me podía dar más que $1,000 al mes. ¿Y cuándo los dio? Jamás. Pregúntale si hay algún depósito, algún recibo. Siempre le estuvo haciendo de pedos. Yo no le digo nada a nadie. Todo me lo trago. Yo solita veo cómo salgo adelante, cómo yo solita me lamo mis heridas. Pero en esos tiempos, Irving, yo la padecí como no tienes una idea con ese y mensajes, o sea, por parte de él, de su mujer. O sea, fue bien feo, ese tiempo fue bien feo. Yo nada más le dije en una ocasión, yo le dije, Edgar, yo le escribí, yo le dije, Edgar, checa lo de los depósitos porque según el abogado, la pensión empieza a correr desde que se firma el divorcio. Y él me dijo bien claro, a mí no me ha llegado ninguna orden para depositarte nada, dice, así que mientras a mi casa no me llegue ningún aviso, yo no te voy a depositar nada. Y dije, ah, está bien. Y no le volví a molestar. En cambio, él seguía fregándome con mensajes y seguía diciéndome de cosas y seguía amenazándome.
3: ¿Por
5: mensajes en el celular? Sí. Sí, Irving, a mi teléfono. Todo eso yo me lo callé. Yo no dije nada. Todo eso sí. yo me lo guardé.
3: Sí te entiendo, güey, esa parte, pero tú ya platicaste con Said, güey, te lo digo por él, pues, por Said. Tú ya platicaste con él, güey, si en verdad no lo quiere ver. O sea, Said pues él dice que no. Pero en verdad, güey,
5: yo he platicado con él, Said está al tanto de todo. Y yo he platicado con él. Tú sabes que Said no es de muchas palabras. Pero a mí, al menos a mí, lo que él me ha dicho es que él no tiene ganas de verlo. Incluso él dice que él no tiene papá.
3: Pues sí, gorda, pero si el vato está arrepentido, güey. Digo, yo te lo digo como padre, güey. Te lo digo como padre, güey.
5: ¿De qué? Sí.
3: Yo te lo digo como padre, güey, porque a mí me...
5: Tú eres un papá que siempre ha visto por sus hijos. Pase lo que pase con Ariadna, siempre ha visto por sus hijos. ¿Tienes una idea de cómo sufrí cuando la última vez que ellos dos hablaron por teléfono? Mi hijo le pidió, cuando mi hijo hablaba, estaba chiquito Said, y había un curso de verano al que él quería entrar, estábamos en Nayarit, y estaban hablando por teléfono, y le dijo Said, yo estaba ahí cuando le dijo Said a su papá, pa, quiero entrar a un curso, me lo pagas, es que mi mamá no tiene dinero, cuesta $500. Y de repente Irving, de la nada, su carita le cambió a mi niño y me dijo, ma, me colgó.
8: ¡Oh, Dios!
5: ¿Y cómo crees que yo sentí? Sentí que me jalaron los pelos de la pepita.
3: Pues sí, bórratelo.
5: Irving,
3: pero el vato ya cambió, güey.
5: No tienes idea, no se la compres, Irving.
3: El vato ya cambió, yo sé que
5: no,
3: sí, güey. Yo
5: la
3: lo vi hoy, güey, y lo vi bien cambiado, güey, al vato. Dale la oportunidad, güey, de que vea al niño. Dale la oportunidad de que platique contigo, dialoguen y lleguen a un acuerdo, güey.
5: Y todo el tiempo que yo la he padecido, ¿quién me va a devolver a mí ese tiempo? Todo el sacrificio que yo, todas las hambres que yo he pasado, porque mi hijo no se quede sin comer. No me pidas, Irving, que tenga compasión, ni que siquiera que le dé una oportunidad, porque ese hijo de la se merece nada, Irving, no se merece nada. Y yo no se la compro, que estoy arrepentido. No se la compro. Yo apenas lo vi en la calle. Con esa misma expresión de arrogancia de siempre.
3: Tranquila, pues, no te tampoco. Güey, le di tu número para que te marque y se pongan de acuerdo dónde verte.
5: No, Irving, yo no quiero verlo. Yo no quiero verlo. A mí me hizo mucho daño. Me hizo mucho, mucho daño.
3: ¿Quieres subir a verte?
5: Que ni se le ocurra.
3: Soy capaz
5: de aventarle a la policía. Así que ni se...
3: Bueno, pues tiene la restricción, güey, en nuestra cárcel. Por eso precisamente estoy hablando contigo, güey.
5: No.
3: Tiene la restricción para que no se acerquen ni a salir, güey. Pero por eso es que estoy hablando contigo, güey, para ver si...
5: Qué bueno que me lo estás diciendo. Porque ahorita en estos momentos yo le voy a hablar con Raúl y me gaste lo que me gaste.
3: Ay, gorda.
5: Doble restricción va a tener ahora.
3: ¿Cómo es posible, Irving? Pero si no está bien que le tengas rencor, güey, es el papá de tu hijo al final de cuentas, güey.
5: ¿Y para qué ha servido? Dime, ¿para qué ha servido? Papá no nada más mete la... para que salga el hijo.
3: Ay, si te marca, contéstale, güey, platica con él. Les va a hacer bien, güey. Más que nada por el niño, güey, piensan salir, güey.
5: Yo voy a hablar con Said.
3: ¿Vas a hablar con Said?
5: Uh-huh.
3: ¿Y si Said quiere verlo, güey? ¿Qué vas a hacer? ¿Lo vas a dejar?
5: Yo voy a hablar con él.
3: ¿Te puedo hacer una pregunta, güey?
5: Uh-huh.
3: ¿No te más de lo que ya estás?
5: No sé.
3: Mira, te voy a preguntar, güey, pero más te vas a poner. Te vas a jalar los pelos de la pepita, güey, cuando te pregunte, güey.
5: Uh-huh.
3: ¿Cómo soy el Panda Show? Tengo una broma.
8: ¡A toda máquina!
2: Estás en las bromas del Panda Show.
3: Gordita. Anelí.
2: Gordita de cazón. Anelí. Bueno, comentó tu hermano que tú le hiciste una broma hace algunos meses.
3: Anelí.
5: No es cierto.
2: Sí, es cierto. Estás en el Panda Show.
5: No es cierto.
2: Sí, es cierto.
3: Te dije. Que me la iba a pagar, te dije.
2: Oye, Anelí, preciosa.
5: ¿Qué
2: habló?
5: Poca progenitora tiene Sirvine.
3: Te dije, tío, no
2: Anelí,
3: te
2: lo advertí. Dinos, ¿qué son los pelos de la pepita, por favor?
3: Dile, ¿cuáles son los pelos de la pepita para que te los hagas?
2: A ver, dinos, que estamos así como... No sé, muy...
5: No, ya me dio mucha vergüenza.
3: Ya te he dicho, ya te limpio.
5: La vergüenza que tengo, no.
2: Ustedes son los brothers de la pepita, pues. Oye, Nelly, me comentaba a tu hermano que tú le hiciste una broma, heavy.
5: Ay, pero fue chiquita, esta estuvo de infarto.
2: No, es que sabía por dónde pegarte, porque me narró... que existe el innombrable de Edgar, pero independientemente de eso, la neta, y tu hermano lo mencionó, sí tienes mucho, no sé si llamarle odio o rencor, van de la mano, pero no son lo mismo. ¿Qué tienes? ¿Odio o rencor hacia el hombre que puso o que visitó la pepita y Said floreció? ¿Odio o rencor,
5: no
2: mija?
5: No puede ser, con razón decía número privado.
2: aventaste un choro, Irving. A ver, contéstame, Anneli. ¿Odio o rencor?
5: No, no sé.
2: Porque hiciste fuertes declaraciones, ¿eh?
5: Pues sí.
2: O sea, por eso es que te pregunto, no sé.
5: Lo que
2: definir.
5: Tiene mi corazón.
2: Oye, y si te lo toparas enfrente, ¿qué le dirías a Edgar?
5: Seguramente que nada. Le daría la vuelta.
2: ¿En serio? Oye, han pasado 10 años, mija. Mucho tiempo, ¿no?
5: Sí, sí, bastante tiempo, pero el tiempo que yo he sufrido con mi hijo no lo voy a olvidar nunca.
2: ¿Y ha sufrido hambre, por lo que entiendo?
5: Sí, sí.
2: Órale, ¿y por qué Nayarit y no Acapulco? Porque tú estás en Acapulco, ¿no?
5: Ahorita ya estoy en Acapulco, pero recién nos separamos, yo me fui a Nayarit.
2: Ay, ¿por qué a Nayarit, trompudita?
5: Porque allá está mi otro hermano y él se ofrece a echarme la mano.
3: Pregúntale cómo se llama, Panda, tu hermano.
2: ¿Cómo se llama? ¿Cómo se llama?
5: Se llama Prieto.
2: No, ¿neta se llama Prieto?
3: Dile bien.
2: ¿Cómo se llama tu hermano?
5: Se llama Edgar.
2: Ándale, pues. O ay, no sea puedes. Que la cruz de la parroquia la llevas cargando.
5: Ay, sí.
2: Oye, ha pasado mucho tiempo, como te decía, ¿y no has rehecho tu vida? ¿No has encontrado otro hombre que...?
3: Un de veces.
2: ¿Sí?
5: No, una relación formal.
2: O sea que le encanta que le visiten la Pepita, ¿no? Le encanta. Mucho rencor al Edgar, pero se ve que tiene una Pepita inquieta, ¿no, Irving?
3: Pero machín, pandita, machín.
2: Oigan, pues un saludo hasta Acapulco, de verdad, Anneli. Espero que no te vayas a enojar con tu hermano. Aparte, el que no. Se lleva se aguanta. Tú le hiciste una
5: sí,
2: broma.
5: Claro que sí.
2: Él te hizo la bromita. Irving, desvíase de su hermana, carnal.
5: Dios, yo nada más me hice la perdida.
3: Carnalita, sabes que te quiero un y sabes yo que no tiene nada que venir a hacer aquí. Y sabes que tu hijo está bien protegido aquí por todos. Tú no te preocupes por eso. Te quiero mucho, hermana, y sabes que me la debías.
5: Ya sé.
3: No te... mañana te marco.
2: Bueno, pues díganme los dos fuertemente, ¿cómo se oye el Panda Show?
3: A toda máquina, panda.
2: Vientos, y con esto nos vamos en esta noche de lunes 7 de septiembre del 2026. Hasta aquí las bromitas del Panda Show a través de la mejor FM. Yo regreso mañana, soy el Panda. Buenas noches.

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1: Bienvenidas y bienvenidos a Revista del Consumidor Radio. Yo soy Leos.
2: Yo soy Cha. Y hoy estamos aquí con todos ustedes para cocinar el platillo sabio de Profeco.
1: Les traemos una receta que combina sabores dulces, ácidos y saladitos. Atún a la vizcaína.
2: Tome nota, para preparar nuestro platillo necesitaremos 5 latas de atún, ya sea en agua o aceite, pero bien drenadas. Medio kilogramo de jitomate, una cebolla, 2 dientes de ajo finamente picados, 3 papas medianas cocidas y cortadas en cubitos y media taza de puré de tomate.
1: También vamos a utilizar aceitunas verdes, alcaparras y chiles güeros en escabeche al gusto. Además, 3 cucharadas de aceite de oliva, 2 hojitas de laurel, sal, pimienta y un poquito de sazonador de hierbas a la italiana. Y si le quieren dar ese toquecito crujiente, 1/4 de taza de almendras fileteadas. ¿Vamos a la preparación?
2: Para iniciar, en una cacerola u olla grande calentamos nuestro aceite de oliva y sofreímos la cebolla junto con el ajo hasta que estén transparentes y bien doraditos. Después agregamos los jitomates cortados en cubos pequeños y salpimentados.
1: Añadimos el puré de tomate, agregamos un poquito de sal, el sazonador de hierbas al gusto y las hojas de laurel. Dejamos cocinar a fuego medio por unos 10 minutos hasta que el jitomate reduzca un poco.
2: Pasado este tiempo, agregamos las aceitunas sin hueso y las alcaparras. Y aquí va un paso que es opcional, pero que le da un toque muy rico, la verdad. Unas almendras fileteadas. Mezclamos todo muy bien y lo dejamos al fuego unos 5 minutitos más para que todos los sabores se integren a la perfección.
1: Ahora vamos a agregar la papa precocida para que termine de cocinarse con el calor del guiso. Después incorporamos el atún y lo mezclamos con muchísimo cuidado. El secreto aquí es hacerlo suavemente para que no se nos bata la papa ni se nos deshaga el atún.
2: Y para el toque final, sazonamos con sal y pimienta al gusto, pero mucho ojo aquí. Les vamos a pasar un tip muy importante. Recuerden que las aceitunas y las alcaparras ya son bastante saladas, así que prueben su guiso primero para que no se les vaya a pasar la mano con la sal.
1: Para cerrar vamos a agregar chiles güeros enteros al gusto y un secretito es que le podemos poner un chorrito del mismo vinagre con el que vienen los chiles, que le va a dar un poco de acidez muy característica y muy deliciosa. Tapamos después la olla y dejamos a fuego medio por 10 minutos para que ahora sí todos los sabores se integren por completo. Y listo, ya quedó.
2: Ya podemos disfrutar de este espectacular atún a la vizcaína. Para presentarlo, decoren con unas hojitas de perejil fresco, un poquito más de almendras fileteadas y, por supuesto, acompáñenlo con unas buenas tostadas, puede ser también un bolillito.
1: Lo que quieran, galletitas. Queda buenísimo. Anímense a prepararlo y cuéntenos en nuestras redes sociales cómo les fue. No se les olvide que también pueden ver esta receta en el canal de YouTube Profeco TV. Yo soy Leos.
2: Yo soy Cha y fue un gusto cocinar con ustedes aquí en Revista del Consumidor Radio.
1: Hasta la próxima.
2: Bye bye.
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3: 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Hay números de teléfono que se te quedan grabados para toda la vida. Y otros que además de recordarlos, te sacan de un apuro. ¿Te suena esto?

0: Unidos.
1: Ese es el spot musical que en los años 80 identificaba al teléfono del consumidor para dar a conocer los servicios de la Profeco a la población consumidora.
2: El teléfono del consumidor comenzó sus operaciones.

0: Operaciones el 5 de febrero de 1980, como apoyo al programa ¿Quién es quién en los precios?
1: En ese entonces, un equipo de 16 telefonistas se encargaba de informar los precios de 40 productos básicos de la canasta básica en 31 mercados y cadenas de autoservicio de la Ciudad de México y el área metropolitana.
0: Pero además en periodos de alto consumo como la Cuaresma, el Día de Muertos, regreso a clases o fin de año. El servicio ofrecía información sobre los precios de artículos de temporada.
1: Desde sus primeros años, el Telcón logró que incrementara la confianza de la población. Inicialmente, en 1983, se atendían 273.561 llamadas. En cambio, en el 2025, se recibieron aproximadamente 1.262.672 llamadas. ¿Te imaginas?
0: Con el paso del tiempo, este espacio dejó de ser un simple módulo de consultas para transformarse en un escudo legal. Al comunicarte al teléfono del consumidor, no solo recibes asesoría jurídica y orientación general,
1: sino que también es posible presentar quejas y denuncias contra proveedores y prestadores de servicio que incumplan la Ley Federal de Protección al Consumidor.
0: Se atienden quejas como fallas o rechazos en la entrega de un bien o servicio, descripciones poco claras, incumplimiento de plazos establecidos, modificación o rescisión de contrato sin aviso o autorización y la negativa al realizar algún cambio o devolución.
1: También se busca solucionar las inconformidades de manera ágil con establecimientos registrados en el mecanismo Concilia Express. Este servicio te brinda orientación sobre la instancia gubernamental a la que debes acudir cuando la Profeco no tiene competencia legal en el asunto.
0: Además, ayuda a que puedas ubicar cualquiera de las 38 oficinas de defensa del consumidor del país y gestionar la inscripción al registro público para evitar publicidad para usuarios de telecomunicaciones.
1: No olvides que Telcón está de tu lado y que su equipo está capacitado para brindarte información en tiempo real sobre las diversas herramientas de la Profeco.
0: ¿Quieres saber si tu proveedor de bienes o servicios tiene quejas? Revisa el Buró Comercial para conocer el número de quejas y los motivos de reclamación.
1: ¿Buscas ahorrar al comprar tu despensa? Consulta a él ¿Quién es quién en los precios? Para saber en dónde se venden productos a menor costo.
0: ¿Dudas sobre lo que compras? Consulta los resultados sobre los estudios de calidad realizados por el Laboratorio Nacional de Protección al Consumidor.
1: ¿Quieres cuidar tu bolsillo desde casa? En nuestro canal de YouTube, Profeco TV, puedes encontrar diferentes tecnologías domésticas que son alternativas sencillas y económicas para elaborar productos de limpieza, aseo personal, alimentos, entre otros.
0: Ya lo sabes. Con el teléfono del consumidor y las herramientas de Profeco, el poder de una compra consciente y responsable está en tus manos.
1: Para acceder a todos los contenidos que la Revista del Consumidor tiene para ti, suscríbete a través de nuestra página revistadelconsumidor.profeco.gov.mx.
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1: Esta canción va con mucho cariño y con mucho respeto hasta el cielo para nuestro aventurero, Jason Jiménez.

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1: Esta canción va con mucho cariño y con mucho respeto hasta el cielo para nuestro aventurero, Jason Jiménez.

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1: Son las ya 6 de la mañana con 10 minutos, 6 de la mañana 10 minutos. Buenos días. Ya tómate café.

0: Toma de café. Ya me preparé el mío, ¿eh? Acá los acompaño con un tazón de café prieto, pero bien cargado. Le puse 2 de azúcar y cremita de polvo de un avestruz para ya levantarme también yo. Espero que usted ya esté listo, espero que usted ya esté agarrado. ¿Ya desayunó? ¿Qué anda haciendo? ¿Ya se tomó su tacita de café? ¿Dónde anda metido ya? Irá. Me encanta cuando llegan el montón de mensajes. ¡Gracias, muchachada!
1: Buenos días, Mope, buenos días.
0: Ya me callo, vamos.
1: Yo se me pongo la levantadora.
0: Chale.
1: Una de Wisin y Yandel.
0: Hijo de la fregada, ya empezamos tan rápido.
1: Me estoy enamorando,
0: Wisin
1: y Yandel. Saludos del taxi 8074.
0: Me estoy enamorando, Wisin y Yandel. Ok, muy bien, very good, very well, very happy, very to you. Aquí está, estoy enamorado, tú, no. Estoy enamorado. ¿Es esa, no? Estoy enamorado. Ok, lista tu rola, Padre Santo, aquí está Wisin y Yandel. Ahorita voy poniendo todos sus audios, ya me llegaron un montón, así que agárrese que de uno en uno, aquí le vamos poniendo la rolita que usted quiera y prepárese para una hora bien levantadora. Hay de Tocho Morocho, hay de esas románticas, hay de las buenas, hay de las malas, unas buenísimas, otras no tan buenas, pero el chiste es pasarla chido y levantarse con buena actitud, con el pie derecho en las levantadoras de la mejor. Así que arrancamos, aquí está Wisin y Yandel, estoy enamorado en el Pambazo Morning Show.
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2: Buenos días, Moped. ¿Me puedes complacer con la canción de Mau y Ricky? La de Mi Mala.

ausente ayer porque descansé, pero ya estamos activándonos otra vez. ¿Me puedes poner para la levantadora la de Den Muñoz, la de la nena, por favor? Aquí andamos escuchándote como todos los días. Saludos. Buen inicio de semana. Dios te bendiga.

Buenos días, Mope, buenos días. Oye, ¿me podrías poner Canción de Amor con Junior Clans? Gracias.

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7: Buenos días, Moped. Te saludo desde Paso del Macho. ¿Me puedes poner la canción del Teterete con los socios del ritmo, porfa? Gracias.

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0: López, muy buenos días. Aquí los carniceros de la Susi reportándose y pidiéndote por favor la canción de los huracanes, el 911. Por favor, gracias, buen día.
1: Bueno.

qué buena rola de la arrolladora Val de Limón, mi segunda vida, a través del mejor 5.5. Oye, gracias a toda la gente que también manda, aparte de sus notitas de voz, bueno, estoy leyendo también sus mensajes, gracias. De hecho, por eso puse la arrolladora, me pidieron por acá a través de mensaje de texto esa canción. Qué chulada de deleite, de rola, qué bonito que la arrolladora haya sacado ese tipo de canciones. Bueno, saludos desde Kentucky, pónganme la canción de Y me aventé de Den Muñoz para toda la raza que andamos por acá, por el norte, de parte de Leo. Ahí está, hermanito. Y bueno, tus deseos son órdenes, carnalito. Toda la Unión Americana, toda la banda, todos nuestros paisanos allá en los Estados Unidos. Saludos, besos y apapachos. Les mandamos todo el calor de la familia, el amor y todo lo que necesiten para que sigan echándole ganas allá.

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0: aquí nomás en la Mejor FM, son las 7 de la mañana con 8 minutos, 7-8 en este martes 8 de septiembre del 2026. Estamos a nada ya, tú, de las fiestas más mexicanas, manito. ¡Qué chulada! Pozole llega ya. Pues, un chilito. Se me antoja un platote así, bastante hondo, de pozole. No sé qué le pongan ustedes, pero a mí me gusta la cebolla. Me gusta echarle, obviamente la ensaladín, ¿cómo se llama? La lechuga. Se me fue, perdón, por un momento se me fue. El rábano también, obvio, limón y el chilito que viene picadito así. Aso, mecha marihuana. Todo revueltito. Con los totopos. La con... Ya, por favor, ya. Espero que usted lo disfrute de la misma manera o más rico. Así que si tiene ideas, váyame diciendo qué ideas para comer pozole, que yo ando probando en todo ahorita. Mira que traigo un hambre, ¿para qué te cuento? Oye, gracias a todos los que hicieron parte de las levantadoras. Gracias totales a cada uno de ustedes que mandaron su nota de voz. Mañana regresaremos con más levantadoras para seguirnos complaciendo y que usted arranque su día como debe de ser, con el pie derecho y con ganas, man. Con ganas. Pancho, escuchamos nota de voz, gracias a los que lo mandan. Verme, no sé, I don't know. Acá está,
1: Kentucky.
0: A ver, ¿qué pasó?
1: Moped, un saludo de acá, de Kentucky.
0: ¡Saludito!
1: Toda la raza de Veracruz que andamos por acá, yo te mandamos un saludo para toda la gente de allá. Y gracias por los saludos.
0: Estamos a la orden, mano, estamos a la orden, manito.
2: Buenos días, Samara presente.
0: ¡Samara!
2: ¡Feliz martes!
0: Buenos días, Samarita. Igualmente, feliz martes. Échale ganas con toda la actitud. A dar puro 10 en la escuela, ¿eh? Puro 10 en la escuela. Bueno, oye, ¿qué onda, Moped? Ahí se acaba de hablar. Dile que no puede decir marcas. Déjalo, no pasa nada. El de Kentucky. Lo que está en Estados Unidos, güey, ¿no?
3: Buenos días, Manuel Mendoza presente. Hoy estoy reportando desde ahorita porque toda una semana no tuve clases.
0: ¡Hala, Manuelito, qué flojo! O sea, ¿cómo es posible que apenas hayas entrado cuando todos los chamacos ya habían entrado, Manuelito? Pero qué bueno, qué buena onda que ya estás acá. Qué buena onda que ya te reportas. Qué buena onda que mandas tu notita de voz. Manuelito, échale también muchas ganas. Que te vaya muy bien y saludos para toda tu familia.
4: Buenos días, soy Ángel presente. Yo soy Pollo presente.
0: Ándale, Pollo. Pío, pío, órale, qué chulada. Chamacos, ahorita aprovechando que van en camino a la escuela, déjenme decirles que hoy conmemoramos, ¿verdad?, diferentes cosas el día de hoy, para que usted sepa qué onda con el día de hoy. Es Día Internacional de la Alfabetización. Establecido por la UNESCO, se conmemora cada 8 de septiembre desde 1967 para recordar la importancia de saber leer y escribir como derecho fundamental. Y este 2026 se cumplen 60 años de que la UNESCO proclamó esta celebración. El lema de este año es Alfabetización para las personas, el planeta y la prosperidad. ¡Wow! Además,

0: La celebración mundial de la UNESCO de este 8 y 9 de septiembre se realiza en México, incluyendo la entrega de los premios internacionales de alfabetización. Fíjate, como dato importante, al menos 739 millones de jóvenes y adultos en el mundo todavía carecen de competencias básicas de alfabetización. O sea, prácticamente 739 millones de jóvenes y adultos en el mundo todavía no saben escribir o no saben leer, o hay un tema por ahí. ¡Wow! ¡Qué chulada y qué cosa y qué dato tan importante!, ¿no? Pero bueno, como hoy, chamacos que van para la escuela, hoy estamos celebrando este día. Fíjate, los niños hoy deben de aplicarse. ¿Y qué tienen que hacer? Bueno, tienen que mandar su nombre, decir obviamente su presente y decirme un trabalenguas. Ándale, chamacos, un trabalenguas. Ahí te va. Yo te voy a decir uno, ¿eh? A ver si puedes repetir el mismo que yo. Pablito clavó un clavito. ¿Qué clavito clavó, Pablito? Sí, lo practiqué muchas veces antes. A ver, repita conmigo. Pablito clavó un clavito. ¿Qué clavito clavó, Pablito? Ah, o a lo mejor te sabes el típico de toda la vida. Tres tristes tigres tragaban trigo en un trigal. El que tú quieras me lo puedes enviar a través de nota de voz 2292-65-105. También los papás, échenme la nota de voz, échenme su mensaje 2292-65-105. A ver quién manda el trabalenguas más rápido, sin trabarse. Así que papás, ustedes también pueden participar con nosotros. 2292-65-105. Dice, ya quiero que llegue Brócoli para que nos diga un trabalenguas. Espérate, que ese sí se va a trabar. Al ratito que llegue le voy a decir, échate la del Pablito clavó un clavito. ¿Qué clavito clavó, Pablito? ¡Ajá! ¡Mira! ¡Sí me salió, güey! Pues su chinita vida. A ver, tú mándame uno. A ver si te sale. Bueno, son las 7 de la mañana con 13 minutotes. Acá están sus notas de voz. A ver, escucho el que mandaron.
1: Hola, buenos días, María Guadalupe presente.
0: Hola, Marian.
1: Mi trabalenguas es Pepe Pecas pica papas con un pico Pepe Pecas pica papas.
0: ¡Wow! ¡Sí te salió!
1: Hola, buenos días, Jesús Tadeo presente.
0: ¿Qué onda, Jesús Tadeo? Buenos días, Jesús Tadeo. Está mandando su nota de voz. Espérate que ya, yo creo que se equivocó y lo eliminó y sigue grabando audio y lo eliminó porque se ve que está como que no le sale. Venga, venga, que tú puedes, échalo. Así, aunque no te salga, mándalo así, no te preocupes. Si no te sale, no pasa nada, échalo así. No pasa, no nos vamos a reír, tú tranquilo.
1: Hola, buenos días, Lía José, presente.
0: ¿Qué onda, Lía? Mándeme su trabalenguas también, ¿eh? Échenme su trabalenguas. Ustedes, papás, ustedes que nos están escuchando, a ver, échense el suyo. Son las 7 con 14 minutos. Voy a ir con música y ahorita regreso para seguir escuchando sus trabalenguas.
2: Amigo Mope, el general del que dice el amigo de la tienda, es el de la tienda. Ese era del norte de Corbin, aquí en el estado de Kentucky. Él fue el fundador del Kentucky Fried Chicken. Bueno, pues ahí está un poquito de historia de acá.
0: Eso,
2: saludos.
0: Gracias, saluditos.
1: Caramelo, camarón, caramelo, camarón, caramelo, camarón.
0: Ah, ¿qué es un camarón? ¿Qué?
1: Caramelo, camarón, caramelo, camarón, caramelo, camarón.
0: Caramelo, camarón, caramelo, camarón, caramelo, camarón. Ahí va, ahí va.
3: Hola, Mopet. Mi trabalenguas es el tres tristes trigues comieron en un triste trigal. Un triste trigal comieron tres tristes tigres.
0: ¡Eso! ¡Muy bien! Ahí vamos, ahí vamos, ahí vamos. Vamos, vamos. Bueno, pues usted me manda su mensaje, me voy con música y regresamos para escuchar sus trabalenguas. Aquí nomás en el Pambazo Morning Show.

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7:34. Recuerden que tienen que enviar en estos momentos su trabalenguas a través de nuestro WhatsApp 2292-65105. Regresamos para escucharlos aquí nomás en La Mejor.

0: Aquí nomás en Mejor FM, ya a las 7 de la mañana con 41 minutos, 7:41. Vámonos a escuchar sus notas de voz.
1: Te amo, Boring Show.
0: Eso, yo también. Gracias.
2: Hola, mi moped, buenos días. Soy Malú. ¿Cómo estás? Como siempre, escuchándote todos los días. Nada más quiero decir mi trabalenguas.
0: Échalo, Malú.
2: Las monjas de Parangaricutirimícuaro se quieren desparangaricutirimícuar. Si tú las desparangaricutirimícuas, buen desparangaricutirimícuador serás. Saludos, moped. Besitos, bye.
0: ¿Para qué? ¿Cómo es? Espérate. Otra vez.
2: Hola, mi moped, buenos días. Soy Malú. ¿Cómo estás? Okay. Como siempre, escuchándote todos los días. Nada más quiero decir mi trabalenguas, ¿va? Sí. Las monjas de Parangaricutirimícuaro se quieren desparangaricutirimícuar. Si tú las desparangaricutirimícuas, buen desparangaricutirimícuador serás. Saludos, moped. Besitos, bye.
0: Desparangaricutirimícuaro. ¿Qué? ¿Dónde sale? Si tú las desparangaricutirim... Algo así, ¿no?
3: Hola, Mopep.
0: Hola.
3: Buenos días.
0: Buenos días.
3: Estoy presente. ¿No? Ya voy en rumbo a la escuela. No sé si me puedes poner la canción... Ya sabes cuál, gracias.
0: Ya sé cuál, sí, ahorita te la pongo. Ahorita te la pongo. Pero no me mandaste tu trabalengua. ¿En qué momento me mandas tu trabalenguas? Échalo.
4: Hola, soy Mariana. Les voy a hacer una trabalengua mexicana. Parangaricutirimícuaro.
0: ¡Órale! ¡Sí te salió! ¡Muy bien!
5: Buenos días, Andrea, presente.
0: Andrea, buenos días. ¿Dónde está tu trabalenguas, Andrea? ¿Dónde está? Échalo, ¿eh? Recuerda que hoy que estamos platicando, que hoy es un día importante, hoy es Día Internacional de la Alfabetización. Y sabiendo que hay 739 millones de jóvenes y adultos en el mundo que todavía carecen de competencias básicas de alfabetización, o sea, escribir, leer, este tipo de cuestiones, bueno, pues entonces hoy el reto es que todos los niños que van directo para su escuela, y los no tan niños, o sea, también los grandes, pueden enviar su trabalenguas a través de nuestro WhatsApp 2292651005, no importa que no les salga. El chiste es que nos divirtamos un ratito, así que manda el tuyo, 2292651005. Vámonos con música. Te dejo esta canción de Jaguarú, se llama Me Desespero. Aquí nomás, en el Pambazo Morning Show.

0: 7 de la mañana con 51 minutos. 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
1: Buen día, Sapo Tóxico. Aquí reportándonos camino a la escuela a dejar a mi hija. Saludos a Mía Serrano.
0: ¡Saludos para Mía!
1: Mandé el saludo yo porque mi hija es de rancho y le da pena.
2: ¡Ay, llora!
0: ¡Ay, llora, dice!
3: Creo que no es un trabalenguas, pero está medio difícil. Supercalifragilístico espiralidoso.
0: ¿Cómo no? ¡Claro que está bien! Yo no puedo. Supercalifragilístico espiralidoso. ¡Ah, sí me salió! Regresamos al Papá Sofri Show.

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1: ¡Sí, carnal! ¡Y nadie puede conmigo! ¡Ay, ayer les enseñamos cómo se gana, vaya!
2: Pero si yo gané también.
1: Que te valga queso. A mí me respetas, Orienta. Estoy diciendo que yo gané ayer. Señoras y señores, a ver, hace rato estaba escuchando al Zapoto, no es cierto, ¿cómo se llama? ¿Mi compadre?
2: Al Moped.
1: ¡Mi compadre! El Moped, mi compadre, el Moped,
2: Ah, son compadres.
1: Sí, somos compadres, le bauticé el chiquito. ¿Cómo no? ¡Compadre! Entonces, ¡ya se me olvidó! ¿Ves? ¿Por qué me distraes?
2: Continúa, prosigue.
1: Espérate, ya me acordé. Estaba hablando de que hoy es día de la analfabetización.
2: Uh-huh.
1: Y como es día de la analfabetización, pidió a los niños trabalenguas, que dijeran trabalenguas. Entonces todos los niños estaban participando y dijeron, ay, ya queremos ver cuando llegues a Cahuil, a ver si va a haber chupapatas, que no sé qué, que diga un trabalenguas.
2: Un trabalenguas.
1: Si fuera usted tan amable.
2: Pepe Pecas, pica papas.
1: No le sale al vato, no le sale. ¿Otra vez?
2: No, si me trabo al hablar, güey, no me imagino un trabalenguas.
1: A ver, una, dos, tres.
2: Pepe Pecas, pica papas con un pico. Pepe Pecas, pica papas.
1: Ah, le salió el perro. A ver,
2: pues, arremángala, repúgala, sí. Ahí está.
1: Camarón caramelo.
2: Ah, ese sí no puedo. A ver. Camarón caramelo. Caramelo.
1: Bueno, muchachada. Ya escucharon al chupapatas. No pudo decir un trabalenguas. Pablito clavó un clavito.
2: Pablito clavó un. ¿Qué? ¿Qué? Pablito clavó un clavito.
1: Clavito.
2: Clavito clavó a Pablito.
1: ¿Eh? Así no es.
2: Ah, no.
1: Esa es una película, otra. Ah, no, esa no.
2: Es que yo ahí lo vi.
1: Bueno, viejo cochino. Bueno, ya.

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1: ¡Ay, ay, ay!
2: ¡Ah, ese no era, güey!
3: ¿Ese no era, va?
2: No, ¿cuál es tuyo? Si te vas, no hay lío.
3: Viene llegando, ¿eh? O sea, sí. Sigue dormido el vato. Sigue, no puede decir un trabalenguas menos. ¿Ya? ¿Ya? Esta sí es.
2: Sí, sí, sí.
3: Dispénsenlo, sí. Radio Escuchas.
2: Pero es que sí le puse a esa y me puso la que
3: yo
2: quiso.
3: Creo que estás haciendo trampa.
2: No.
3: Como siempre, saboteando al público, no, para pues, ganar tú.
2: Pues que aquí el único que quedó mal fui yo.
3: No, ya me doy cuenta de cómo eres. O pagas o pones porque te da miedo la que pone el público.
2: No, estaba mejor la que había puesto yo.
3: No,

0: gente que huele a fregada. Ya escuchamos la rola número uno, escuchamos en estos momentos Nota de Voz.
1: Buen día, Zapoto Chico y Zanahoria Salvaje Sexy. Quiero jugar con la canción, la de Sundara, Sion Lennox.
0: Sundada. Ay, güey, no manches, güey. Ok, Sundada, Sundada. No,
2: y así iba una señora en la mañana ahorita que pasé.
0: ¿Cómo iba?
2: Bien sundada.
0: Sudada.
2: Sí, no.
0: ¿A poco la andas revisando?
2: No, se le ya venía bien.
0: Se veía bien bañada.
2: Sí.
0: En puro caldo ahí.
2: Sí.
0: Puro caldo. Es que se hace calor ahorita.
2: Sí.
0: Fuerte. Al rato que llegue la chica del clima para que nos cuente, ¿no? ¿Cómo va a estar? Bueno, a ver qué vestido trae hoy, ¿eh?
2: Pues yo digo que uno de...
0: Leopardo.
2: Con encaje adentro.
0: Es que se le

0: Nada. Me imaginé la sudada.
1: Ah,
0: ya. Ok, escuchamos. Listo. La canción número.
1: Número 3.
0: Tripas de perro.
1: Un clásico, mano.
0: ¿Esta qué, güey?
1: No pasa de moda,
0: güey. No manches, güey. Aburre.
1: De Adán Romero. Solo un día, man.
0: ¿De quién?
1: Adán Romero. Ah.
2: Llamo porque tengo miedo,
0: pánico en mi vida. Una canción que escribió Espinoza Paz, por si no sabías tú.
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1: Como medio regional mexicano, le escribió Espinoza Paz.
0: Es que Espinoza Paz.
1: Sí. Y la otra mitad, Horacio Palencia.
0: Ah, es correcto.

0: adoro. ¡Qué buena rola! Y ahora sí, mira, la neta, 2 y 3. Perdón.
1: 3 y 4.
0: 3 y 4. Así sí, merengue. Sí, 3 y 4 son las mendigas. Las otras 2, ¿qué? Sí. Es el relleno. Bueno.
1: A ver, pero escuchamos a ver qué.
0: Escuchamos.
1: ¿Qué pidió el público?
2: Contrabalenguas.
0: A ver, ven. Ay, a ver, ven, otra vez.
3: Buen día, sapito tóxico. Vamos por la 2.
0: Inga, ¿por qué, güey? Son dadas.
4: Buenos días, Mope.
0: Buenos días.
4: Tiro por la 3. Bonito y... turno.
0: ¡Ándale, taxi fan! Gracias. ¡Ándale, desgraciado! Que fue el primero que le trajo una torta de jamón al gallo.
1: ¿Neta?
0: Sí. Hace bueno, 1,300,000 de años.
1: A mí me regaló...
0: ¿Un armañón?
1: No, una... ¿Como luego trae fruta?
0: Ah, sí, sí. Fruta. Ah, bueno, sí, porque el vato luego ahí va al Malibrán y roba.
1: No sé.
0: La cabuela llena de fruta, el desgraciado. Sí. Saludos, Taxi Fan.
1: Saludos.
5: Voto por la 3.
0: Güey, ¿qué? ¿Por qué? No, güey, no puede ser.
6: Voto por el mascafierro. Él huele fierro. Ya, okay. Voto por la 4.
0: Ah, pensé que por ti, güey. Bueno, pues no sé si decir gracias o sentirme ofendido, pero gracias.
1: Un puntito.
0: No, ahí está.
7: Zanahoria, sapito, cara de capo, buenos días. No sabía que destripaban gallinas en la estación, pero vamos a votar por la número 3.
1: Un día más en esta oficina.
7: Vamos por él.
0: No manches, güey.
8: Ah, sapo, Bronco tiene mejores. Un agarrón que ganas y te creces. Vamos por el que pone rolas para los chavitos. Vámonos con la 3.
1: Qué bueno, esta no estaba tan de chavo, ¿verdad? Pero, ajá.
9: Tuya, gordito precioso, con la tuya, bebé.
0: Ay, gorda. Y ese burro. Otra vez.
7: Hola, ese burro. Adoro. El de mi mope. Vamos por ti.
1: ¿Las qué tuyas dijo?
0: El de ese de mi
1: mope. Ay.
10: Sapo tóxico. Votó por la tuya.
0: Gracias. ¿Ves cómo te llamas yo? Pero güey, siempre es lo mismo, güey. No, ya es la misma calada, la neta. Ya me
10: mope,
0: molesta.
10: Mope, tú sí sabes de música.
0: ¿Verdad?
10: Vamos
0: que sí.
10: contigo.
0: Gracias.
10: Mope, sí me escuchas.
0: Sí, te oí, ya te oí. Ay.
11: Vamos por la 4.
0: Gracias.
11: Te adoro.
0: Oh.
11: Bebé.
0: Ay, espérate. Que
1: te
0: me
1: están dedicando,
0: Sí, güey. No, ay, con tantito yo
11: sapo,
0: me enamoro.
11: Sapo, vamos contigo, vamos por la 4-4. Saludos.
0: Me hablan bonito y me enamoro yo.
1: Ay, yo.
0: Ando regalando tenis.
1: Sí. Ah, la vez. Yo también parezco perro de la calle. Nomás tantito me acaricia
0: sí,
1: y ya.
0: Ya,
1: quedo,
0: con
1: wey.
0: Eso, sí.
1: Sí, no, yo no pido tanto.
0: Sí.
11: Vamos por la sudada. Por la sudada, vámonos.
0: Mira. Ultra fresca.
12: 2 y 3.
13: Sí, no manches. Esa vieja va bien fea, bien sudada. Sí, no, está bien fea. Ay, perdón. Vamos por la votación, sí. Vamos por la del brócoli, el chupapatas.
0: El brócoli.
14: Ya cayó el depósito, sapo, vamos por la tuya. Vamos por la tuya.
0: ¡Ahí está!
1: ¿Qué pasó, maestro?
0: No he transferido nada, ni el teléfono agarrado.
1: Ni línea tengo, di.
0: Ya me la quitaron.
15: Hola, buenos días, chicos, buenos días. Un saludo para todos los radioescuchas de la mejor 100.5. Hoy vamos con el Zacahuil, vamos con el brócoli, vamos por la 3.
16: Encajado te va a quedar, pero vámonos por la 3, papi.
0: ¿Dónde está, papi?
17: Buenos días, voto por la de Bronco. Adoro. Un saludito para mi amigo Manuel, para mi compadrito y para toda la tus radioescuchas, menos para los que hacen como jotos, que parece que la tiene adentro. Eso no, por jotos.
0: El amor que tiene adentro el amor.
18: Sapo, sapito, zapote, votamos por la 3, la del brócoli en escabeche.
0: Ahí está. Chale. Bueno.
2: Vaya, mi sapo.
0: Vaya, lentito.
2: Vamos contigo, mi mope, vamos contigo, carnal.
0: Ya sé,
2: como
0: bien,
2: diría el buen reportero, ¡saruros!
0: se muere este.
12: Si los dos estuvieran empatados en votos, y llega un audio que diga, voto por el que le entra la ñonga, ¿quién de los dos agarraría el voto?
0: ¡El chupamatas! ¡El chupamatas gana! Ya ganó, aparte, ya ganó.
19: Abra un sapo, de cada 20 agarrones vas ganando uno. ¡Ey! Ah, sapo, ¿qué te hace el sacawin?
0: A ver, espérate. Ajá. Si nos ponemos a contar voto por voto, gano yo.
1: No, estamos yo creo que
0: parejo. No, tu rabo, enclencle, gano yo, por supuesto.
1: No, sí. Ya,
0: síguele.
20: ¡Otro
0: burro!
20: ¡Me encanta el burro!
0: Estamos llenos de burros.
1: Ay, Dios mío.
21: Chupata, chupacabra, chupa, no sé qué, pero todo. Yo voto por la 3. Porque si está regalando tenis, yo quiero que me regalen las botas de pico atrás.
22: Pero cuando pones una buena, tú, Márgara Francisca.
1: Ay, no.
21: ¿Tú sabes cuántas veces la has tenido adentro? El amor.
23: Yo estoy chingón por ti. Tortas recalentidas.
0: Hola, tortas.
24: ¿Nos qué hacen? Es porque están conmigo haciendo cosas.
0: ¿Qué? Pero ya, sí, déjalo, porque están subiendo de tono. Ay. Así pues sale un burro, sale un... No, ya.
1: Ajá.
0: Son las 8:19. Aquí está, presenta tú tu
1: canción. La rola ganadora del agarrando
0: diciendo...
1: Solo un día. Ahí está, en el pompazo.
0: No, tu rabo, guango. Aquí nomás en la mejor, sí.

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1: Aquí nomás en la mejor FM, las 8 de la mañana con 39 minutos. Señoras y señores, entramos con los deportes de lleno, con toda la información deportiva, listos y agarrados, porque hay mucho hay que platicar y estamos felices, contentos y orgullosos de lo que va a continuación decir el Brócoli Sacahuil.
2: Literalmente, hace 5 minutos acaba de hacerse oficial que Julián Quiñones, el mexicano que brilló en la Copa del Mundo recientemente con la selección mexicana ahorita en el 2026, fue nominado entre los 30 futbolistas para ganar el Balón de Oro, premio que, pues precisamente, pues premia al mejor futbolista del mundo. Sí, pues es que no había otra palabra. Galardona, di. Ajá. Y ya, si me pongo muy exquisito.
1: Sí,
2: galardona al mejor futbolista del planeta. Hay una lista amplia de...
1: de muchachos que están participando precisamente por el Balón de Oro, ¿no? Compitiendo por el Balón de Oro. Y a ver, ¿qué es lo que evalúan para que tú estés... prácticamente nominado para este Balón de Oro?
2: Mira, para empezar tu temporada completa en el fútbol, en la liga que estés. En este caso, Julián Quiñones, pues la temporada que se aventó en la Liga de Arabia, pues fue espectacular, siendo el máximo goleador del torneo con 33 goles, superando a figuras como Cristiano Ronaldo, como Sadio Mané. Pues bueno, ahí el naturalizado mexicano demuestra que tiene bastante cualidad.
1: ¿Cristiano está nominado?
2: No está nominado. Está el actual campeón del mundo, Ferran Torres, el que le dio el título a España. Está Rodri también, que recientemente es refuerzo del Barcelona. Declan Rice, uno de los futbolistas que enfrentó la selección mexicana contra Inglaterra. Ahí también está. Está Michael Olise de Francia, también está ahí nominado. Kylian Mbappé, Dembélé, está Messi nominado al balón.
1: Messi.
2: De... sí,
1: por,
2: sí.
1: Por lo que hizo en el mundial, yo creo. Sí, claro. Porque al final en su liga.
2: Pues... Sí. Está Erling Haaland, está Harry Kane, está Marco Curella, también campeón del mundo. Jude Bellingham del Real Madrid. Pau Cubarsí también está ahí nominado. Son varios, o sea, Ousmane Dembélé. Son 30 los futbolistas que nombra precisamente la revista francesa.
1: ¿Tu top 3?
2: ¿Mi top 3?
1: Uh-huh.
2: Pues yo creo que...
1: hola. Harry Kane, me gusta.
2: Sí, Harry Kane me agrada.
1: Bellingham, me gusta.
2: Bellingham. También está Lamine Yamal, ojito ahí.
1: Ok, y bueno, campeón del mundo.
2: Sí, campeón del mundo, 19 años. O sea, pinta para que pueda.
1: Ojalá que no, porque este cuate se me tambalea bien feo.
2: Sí.
1: Entonces, todavía, ojalá que no, ojalá que no.
2: Todavía no pisa firme.
1: Sí,
2: en algunos aspectos.
1: Pero siento que es Messi.
2: Sí, mira, Messi va a estar en el top 3 de ley. Y yo creo que van a incluir a uno de los futbolistas que mejor Copa del Mundo tuvo, que es Rodri, el español también campeón del mundo. Va a estar. Y ya ganó un Balón de Oro recientemente.
1: Capitán y todo.
2: Capitán, ¿no? Entonces. Y ya recientemente nuevo futbolista del Barcelona.
1: Sí.
2: Entonces pinta para que él esté ahí. Yo creo que, pues, entre Messi, Rodri. Y si nos apuramos, un Kylian Mbappé, porque también máximo goleador en la historia de las copas del mundo.
1: Hizo buen torneo.
2: Sí, y con el Real Madrid, máximo goleador. De hecho, mira, para dato histórico, si en esta temporada Kylian Mbappé se hace con el Pichichi, o sea, ser el máximo goleador de la Liga Española, alcanza un récord que tiene muchos años que ningún otro futbolista del Real Madrid ha hecho, que es tener 3 pichichis consecutivos. El último en hacerlo, un viejo conocido, egocéntrico y mexicano, Hugo Sánchez.
1: Uh-huh.
2: Igualaría ahí a Hugo Sánchez, lo alcanzaría como el único en estos últimos años en hacer este hecho histórico. Nada más falta, pues obviamente, que veamos qué sucede al final de la temporada, pero yo creo que ahí está mi top 3. Ojalá Quiñones se meta en un top 5, porque lo que hizo precisamente en la Liga Árabe fue, pues, descomunal, y sigue todavía demostrando que el Prime sigue en su mejor momento y en su mejor nivel. De ahí, pues es que son varios que no suelen estar muy dentro de estas nominaciones. Michael Olise, primera nominación. Jude Bellingham ya ha tenido varias, pero pues también tiene 23 años, hay una carrera todavía muchísimo por delante, y ya la clase de futbolista que es. Entonces ahí ojalá que los que votan para que sea el ganador de este trofeo, pues ahí coloquen de buena forma al mexicano, ¿no? A Julián Quiñones. También por ahí está la mexicana Scarlett Camberos, futbolista del América Femenil. También primer mexicana en la historia a estar nominada al Balón de Oro Femenil. Obviamente la candidata 100% es Alexia Putellas, española que ha ganado múltiples torneos con el Barcelona, Champions Femenil y todo, o sea, todo lo que te imagines, ya lo ha ganado esta mujer. Entonces es la amplia candidata, pero ahí está entre esas nominadas la mexicana de 25 años y futbolista del América, capitana del equipo Azul Crema, que pues está teniendo muy buen temporada, no solo con el América, sino también cuando está con selección mexicana, suele tener muy buenas actuaciones. Entonces, ojalá que los dos mexicanos sean bien valorados ahí en la revista France Football, que es la que entrega este premio, y ojalá que pueda ser presagio de lo que se viene con los futbolistas mexicanos, ¿no? En este tipo de premios,
3: chulada, que
2: sí.
3: Qué bonito ver a mexicanos, ¿no? Sí. Estar dentro de los mejores del mundo, eso la neta está muy chido.
2: Debe de animar a muchos, ¿no?
3: Claro.
2: A que venga
3: a tratar de llegar.
2: A tratar de, exactamente, y de dar el salto a ligas a lo mejor distintas para competir a un mayor nivel. O sea, queda claro que la Liga Árabe está en otro nivel superior a la Liga MX, uh-huh, por la clase de figuras que a lo mejor sí se van a retirar, pero elevan precisamente el nivel, y pues Quiñones ahí compitiendo con esas figuras, pues tiene un roce más fuerte. También ya ahí cambiando de temas, mexicanos que van a tener una suerte, el Hormiga González, el delantero titular del equipo del Olympiacos, lesionado y tuvo que ser operado, entró a quirófano y son mínimo 12 semanas de baja para el delantero titular. Entonces se abre una oportunidad, pero sí de oro para el Hormiga González. Ya marcó en su primer partido como titular. Ojalá que lo sigamos viendo como precisamente el atacante titular del equipo griego. Y pues que pueda seguir teniendo actuaciones importantes.
3: Oye, ahí, que en el partido de Chivas se vio incluso en las vallas estas de como de televisión.
2: Sí.
3: Que pasan anuncios y eso, el logo del Olympiacos.
2: Sí.
3: Como agradecimiento, ¿no? Sí, de ay, gracias, canal, ten. Ahí te va publicidad, ¿no? Vayan a seguir apoyando a la Hormiga.
2: Ajá, exactamente. De hecho, muchos equipos europeos saben que cuando viene algún futbolista mexicano a sus equipos, sea quien sea y seas como te llames, viene una ola de mexicanos detrás apoyando a las redes sociales de los equipos. Entonces es muy redituable para ellos porque sí genera. De hecho, el post de la presentación de la Hormiga es el que más likes tiene.
3: Órale.
2: Recientemente del Olympiacos.
3: Pues o sea, sí, pues imagínate, todo un país se va para allá, ¿no?
2: Sí, exactamente. Entonces, ojalá que
3: sea presagio. Sácalo a pasear.
2: Que sea, pues presagio de lo que pueda hacer la Hormiga González en el fútbol europeo, también con mexicanos allá en el viejo continente y que tienen actividad hoy en Champions, porque hoy arranca el torneo más importante de clubes a nivel Europa. Y pues el Porto de Santi Jiménez tiene un partido complicadísimo contra el Manchester City de Inglaterra. Erling Haaland y compañía, pues partido complicado. Ojalá que veamos a Santiago Jiménez con minutos. Ya debutó el viernes 15 minutitos ahí en la Liga Portuguesa contra el Moreirense. Pero ojalá que hoy tenga minutos en Champions League y que pueda hacer algo importante. También mexicano que pueda tener minutos. Álvaro Fidalgo, el naturalizado mexicano,
3: sí,
2: con el Betis contra el Lille de Francia. Hoy también a la 1:00 p.m. todos los partidos de Champions arrancan. Bueno, arrancan dos a las 10:45 de la mañana. El Club Brujas contra el Aston Villa y el AEK de Atenas, ex equipo de Orbelín Pineda. Si no, uh-huh, se hubiera ido a Rayos del Monterrey, aquí estaría Orbelín Pineda jugando Champions League definitivamente. Y va contra el LASK. A la 1:00 p.m. pues empiezan los interesantes. Apúntele bien. Real Madrid contra el Inter de Milán. Partido pues interesante. Yo creo que el más apretadito de todos. Multicampeón de Champions, ¿no? El Real Madrid y el Inter, un viejo conocido del torneo, un histórico del fútbol italiano, pues también puede ser importante. El partido entre el Porto de Santiago Jiménez contra el Manchester City de Erling Haaland a la 1:00 p.m. también. El Borussia Dortmund contra el Villarreal y el Lille de Francia contra el Real Betis de Álvaro Fidalgo son los partidos para hoy que tenemos en la Champions League. Mira, va a estar a mi gusto interesante y sobre todo llamativo el hecho de ver mexicanos jugando en este tipo de torneos y que puedan hacer algo,
3: claro,
2: algo importante, ¿no? Que tengan minutos. Ahí ya le preguntaremos a ustedes si creen que vayan a tener minutos o no. Yo creo que muy probablemente el que sí va a ser en este caso Santiago Jiménez. Ya lo dijo el técnico el día de ayer en conferencia de prensa. Dice, todavía no están todos mis futbolistas a punto, pero cuando estén, incluyendo Santiago Jiménez,
3: va a ser imparable, ¿no?
2: Va a ser lindo tener el problema de escoger a quién pongo. Entonces, ojalá que que pronto tenga, pues en este caso, el técnico, precisamente esa posibilidad de meterse a, uh-huh, a competir en el fútbol de alto nivel. Tiene una oportunidad, pero sí de oro, para jugar Champions. Con el Milan, si se quedaba, no iba a jugar ni siquiera la liga local, pero pues el Milan no tenía competencias importantes por disputarse, entonces, mira, puede ser parte importante. Y ya de ahí, bueno, el Piojo Alvarado, ya lo habíamos mencionado el día de ayer, que estaba en intenciones un equipo ruso, el Spartak de Moscú, también un viejo conocido del fútbol europeo, aunque siguen sin jugar competencias allá en Europa por temas ajenos al fútbol. Pues sigue pretendiendo todavía al Piojo. Piojo, uh-huh, que cumplió el día de ayer 28 años, de hecho fue, órale, su cumpleaños. Sí, sí, sí, también Virgo. Y pues también es Virgo para jugar al fútbol. Sería importante pues para su carrera con 28 años. Pues yo creo que sí, está desplegando un buen fútbol. Está en la plenitud de su carrera. Y pues un salto al viejo continente sería importante para su carrera y para lo que pueda hacer precisamente el Piojo Alvarado. A lo mejor sí no es un destino muy atractivo, tomando en cuenta de que no juegan competencias europeas, uh-huh, pero pues está el caso de Luis Chávez, que tiene buen nivel, y también César el Cachorro Montes, que también suele tener actividad reciente con selección mexicana. Entonces, mira, podría ser importante, pero también la verdad es que se pierde un poquito ahí. Pero pues así todo el tema con los mexicanos en el fútbol, tanto de internacional y pues, uh-huh, como nacional. Rumores y fichajes también por ahí, se hablan de movimientos de las Águilas del América. Hay Mantona, futbolista de los Xolos de Tijuana, y que está teniendo buen rendimiento, podría ser futbolista del club de Cuapa en las próximas horas. El mercado en nuestro país se cierra el 11 de septiembre, pero eso ya se verá ahí al cierre del mercado, si es que logran cerrar este fichaje, porque el conjunto del América busca refuerzos y quiere precisamente seguir siendo líder del torneo, mano.
1: Perfecto, pues así la información deportiva. Gracias, Omar Secahuila. Ahorita regresamos, señoras y señores, pero oye, cuidar de ti siempre es prioridad. 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Son las 8:51. Continuamos en el Pambazo.
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1: Hace rato yo sé que tú ganaste.
2: Sí.
1: Hace rato yo sé que tuviste votos.
2: Sí.
1: ¡Tuve más yo! Pero tú llegaste primero. ¡Cállate! Tuve más yo.
2: Sí.
1: Y se respeta lo que digo yo.
2: Ah, sí.
1: Señoras y señores, estamos listos para un nuevo agarrón. Y para que gane yo. Escuchamos.
2: A ver.
1: ¿Con qué juega el público?
3: Quisiera participar con la canción de El Caimán de los Traileros del Norte.
2: Hijo de
1: El horror. Caimán. El Caimán de los Traileros del Norte. Ok, ajá.
2: Espera y no diga.
1: Es que tengo una cara del tío Caimán con Junior, pensé que era ese. O se va el Caimán no. con Mike y Laure. O el Caimán con Binomio de Oro. Pero bueno, pidieron con otro tipo que quién sabe quién fregados es.

0: Gracias, Caimancito, ¿eh? Este, qué bonita canción, de veras.
1: Sí, qué bueno que no la conocía. Sí. A ver, escuchamos.
0: Qué feo.
2: No, sapo, que no, sapo. Vamos a jugar con 25 rosas.
0: 25 rosas, ¿quién canta esa?
1: Joan Sebastián, güey.
0: Ah, gracias, qué amable. Sí, sí, sí. No está, manito.
1: ¿No está ahí?
0: No. Ay. Ah, sí está. No, la tengo con Cuisillos.
1: Ah, no, no, no.
0: Es con Cuisillos, carnal. ¿Está bien esa? ¿Que de Cuisillos o...?
1: Es que mira, yo conozco esta 25 rosas.
0: Uh-huh. Es que las tuyas, la de este güey, son rojas y las de Cuisillos son rosas.
3: Uh-huh. El último de todos tus amores.
0: Qué fea canción.
3: Yo.
1: No, hombre, yo la dediqué.
3: El ojo que...
0: Ok.
3: Que nunca te olvidó.
0: Qué romántico.
3: Oh,
0: está sufriendo, deberían de verlo. La está cantando y está sufriendo el vato.
3: Mujer.
0: Oh, y no te mandaron a la fregada.
1: ¿No?
0: Después de haber dedicado esa canción.
3: Mírala,
0: está bailando. Espérate, pero ¿qué pasó? Escuchamos tantito la canción y ya cuéntanos la historia. ¿Eso cuánto tiempo que tiene?
3: Ah,
0: ahí está.
1: Ya, todavía vivía en mi pueblo mágico, güey.
0: Porquería de pueblo mágico.
1: Sí, güey, sí, todavía vivía allá. No, pues esa vez estuvo padre.
0: ¿Y ya no la volviste a ver?
1: No, sí.
0: Ah, ¿ya anduvieron?
1: Sí, sí, sí, sí.
0: ¿Y dónde está o qué?
1: ¡Hombre, güey!
0: ¡Casada y con tres chamacos! ¡Y no son tuyos! ¡Anda,
1: no,
0: perro!
1: No, también está casada. Me está esperando.
0: ¡El vato! ¡No! Pues su chinita vida. Tres puro sueño. Bueno, ahorita que vas para.

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0: ya viene.
1: Hoy no me quieres escuchar, aunque digas que has cambiado y que te tengo que olvidar.
2: Yo te tranquilo. Ya. Cálmate, tranquilo, tranquilo. Ay, te llegó.
3: Ay, hoy el día está bien personal. Sí, qué buen día, señores y señores.
2: Bueno, ya escucharon las rolas viejas de estos. Ahora llega el turno de la rola número 4. Aquí está esa canción llamada y titulada Eva María.

0: Dios. Listo, listo, listo, listo. Escuchamos en estos momentos al público votar.
1: Buenos días. Hoy quiero participar con Prenda.
2: De Bobby Pulido,
3: este hombre
2: se murió de amor.
3: Mija, pero yo. Por dedicar ese tipo de canciones, por eso no tienes vieja y andas trabajando los domingos hasta en la madrugada.
4: No, hombre. Y sí. se vienen más, ¿eh?
0: Se vienen cositas.
1: Votamos por la 1. 25 razones quieren ustedes para ver locas. Vamos a votar por la 2, ya que me gusta escuchar repelar al sapo y quiero que llore
0: no
1: el brócoli.
0: Hoy ya no repelo.
4: Sí, no. Quiero ir a las 4 rolas, me gustan.
0: Bueno, están buenas. Sí.
5: Ya sáquensela al sacahuil, sáquensela de ese corancito que está sufriendo. Voto por la 3. Ay, también sáquensela de la cola.
4: Te voy a mandar este audio.
5: Ay, brócoli, qué buena rola pusiste tú, sí sabes. Ay, esas duelen, sácala, compadre. Voto por el brócoli.
0: Llevas 2 ya.
6: Zanahoria. Si poner canciones feas fuera un delito, moped, tú estarías en cadena perpetua. Vamos a votar por la número 2, 25 rosas. Y ya apunta algo bueno, ya trata de buscar algo que tenga que ver con las otras canciones, algo que le guste a la gente.
0: Llevas 2 igual que la 2, ¿eh?
4: Que la 2, ajá.
0: Están empatados.
7: Está bien preciosa la 1. Vámonos por la 4.
0: ¡Eso! ¡Gracias! Ahí vengo.
4: ¡Aso!
8: Voto para 25 rosas.
0: ¡No!
8: Saludito, banda. 25 rosas.
0: Ya ganó, güey.
8: Para el bizcocho de mi van el brócoli. Señor Landa, Mari Carmen.
4: No, nomás me acuerdo.
1: Sapo de la 4, la 4. Saludos desde San Miguel, soldado. Saludos.
9: Oye, zanahoria, ya te llevo la transferencia de hace rato y de ahorita. Estamos por la tuya.
8: La de 25 rosas, pero lo grabas y llora, lo grabas.
0: Ahorita lo grabamos.
10: Buen día, mi sapo tóxico. Hay que votar por la 4, no hay más. Además, están muy feas.
0: Vea que sí, pero bueno.
10: Saludos para el chupatruzas.
0: Saludos.
11: Buenos días, Pito Tóxico, voto por ti, tu canción está bonita. Tortas y tortitas.
0: Uh-huh.
12: Sapo, vamos por la de Melo María, digo, la de...

0: Eva María.
1: Ay, Dios mío santo.
2: Buenos días, Apotóxico. Buenos días. Vámonos por la del Zacahuil, la del Zacahuil. Vámonos por la 3, por la 3.
3: Gracias.
4: Mope, mope, yo voto por mamarías.
5: Brócoli, dicen que un clavo saca otro clavo. Ahora, Sambo, ahí está tu chamba, no, sácasela.
1: No.
3: ¡Sal!
1: Paso y se lo explico a la siguiente persona.
6: ¿Y el sapo qué horas juega, el pedazo de sonso?
3: Chale. Espérate tú, chale.
7: Sapo, también que te vengas, pero no le digas al público y tampoco lo dejes saber. Vete a mantener un poquito privado de tu vida.
8: Yo voto por la mamá Marías. Pablito clavó un clavo y el brócoli clavó a Pablito.
3: Ya, son todos. Ok, presenta. No ganamos ni tú ni yo. Ahora sí ganó el público. Tiene
1: no, pero esa no era.
3: Ah, chinga. Ah, no, esa no era. Sí, ya.
1: Ahí está.
3: Ok.
1: La rola ganadora. No me disgusta. El poeta del pueblo.
3: Es que la dedicaste, por eso es que te gusta.
1: Sí. Y también la canción.
3: Ven, 9:14. Señoras y señores, continuamos.
1: El Bombazo
3: Parrillado.

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1: Con mucho cariño y con mucho respeto hasta el cielo para nuestro aventurero, Jason Jiménez.

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Son las 9 de la mañana con 26 minutos. Ahí viene la chica del tiempo, así que no te lo pierdas. 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

0: Las 9 de la mañana con 41 minutos, 9:41, aquí nomás en la mejor 100.5, señoras y señores. 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Las 9:42. Oye, a ver, aviéntate otro trabalenguas.
1: ¿Otro trabalenguas? ¿Eh? Tres tristes tigres tragaban trigo en un trigal.
0: ¿Eh? ¿Cómo?
1: Tres tristes.
0: ¿Eh? ¿Eh?
1: Tres tristes tigres tragaban trigo en un trigal. Ahí está. Ahí está.
0: No le sale. No, no le
1: que me
0: sale.
1: Trabo al normal y todo.
0: Sí, sí. A ver, el público, ahorita que nos está escuchando desde temprano, empezaron a mandar sus trabalenguas.
1: Sus trabalenguas.
0: Mande el suyo, a ver qué tal le sale. Hoy, el día de el analfabetismo.
1: Sí.
0: Estamos pidiéndole al público que mande su trabalenguas.
1: Su trabalenguas.
0: Échelo. 2292-65-105. 2292-65-105 y nota de voz. Aunque no le salga, si no le sale, mejor. No me rindo un ratito. Es que si le sale, vamos a decir, oh, mira qué buena onda. Si le
1: no
0: salió.
1: Lo voy a pasar, si le sale, no lo voy a pasar.
0: No, si no le sale, aplauso. Pues también no pasa nada. A ver,
1: sí.
0: Mande su trabalenguas.
1: Al WhatsApp de la mejor, 2292-65-105.
0: Bien fácil.
1: Tenemos acá mensaje, dice: hola, mi moped y brócoli, buen día. Quiero mandarle saludos a Ángel para que lo feliciten porque es papá nuevamente.
0: ¡Órale!
1: Y a todo el equipo de los tacos de los dos hermanos también.
0: ¡Órale, chulada! ¡Qué rico! Sí, ¡felicidades!
1: Y también dice: y feliciten al Taxi 2276 que hoy cumple años.
0: ¡Felicidades! Si no se pierda, la mejor. Eso, Padre Santo, muchas felicidades. Congratulations, siento.
1: Congratulations for you.
0: Puro English, you.
1: Oh, yeah.
0: Oh, my gosh.
1: Yeah.
0: Oh, my gosh. Bueno, pero entonces.
2: Queremos felicitarte.
0: ¡Ea! De parte de todo el pambazo, todo la mejor.

0: Eso, muchas felicidades, hijo. Y para todos los que cumplen años,
1: sí,
0: muchas felicidades. Saca el pastel, no te hagas güey.
1: Sí, sí, sí, sí.
0: Y agarra el palo para la piñata. Bueno. Sí. Este, ¿le parece si presentamos que pase, por favor, la chica?
2: Pase.
0: Ah, mira, trae bikini hoy. Sí, sí, ¿que va a ser calor o qué?
1: Sí.
0: ¿Va a ser calor? A ver qué nos cuesta.
1: Buenos días. Un gusto acompañarles el día de hoy. Para esta mañana tenemos un ambiente caluroso y mayormente nublado.
0: Tan varonil.
1: Con temperatura de 29 grados, pero va a haber una máxima de 32 y 33 grados, pero eso es lo que dice el termómetro, porque con la humedad vamos a tener una sensación térmica de 35 a 38 grados durante las horas de mayor calor aquí en el bello puerto de Veracruz. Órale. También hay probabilidades de chubascos, ligeras lluvias durante el día, así que si sale, pues no está de más que traiga un paraguas. La recomendación para el día de hoy, ropa fresca, manténgase bien hidratado y no se confíe del cielo nublado, cielo azul, cielo nublado, cielo de mi pensamiento.
0: Órale.
3: ¿Así? López, eres una
0: pela. Ah, bueno. Soy yo.
1: Ahí está, el reporte del clima.
0: El reporte del clima. Sí. Gracias, mi estimada. Este, ¿no? Bueno, ya que se vaya, ¿no? Que
1: sí,
0: se vaya.
1: Ya.
0: Dale, que regrese.
1: Sí, sí, porque ya dio los horóscopos.
0: Sí.
1: Sí.
0: También dan los horóscopos.
1: Sí, es mi hermana la coliflor.
0: Ah, ok. Sí, muy bien. Sí. Ok, pues tenemos de todo.
1: Sí, inclusives.
0: Bueno, recuerda enviar su trabalenguas.
1: ¿Tenemos audio?
0: Órale. A ver, escuchamos entonces.
4: Como el día, Mope de Brócoli. A ver si el Brócoli le puede decir, porque yo no puedo para ti, mi cuero. No me acuerdo cómo va.
3: Eres una perra.
1: No, ese sí lo puedo. Parangricutiri.
0: ¿Qué? Ya ¡no le salió!
1: ¡Ya lo pude! Parangricutiri, mi cuarón. Ahí está.
0: ¿Eres?
1: ¿Sí puedes?
0: ¿Qué?
1: Parangricutiri.
0: ¿Sí? Parangricutiri, mi cuarón.
3: ¡Animal!
0: Espérate.
1: ¿De dónde sacas eso?
0: Ya sabes.
1: Ahora tenemos otro audio.
4: Otra lengua que le sale, una que yo conozco, es el de.
3: ¡Mamá!
0: No. Espérate. Bueno, pues a ver si nos llegan más notitas de voz.
1: Sí, otro trabalenguas.
0: Por favor. Mándenos su mensaje 2292-65105 para que nos diga, obviamente, su trabalenguas. ¿Cuál es ese que le sale? ¿Cuál es el que no le sale?
1: A ver, ahí te va. A mí no me sale ni uno.
0: Fíjate, a ver si me sale. Me han dicho un dicho que dicen que he dicho yo. Ese dicho está mal dicho. Pues si yo lo hubiera dicho, estaría mejor dicho que ese dicho que dicen que algún día dije yo.
1: Ah, pero no lo leas.
0: No me lo sé, baboso. Tengo que leerlo y lo leí rápido, ¿eh?
1: A ver, ponle en por dos.
0: Este, pata, peta, pita, pata. Cuatro patas con dos patas cada pata. Ah, me salió.
1: Traes ahí el verbo, ¿eh? Traes ahí el verbo.
0: ¿Qué se sabe de trabalenguas usted? A ver, échelo. Parangaricutirimícuaro. ¿Ese sí me sale?
1: Parangaricutirimícuaro.
0: Ajá. Parangaricutirimícuaro.
1: Parangaricutirimícuaro.
0: Ajá. Sí. Este, tres tristes tigres tragaban trigo.
1: No me salió.
0: ¡Ah! A ver, me trabé yo. Fíjate. Tres tristes tigres otra vez. Tres tristes tigres tragaban trigo en un trigal. Ahí está.
1: A ver, ¿tenemos audio?
0: A ver, espérate.
5: No. Ahí te va uno. Pepe Pecas pica papas con un pico, pica papas, Pepe Pecas.
3: ¡Púpido!
0: Pero le salió bien. Sí, de todos modos, le salió bien. Sí, le salió. Sí. O sea, no le digas así, niña, espérate. Sí, sí. Sí, sí. Sí le salió bien.
1: Traemos niños,
0: De todo. De
1: traen todo, todo. ¿Eh? Todo.
3: ¿Eres tonto?
0: Espérate. Bueno, muchachada, pues vámonos con música. Vámonos con música. Y regresamos a través de la mejor 100.5. Son las 9:49. Continuamos en el Pambazo
1: Morning Show.

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1: Claro que te dije que un día esto pasaría. Y no me creíste, ¿verdad?

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0: Aquí nomás a lo mejor 100.5. Buenos días, un gusto poder saludarlos a través de la mejor. Y hoy no vengo solo, vengo muy bien acompañado, porque la cabina se pone verde, mano. Y yo dije, bueno, hoy martesito, para cerrar la invasión de el color verde a la cabina de la mejor, dije, pues qué mejor que hacerlo con Irlanda Landa, mano.
1: Ándale, ese recibimiento me encanta. ¿Qué tal? Muy buenos días. Estamos aquí en la mejor 100.5. Muchas gracias, Brad Coley, por acompañarme en mi programa, dices. Álvaro de la Pantera, estamos aquí levantándole el changarro un rato.
0: Sí,
1: ¿no?
0: Un rato, cuidándoselo.
1: Un rato.
0: Sí, sí, sí. Le mandamos un beso, un abrazo y bendiciones por ahí para su mami. Que ahí tenían un temita, entonces bendiciones, Panther. Para
1: así
0: tu
1: es,
0: mami.
1: Pantera, aquí te cuidamos un rato el changarro, prometemos no hacer nada malo, sí, así que mira, no te preocupes.
0: ¿Incendiarlo no?
1: No, de que pase de ahí, no.
0: No, o sea, tenemos cuidado.
1: Así es, entonces no te preocupes. ¿Y qué tal si decimos el tema del día de hoy?
0: Vale, le damos, porque el tema del día de hoy, y andamos acelerados porque tomamos café.
1: Así es, ahorita ya sabes también, ese es un buen dato.
0: Sí.
1: ¿Sabes que ya estás viejo? ¿Cuándo?
0: El tema del día de hoy. Bueno, yo ayer lo bauticé como el caldo del día.
1: El caldo del día de hoy.
0: El caldo del día.
1: Muy bien, me gusta, me agrada, ¿eh?
0: ¿Sabes que ya estás viejo? ¿Cuándo?
1: Así que sí, tú tienes algo, porque yo tengo varios.
0: Sí, no,
1: ya la edad.
2: Yo también, ya.
1: Ya la edad. Si quieres participar y si quieres comentarnos, el número de WhatsApp es 2292-651005 para que puedas mandar tu mensajito y nos puedas comentar sobre el tema del día de hoy. Nos puedes también mandar audio o algún mensajito, o las líneas telefónicas también están disponibles.
0: Sí, las líneas telefónicas 2291-00105 y 2299-2191-21.
1: Mucho
0: y de
1: uno.
0: Hecho, mira, hace rato hicimos con el moped, pero yo la neta, cuando me puse a hacerlo a mí, dije, voy a poner a Irlanda también.
1: A ver, ok, a ver.
0: Si él me tiene a mí, yo por qué no te voy a poner a ti, ¿no?
1: ¡Ay! A ver.
0: Hoy es el día de la analfabetización. Y puso a los radioescucha a hacer trabalenguas.
1: Uy, no, yo soy pésima. Pero va, me la rifo.
0: Ver.
1: Sí, por el equipo.
0: Vale,
1: por el
0: vale,
1: honor
0: vale,
1: del equipo, me la rifo.
0: Eso. Estas sí son viejas, señores.
1: Ok, a ver, dime. Es que no coordino mi mente con mi lengua, ¿sabes?
0: Sí, sí.
1: Entonces, a ver qué pasa, a ver cómo nos va. Pero
0: y
1: a ver,
0: si lloro
1: dale,
0: menos.
1: Y se pone a llorar, ¿no?
0: No. Ay.
1: Ok, a ver.
0: A ver,
1: dale,
0: a ver.
1: Dale.
0: El que me puso a hacer, pues no sé, el de Pepe Pecas.
1: Ah, ese está fácil. Ay, a no ver. Lo sabes. Y yo, no, algo más
0: ¿sí?
1: difícil. A ver.
0: El de los tres tristes.
1: Los tres tristes tigres tragaban trigo en un trigal.
0: Ajá.
1: Pero rápido.

0: Ah, no, pero rápido.
1: Ahora sí, pero rápido.
0: A ver, ¿en por dos?
1: A ver. En 1.5.
0: A ver, a ver.
1: ¿Cómo?
0: Los tres tristes.
1: Los tres tristes. No, no hay manera. ¿Dónde? Ya, lo di todo.
0: Se intentó, pero ya, también ya. Mándenos su trabalenguas, gente, a través del WhatsApp de a lo mejor 2292-65-1005. Tenemos audio.
2: Brócoli. Si me podías complacer con la canción, la de Perlas Negras, por favor.
1: Uy,
0: Perlas Negras.
1: Qué buena canción, ¿eh?
0: No, y saben bien ricas también.
1: ¿Recomendadas por?
0: Sí, no. Es un elixir para volver a la vida. Pero pues ahí nos vamos con esa. De okay. Chavos, ¿sí?
1: De chavos, eso es de muy chavos, de chavos, conocer de chavos. Ya a Natanael.
0: Sí. Ahí la dejamos, mira, Perlas Negras a cargo de Natanael Cano y Gavito Ballesteros a través de a lo mejor 100.5. ¿Dónde?
1: Aquí nomás. Sí.

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10: 10:24.

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0: Aquí nomás a lo mejor 100.5 a las 10 de la mañana con 43 minutos. Regresamos aquí a Los Verdes al aire. Ahí está, mano.
1: Ya me escucho. Qué padrote. Gracias.
0: Ya me equivoqué.
1: Es que se le olvidó que tenía invitada.
0: Sí. No, es que subí otro canal que no era.
1: Ah, ok. Bueno, ok, perdón. Bueno, continuamos con el tema del día de hoy. ¿Sabes que ya estás viejo? ¿Cuándo?
0: Uy.
1: Me encanta hacer eso, el eco. ¿Cuándo?
0: El tema del día de hoy. ¿Sabes que ya estás viejo? ¿Cuándo?
1: Cuando sabes elegir bien los aguacates. Porque ya le sabes, o sea, ya sabes elegir cuáles son los buenos, o sea.
0: Hasta comerlo, vaya.
1: Anda. Ah. Sí, ya no necesitas de tocarlo, de mayugarlo. No.
0: ¿Estamos hablando de los aguacates?
1: Sí, claro, yo estoy hablando de frutas y verduras.
0: Sí. Bueno, también los tomates.
1: Uy, bueno, sí, también.
0: De que lo ves y dices, este es natural.
1: Ya no está verdezón.
0: Sí, ya está para un guiso.
1: Eso es como me gustan, vaya.
0: Sí, ya.
1: De los ya que ya punto. Le saben. Seguimos hablando de frutas y verduras. No nos vamos a confundir.
0: ¿Sabes que ya no estás tan chavo cuando...
1: Cuando
0: te preguntas esto.
1: Cuando haces esta pregunta así al aire. Dices, literalmente al aire.
0: Sí. Cuando la avientas al aire, dices.
1: Uy. ¿Sabes que ya no estás tan viejo cuando empiezas a utilizar refranes para hablar?
0: Sí.
1: Así como de que no me hables al bote pronto.
0: Sí, ¿sabes? Sí. La agarré así de volea. No. Bueno, yo siempre me he expresado así. ¿Qué les pasa?
1: Uy,
0: soy alma vieja.
1: Es lo que te iba a decir.
0: Como el potro. El potro es alma vieja.
1: Ah, el buen potro. Un saludo.
0: Un beso en
1: esté.
0: El allí.
1: No. Nomás un saludo. Yo le mando un saludo al buen potro.
0: Pues sabes que estás viejo cuando. Cuando te dejas crecer la frente, ¿no? ¿Qué te pasó? ¿De quién te acordaste? No. Tan bonito que es el cabello y te dejas crecer la frente.
1: Es que ese sí ya es la edad.
0: Ya
1: cuando te dejas las entraditas ahí. Ajá. Y que literalmente tomas lo que te toca.
0: Vivir pues ya con entradas, tienes que aceptarlo.
1: Tienes que aceptarlo porque ya el cabello no te crece.
0: Ese es mi
1: por más
0: miedo,
1: que quieras. ¿Quedarte pelón?
0: Sí.
1: ¿Neta?
0: Es como que lo único bonito que Dios me dio. Y que se me vaya. No.
1: ¿Cuál es el peor miedo de los hombres a una edad ya, o sea, por ejemplo, longeva, dices
0: longeva?
1: Tú.
0: ¿Longeva?
1: Pues yo creo que quedarte, sí. Quedarte calvo, ¿no?
0: Quedarte calvo. Y que el de abajo no responda, yo creo.
1: ¿No? Top tres.
0: Top tres top miedos que tengo. Eso hay que darme solo.
1: Ok, ya, eso ya se volvió personal. Chicos, vamos a regresar al tema del día de hoy. Sabes que ya estás viejo. Cuando escuchas la música moderna y dices, no, esa ya no es música.
0: Sí. Antes
1: había muy buena música.
0: Antes sí cantaban.
1: Le echaban ganas a absolutamente todo.
0: No, señor, por favor, ya nadie escucha Led Zeppelin, por favor, ya.
1: Sí, ya nadie escucha a Alex Sintek.
0: Ya, por favor.
1: Es gran músico, por
0: sí,
1: cierto.
0: Sí.
1: Pero bueno.
0: Pero quítale lo aburrido.
1: Pero quítale y ponle lo divertido.
0: Sí. Dicen por acá a través del WhatsApp de la mejor 2292-65-105. Dice saludos. Yo soy como Santo Elena, entre más viejo, más bendiciones, ¿no? Le entendí.
1: Ay,
0: pero okay. Ya sabes que traes la edad cuando el refrán está incompleto y tienes que adivinar qué sigue.
1: Anda, cuando te le queda de una a la persona a ver si te lo cacha, a ver si te lo puede adivinar a completar ahí, ¿no?
0: ¿Sabes? Sí, yo claro. Cago, yo de...
1: A ver qué. Uh-huh. Afirmar nada más.
0: Uh-huh. ¿Cómo le sabe? ¿Cómo le sabe?
1: Sí, es que cuando igual por X o Y razón, eso ya creo que es problema de TDA.
0: Ajá.
1: Pero de que tienes que agarrar las cosas porque si no se te olvida que te las tienes que llevar.
0: Ah, la bestia.
1: Eso ya es ya problema mental, ¿no?
0: No sé, es que yo me pongo alarmas.
1: Ah, ándale. Uy, sí, ¿sabes? que ya eres viejo cuando pones alarmas para hacer ciertas cosas, porque si no se te va a olvidar.
2: Sí.
1: Claro.
2: Y es normal, es normal. Mira, uno trae un buen de cosas en la mente.
1: Pendientes, trabajo. Sí.
2: Lo sí, que tú me digas, sí. O sea.
1: Uy, cuando dices, no puedo, es que chambeo.
2: Hijo.
1: Un sábado.
2: ¿Un sábado de cotorreo?
1: Un sábado de cotorreo.
2: ¿Un sábado de gloria? No.
1: No, no, no. Lo peor que te puede pasar. Por eso, chavos, los pocos chavos que nos escuchan.
2: No, no, son chavos.
1: Aprovechen,
2: son
1: por favor, la edad que tienen. La juventud es bella. Ya cuando estás después de los 20, ya. No, todavía, ¿hasta qué edad sientes que ya no puedes aprovechar tu vida?
2: Es que cada año la recorro, güey. O sea, ahorita que cumplí mis 27 primaveras, yo todavía me siento chavo, pero porque yo no tengo una responsabilidad amplia, o sea, de que familia, hijos o algo así. No,
1: sí,
2: no, no.
1: Claro.
2: Tengo el tema nada más de las rentas y lo que tenga que pagar de mis cosas. Y mis cosas. Ajá, y ahorita ando batallando por comprarme un pantalón.
1: Claro, sí pasa, sí pasa.
2: O sea, normal, cosas de chavos.
1: Trayendo el que tiene el parche del chivo.
2: Así, así, de los Pumas, porque le va a los Pumas.
1: Imagínate que usaras este otro escudo que no fuera del Pumas.
2: Yo no tengo tema, yo no tengo tema.
1: Ah,
2: sí, sí, estoy, okay. Soy un hombre deconstruido. Sí, sí, sí, fui a terapia, me dijeron, no hay tema. Si acepté que anduviera conmigo y con otra al mismo tiempo, que no acepté
1: sí,
2: poner otra playera.
1: Sí. No crean que es broma, esto es 100% real. Ok, dice.
2: Por acá ponen, yo me siento viejo cuando después de la comida me da el mal del puerco.
1: Ah,
2: no, a mí eso siempre me ha pasado.
1: Es que ya, yo creo que es problema
2: intestinal.
1: Sí, ya eso, chécate, mídete, muévete.
2: Sobre todo muévete.
1: Sí, sí, sí.
2: Sí, sí, sí.
1: Chécate porque hay un problemita ahí que tienes que atender rápidamente.
2: Es que traigo varios. Vamos uno a la vez.
1: Ajá, uno.
2: Uno al día.
1: Sí, porque si te juntan todos.
2: No,
1: más,
2: no, no, no.
1: No, hombre, no, no, no. Explosión, vaya.
2: No lo recomiendo.
1: Pero ¿sabes sí. que ya estás viejo cuando debes uh-huh. usar ciertas prendas? Depende de tus necesidades. Por ejemplo, el tipo de tela. Porque si no, de que te rosa.
2: ¡Ay, la bestia!
1: Esto, eso ya es. Y yo, sí, chicos, sí pasa.
2: ¿Sí? No manches.
1: Sí.
2: ¿En serio?
1: ¿En serio? Sí, o sea, también por el tipo de piel, pero obviamente ya conforme la vas desgastando, uh-huh. piel, nada más. Estamos hablando de la piel únicamente.
2: Sí.
1: Ya tienes que usar diferente tipo de tela, diferente tipo también de cortes, de playeras, de blusas en este caso, porque después si no, el problema se extiende y puede ser un poco problemático ya a la larga, ¿me explico?
2: Ah, sí, sí, sí. Hola, bestia.
1: Sí, entonces por eso ahí,
2: Ojo.
1: Les dejo ahí el tip. No me pasa, pero sí he visto amistades cercanas de 28 años. Que ya tienen
2: supla.
1: Ahí un problemilla, ¿eh?
2: Ah, ya. Bueno, es que sí. Pero también sabes que ya estás grande cuando ya el café te lo tomas así sin nada.
1: ¿Tú? Sí, ya cuando el café te lo tomas sin azúcar, ya es que estás en otro
2: Órale.
1: Nivel, definitivamente.
2: Órale.
1: Ya no te pica absolutamente nada la garganta.
2: Ajá,
1: ya
2: no,
1: cualquier cosa.
2: ¿Cómo va?
1: Está como va.
2: Pero dinos tú a través del WhatsApp de la mejor 2292-65-1005.
1: Aquí te vamos a leer, a escuchar absolutamente todo lo que tú quieras. Ya sabes, las líneas telefónicas están abiertas para que tú también puedas estar con nosotros compartiendo anécdotas también de que, por ejemplo, cuando te diste cuenta que ya estás viejo por tal acción que hiciste o porque algo te pasó que dijiste, no, ya, esto ya es muy de chavos.
2: Ya, esto ya
1: de
2: no
1: que
2: está
1: ya no te dejaron entrar al antro porque ya estabas muy chavorruco. O sea, ya definitivamente yo creo que ahí ya retírate. Retírate de las grandes ligas, mi chavo, ya. Y todavía le digo mi chavo,
2: sí.
1: Decir mi chavo.
2: Oh, ustedes que están chavos. Pero mientras los dejamos con esta a cargo de los dos de Tamaulipas, se llama Ayúdame, a través de la mejor 100.5.
1: Aquí nomás.

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1: Aquí nomás a lo mejor 100.5, las 11 de la mañana con 11 minutos. Un deseo, mano.
2: Un deseo de 11-11. Ya no ser viejos. Ya no llegar a una edad en la que ya no me acuerde de mi nombre,
1: tú. Híjole, es que sí, mano.
2: Oye, es lo que sabía. Voy a compartir un dato, si me lo permite.
1: Sí, aquí dale, el buen
2: brócoli. ¿Ustedes sabían que actualmente hay personas de nuestra edad, de un rango entre 20 a los 30 años, en los que ellos piensan que vivir hasta los 50 es una edad perfecta para ya no saber sobre la jubilación?
1: Ah, caray.
2: Así es. Entonces, estamos hablando que las nuevas generaciones ya están pensando en morirse a los 50 para ya no saber qué hacer con su vida, porque obviamente por X o Y razón llega una edad en la que ya no puedes generar, ya no puedes trabajar.
1: Sí.
2: Y por eso los chavos ahora están pensando que a los 50 es una excelente edad para ya no seguir en este
1: plan. Continuando, date de baja.
2: Ese es el dato de... compañero.
1: De hecho, compañero. No, pero bueno, qué triste, ojalá que no pase y que continúes con... Sí, la vida es bonita. O sea, lo digo con todo las de la ley, sobre todo en el mes de la prevención contra el autodesvivimiento. Y también lo digo también con todo el respeto del mundo. Yo pasé una situación muy similar en su momento y la... O sea, yo ya me iba a ir con San Pedro. En su momento. Uh-huh. Y pues no, o sea, hay momentos donde te alegras la vida a lo mejor y de repente hay puntos donde no está tan chido, pero se aprende más de los malos momentos que de los buenos. De los momentos solo disfrútalo y créeme que si recuerdas más los bonitos que los feos, está mejor. Exacto. Hay personas que no vale la pena recordar los momentos bonitos.
2: Ajá, como ajá, ahorita antes.
1: Como ahorita, hablando. sí.
2: Pero yo también les voy a dar un consejo y ya nos vamos a pasar a cosas un poco más alegres. Mi papá, obviamente sigue en vida, gracias a Dios, pero siempre me ha dicho que las cosas siempre cambian, nunca se quedan igual.
1: Eso, mano. ¿Cómo le sabe, ¿Cómo le sabe el señor Orlando?
2: ¿Cómo le sabe don Orlando? Un saludo, yo sé que no me está escuchando, pero un saludo a don Orlando. Muy sabio ese hombre.
1: Sí.
2: Bueno, ya pasando a cosas un poco más contentas, más alegres, regresamos con el tema del día de hoy. ¿Sabes que ya estás viejo cuando empiezas a valorar la vida?
1: Sí.
2: Sí, cuando ya dices, no, ya le tengo que echar ganas.
1: Bueno, ¿sabes qué? A mí me pasó a los 17, 18. Ajá. También por una persona que ahorita ya no está en mi vida recurrentemente. Tuvimos nuestros que veres en su punto, pero me ayudó a centrarme y a entender lo que venía para mí. Me ayudó en el proceso de estar aquí en Veracruz como foráneo y todo, y conocer al puerto, personas y todo. Entonces,
2: sí.
1: Empecé

0: valorar la vida desde esos años. Bueno, no, yo sé que no me está escuchando, pero ahí un aplauso, mano. Porque un beso no.
1: Uy, un beso ya no. Ya, porque los amigos no se besan en la boca.
0: Nos no somos amigos.
1: Amigos es lo que menos somos,
0: no,
1: sí, dices.
0: No, somos conocidos ya ahorita.
1: Claro.
0: Ya lo voy a dejar así.
1: Oye, para la otra, yo creo que cuando me invites y tengamos la oportunidad, vamos a hablar temas de amor. Siento que tenemos varias cositas que mencionar. Entonces, ahorita vamos a seguir con el tema del día de hoy. Sabes que ya estás viejo. ¿Cuándo te empiezas a preocupar por tu jubilación? ¿Sabes?
0: Sí.
1: Eso yo creo que ya es un tema un poco de preocuparse, pero sí siento que sí, ¿sabes? O sea, al menos a nuestra generación ya no nos va a tocar las jubilaciones chidas.
0: No, pues ya
1: no,
0: nada.
1: Ya, mejor nada. Ni los terrenos de 150,000 o una cosa así. No. Yo siento que sí tuvieron mucha suerte nuestros padres en encontrar.
0: No, todos. Ahorita no estuviera en esta situación si no hubiera comprado las papitas que compraba cuando salía de la primaria.
1: Desde ahí yo creo que hubiéramos empezado a ahorrar.
0: Y ahorita tuviera algo. Pero
1: sí, yo creo que sí
0: es una preocupación ya de que sabes que ya estás grande cuando andas viendo lo de la Afore y todo
1: Sí. Y fíjense que a mí me tocó hace poco, empezar a checar a dónde tengo que invertir.
0: Yo me cambié, de hecho.
1: ¿Ah, sí? No, mira. Y yo, a ver, cuéntame.
0: Es que no puedo.
1: No, pero, o sea, a eso vamos. Sabes que ya estás viejo cuando estas conversaciones se te hacen interesantes.
0: Sí. Oye, ¿y dónde está?
1: Oye, ¿y dónde estás? Sí, porque la verdad la situación ya está cada vez más difícil y digo, hay que ahorrar, hay que ver hacia dónde nos dirige la vida también, porque si no, ahí nos quedamos,
0: Ahí quedamos, mano. Dicen por acá a través del WhatsApp de a lo mejor 2292651005. ¿Sabes que ya estás viejo? ¿Cuándo metes solicitudes de empleo y ya no te la aceptan?
1: Sí.
0: Pues a mí de chavo me ha pasado, güey.
1: No, pero sí, ya llega un punto en donde como te ven, te tratan.
0: Como te vistes, te tratan.
1: Sí, también, sí. Entonces, por eso, yo creo que por eso los chavorrucos son así. Se visten todavía bien, como que quieren dar el gatazo.
0: Déjame.
1: Para seguir diciendo que son chavos, sí, pero chavo, ya chavo. Se ocultan detrás de esa vestimenta cool.
0: Bueno, ¿sabes cuál? No, ya no es de tan chavos y porque me pasó pedir Facebook.
1: Uy, sí, muy buena. Sí, claro, sí. Pedir Facebook. O fíjate que hace poco me pasó de que me dijeron, pásame tu Facebook. Y yo,
0: a mí también.
1: Dije, no, te paso mi Insta. No, no tengo.
0: Ahora. Bueno, también sabes que es muy de que ya no estás chavo. Cuando pones tu nombre completo en las redes sociales.
1: Que casi pones tu curva ahí también, ¿no? Por cualquier cosa.
0: Por si se ofrece, por si lo ocupo.
1: Sí. Oye, sí, eso ya es muy de viejos. Igual, si tienes alguna anécdota que nos quieras platicar sobre el tema del día de hoy, sabes que ya estás viejo cuando las líneas telefónicas son de WhatsApp 2292-65-100. 5.
0: Tú puedes.
1: Sí, es que me trabe mi dislexia.
0: A ver, tenemos audio.
1: A ver.
2: Sabes que ya estás viejo cuando vas caminando por la cuadra de tu casa y te dicen, buena tarde, don.
1: cuando te empiezan a decir seño o don. Pa.
0: Sí, yo no tengo la culpa, niño, de que tu papá tenga mi edad, ¿eh?
1: Sí. Empezando por ahí.
0: Sí. Me disculparás, pero no.
1: Sí, cuando te dicen de que don. O seño, no, yo no sé qué haría. Todavía no me ha tocado, fíjate.
0: ¿No?
1: A mí todavía me sigue tocando que me piden el INE para entrar al antro, para tipo el ADO de lo que estábamos hablando. Sí. O sea, no. O sea, todavía me siguen pidiendo el INE, lamentablemente.
0: A mí a veces, depende como que quién esté, pero sí ya algunos es como de, oye, chavillo, ya sí. Ya sé que ya no estoy tan chamaquito, pero coméntenos a través del WhatsApp del mejor 2292-651005. Mientras los dejamos con más buena música, es a cargo de...
1: ¿De quién? Ah, caray.
0: Grupo Maltercio.
1: Es que no ve, está lejillos.
0: Estaba lejillos. Grupo Maltercio, me quedé con ganas. 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
2: Aquí nomás a lo mejor 100.5, las 11 de la mañana con 32 minutos. Y tenemos el tema del día de hoy, que es cosas que nos delatan de que ya no somos tan chavos, que ya estamos un poquito más grandes. Y precisamente, mira, el tema tiene que ver un poquito con algo. Y para eso, pues traje un experto, mano. Amigos de la mejor 100.5, hoy vamos a hablar de algo que seguramente a todos nosotros nos interesa, que es hacer que nuestro dinero rinda más. Y es que tú eres de los que todavía tiene su dinero ahí estático en una cuenta de banco, o incluso todavía lo guardas en algún rincón de tu casa. Pues te tengo grandes noticias. 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Tocayo, ¿cómo estás? Buenos días. Buenos días, buenos días. Luis Omar, ¿me escuchas? 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
2: 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Muchísimas gracias, Tocayo Luis Omar, por acompañarnos el día de hoy a través de la mejor 100.5.
3: Hasta luego, Omar, qué gusto estar aquí con ustedes, y bueno, pues, nos escuchamos en una siguiente oportunidad, y desde luego, los reitero la invitación, acérquense a Caja Popular Mexicana y aprovechen estos increíbles beneficios.
2: Muchísimas gracias, Luis Omar, continuamos a través de la mejor 100.5, porque tú lo dices, somos la mejor.

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1: Aquí nomás a lo mejor 100.5, las 11 de la mañana con 43 minutos. Regresamos con el tema del día, Irlanda Landa.
2: El tema del día de hoy, sabes que ya estás viejo. ¿Cuándo? Oye, me encanta, pero decir ese
1: sí.
2: ¿Cuándo?
1: ¿Cuándo?
2: Sí, sí, sí. Me encanta.
1: Yo sé por qué lo hace. Yo, un besote a mi brother, ¿cómo no?
2: Claro que sí. Un siempre. Abrazo. Un abrazote.
1: Será como será mi brother, pero se le quiere, se le quiere.
2: Se le quiere, sí. Se le extraña y se le estima.
1: Sí, siempre, toda la vida.
2: Así pero, es, entonces, ¿sabes que ya estás viejo? ¿Cuándo?
1: Cuando había solicitudes de Facebook.
2: Cuando había solicitudes. Sí, es lo que comentábamos hace ratito. Yo creo que ya estás viejo cuando empiezas a o pides Facebook o te mandan una solicitud por Facebook.
1: Digo, a mí
2: qué vintage.
1: Una chavita de 30 y poquitos, un día que salí a cotorrear, me dice,
2: me encanta,
1: oye, sí, sí, sí, pásame tu Facebook. Y yo de, órale, ¿no quieres mi Insta? Y yo de, ¿qué te pasa? Yo mi Facebook pongo pura cosa random, o sea, comparto pura cosa así

0: como de...
1: Es que yo siento que ya, ajá, ya Facebook ya ni siquiera es de noticiero, ya es para cosas con IA, videos.
0: Ándale.
1: Con IA, o sea, ver novelas turcas o cosas así, ¿sabes? O sea, lo digo porque mi mamá lo hace, o sea, tiene redes sociales, control parental a veces, pero digo, vaya, o sea, a final de cuentas es algo, ya se convirtió en una red. Pues social que casi no se utiliza y que claramente.
0: Entre los chavos.
1: Entre los chavos, sí, sí, sí.
0: Sí, o tenemos, sea, porque pues tiene con nosotros este Facebook.
1: ¡Años! ¿Desde cuándo tienes tu Facebook?
0: Es que yo lo tengo desde 2018, pero porque me hackearon el otro.
1: No manches.
0: Sí.
1: O sea, yo siento. Bueno, no. O sea, anulo. Pero yo soy de las personas que lo tiene desde los 11 años.
0: ¡A la bestia!
1: O sea, gracias a Dios que no se ha perdido mi cuenta ni
0: o sea,
1: nada,
0: desde
1: porque
0: 2011.
1: Me mato. Sí, desde 2011. Sí, cuando tenía ahí una consola de videojuego que tenía internet, era de como de las primeras. Y ahí me conectaba a internet y era un show para mandar un mensaje, ¿eh? Pero vaya que sí servía.
0: Sí, a ver, tenemos audio.
1: A ver.
2: ¿Qué onda, Bandera? Buenos días.
0: Buenos días, hermano.
2: ¿Sabes qué es lo que te hace saber que ya estás viejo?
0: Ajá.
2: Cuando vas al súper y dices, ah. Mira, para la cortina del baño. Ah, mira, para la taza. Ah, mira, un mueble para la casa. O quiero decorar la casa.
1: Bueno, sí, cuando ya empiezas sí. a mejorar tu casa, cuando empiezas a checar ya varias cositas que te pueden ayudar
0: sí.
1: a adornar un lugar que te da paz.
0: Fíjate, bueno, yo ahorita que anduve haciendo mis labores de mudanza.
1: Ah, sí, claro.
0: Tiré varias cosas. Tiré varias cosas que ya tenían conmigo 8 años. Uh-huh. Y me desprendí porque dije, ya. O sea,
1: claro.
0: ese Omar que conocieron, esas cobijas, ya no
1: sí,
0: es,
1: ya
0: ¿no?
1: Ya no.
0: Ni las que pasaron por ahí.
1: Ni las que pasaron por ahí, es lo que iba a decir. O sea, esos ya ni siquiera están en tu vida. Ya
0: no,
1: definitivamente
0: no.
1: Ya se fueron.
0: Lastimosamente.
1: Sí, lastimosamente. Chin. Bueno, ay, si nos está escuchando. Ay, siempre.
0: No.
1: Pero sí, definitivamente yo creo que ya también. O
0: ya.
1: Cuando te vuelves señora de las plantas.
0: Uy, deja el potro.
1: ¿Está en esa etapa?
0: Sí, mi brother. Pero fíjate que, o sea, tiene adornado bonito, o sea, sí está.
1: Pues ya, sabes que ya estás viejo cuando compras.
0: Aprecias.
1: Cuando aprecias, compras plantas, pero no las compras a lo tonto.
0: No, o sea, pensando bien ya cómo adornas todo el asunto. ¿Por qué te ríes, Luis?
1: Porque eso sí es muy de viejito, güey, ya. Muy longevo de su parte, güey.
0: No, está chido.
1: Pero está muy bien, a final de cuentas no todos tenemos ese don de tener las plantas y de que no se te mueran, ¿eh?
0: Sí. Yo no tengo mano, ¿eh? Yo...
1: Uy, tienes mala mano.
0: Sí,
1: ¿tienes?
0: Es que ¿sabes qué?
1: Sí.
0: Yo no sé querer poquito, entonces yo las...
1: Las ahogas.
0: Sí, güey.
1: No, a mí sí se me secan.
0: ¿Sí?
1: Sí, no, yo, tengo mala mano para trasplantar, pero no mala mano para...
0: No, yo sí para
1: conservar.
0: Eso.
1: Bien, cara, bien.
0: Dicen por acá, ¿sabes que ya estás viejo? ¿Cuándo la cruda te da más por la desvelada que por lo que tomaste?
1: Ah, sí, paz. Sí, es que también, fíjate que voy a aventar otro dato. De hecho, compañero... dicen, no sé si a ustedes se les ha pasado, pero cuando ya empiezas a tener problemas del hígado,
0: ajá,
1: empieza a pesar más una buena borrachera, una buena loquera.
0: ¿En serio?
1: En el sentido en el que ya la desvelada te pega mucho más. Y también en vez de que te dé cruda de vomitar, lo sacas por otro lado.
0: ¡Híjole!
1: Ahí
0: por
1: ya
0: las
1: tienes,
0: orejas.
1: sí, por las orejas, ya tienes problemas de hígado definitivamente.
0: A la vista.
1: Entonces para que se chequen, porque justamente por eso los chavos vomitan por lo regular. Hay otras personas que a lo mejor te pueden aguantar, o sea, cirrosis,
0: ¿sí?
1: Pero no pasa nada. ¿Me explico?
0: Sí.
1: pero lo sacas por otro lado, o sea.
0: ¿Y si te metes el dedo para vomitar? O sea, no. Para vomitar. O sea, en la boca, pues.
1: No, pues mira, bien dicen, todo lo que entra tiene que salir.
0: Sí, claro.
1: Acomodé lugar, entonces ahí están esos métodos ahí por cualquier cosa.
0: Ahí lo dejas, ¿no?
1: Ahí lo dejo.
0: Ahí lo dejas botando.
1: Ándale, de bote pronto.
0: Dicen, ¿sabes que estás viejo cuando te cansas en el trabajo? Cuando haces un esfuerzo, ya sabes que los años no pasan en balde, ya que no estás como cuando eras más chiquillo.
1: Ah, sí, también. Es que fíjate que el estar sentado ya varias horas, ya como que hasta...
0: Déjame.
1: Problemas de la cadera, a mí también me pasa, mano. Sí.
0: El lunes usualmente yo amanezco con un dolorcillo de espalda.
1: Ok.
0: Pero porque el domingo es día de brócoli, estoy de 10 de la mañana hasta que salga el sol.
1: Día de brócoli, ¿eh? Sí, lo vamos a coronar como día de brócoli.
0: Día de brócoli, así, okay. Así domingo de brócoli.
1: Domingo de brócoli.
0: Estoy aquí de 10 de la mañana a 10 de la noche.
1: Domingo de frescura, dices tú.
0: Ándale, ¿no? Ándale, uh-huh, como claro. En el súper, así.
1: Ajá. La mira, con razón. Es que sí, ya. O bueno, también, ¿sabes que ya estás viejo? ¿Cuándo te tienes que echar marihuanol para descansar tus piernitas, tú? Ah, sí, yo también la
0: pero
1: verdad,
0: la pomada, señor.
1: Sí. O sea, estamos hablando de la pomada. Yo me la tuve que aplicar la vez pasada porque mis piernitas ya no las aguantaba de tanto jugo.
0: Sí, es que también tú eres talacha cara y juegas cada día. Y los profesionales.
1: Ya, igual, si alguien me quiere contratar de talacha, para. No para echar colado, sino para echar unas retas de fútbol.
0: Está claro que la me chamaca, puede. ¿Eh?
1: Sí, andamos con todo. Sí. Vamos con nada. Ahí sí, también me quieren contratar, ya saben, me pueden seguir en mis redes sociales, Irlanda-Laffer. Ahí me pueden mandar una solicitud y vemos también.
0: Sí.
1: Porque si también me quieren mandar a un campo lejísimos, no. Pues no va. Pero ahí igual, talacha cara, Irlanda-Laffer.
0: Ahí está, ahí checamos precio, ¿no?
1: Yo
0: la manejo,
1: ¿eh? Ándale, aquí el manager. Obviamente no nos pasamos. Ay, ya aproximándome, ¿no?
0: Obviamente entendemos de repente las situaciones, entonces nos podemos acoplar ahí más
1: sí,
0: o menos.
1: Sí, o sea, hay de todos los precios, pero pues ya saben, aquí hay una talacha cara para...
0: Y hay bono por gol.
1: Uy, de esos me gustan, vaya. Pero así es, estamos hablando de fútbol para los que no,
0: no vayan a pensar con sus cosas.
1: Estamos hablando de fútbol. Aquí hay una persona, dos personas que son FIFAs. Y pues bueno, hay cualquier cosa.
0: Dicen por ahí, ¿sabes que eres viejo cuando tuviste Metroflog y Hi-Fi?
1: Yo sí tuve Hi-Fi.
0: ¿Sí?
1: Sí, pero ya de lo último.
0: Ya
1: de
0: cuando
1: lo
0: eran
1: último.
0: Tres,
1: ¿sí? Sí. ya cuando era cuatro, ¿no?
0: Sí,
1: yo también. ¿Sabes que ya estás viejo cuando también te peleabas, pero por Twitter?
0: ¡Ah, la bestia!
1: Eso sí también me gustaba. Cuando defendías a tu youtuber favorito de que no,
0: Kenia Oz.
1: Kenia Oz es la mejor. O sea, sí, claro.
0: ¡Ah, la bestia! Bueno, es que ¿sabes qué? ¿Sabes que ya estás viejo cuando te avientas indirectas en Facebook?
1: ¡Uy! Eso. ¡Uy! No. Es buenísimo. Ahora te tiras indirectas, pero en notas de Insta. Bueno, me han dicho, ¿eh?
0: Sí.
1: A ver.
0: Ya okay, evolucionaron.
1: Más... Sí. O sea, me han dicho que ahora sí funcionan las redes sociales.
0: Sí. No es que yo lo haga. Y pones una rola que tenga que ver, dice.
1: Ajá. Sí. Y de que de un color en específico. Sí. ¡Ándale! ¡Ay! Bueno, pero así es. Yo creo que también siento... ¿Sabes que ya estás viejo cuando empiezas a hablar de alguna red social que ya murió? Como, por ejemplo,
0: Hi-Fi. Sí, ya llovió. Ay,
1: sí, o sea...
0: Tumblr, no.
1: Y yo sé que anteriormente de eso estaba Yahoo.
0: Sí.
1: Oye, ya estás viejo cuando lo ubicas, cuando lo topas.
0: Hijo de eso, qué horror. Es que nada más te llevo un año.
1: Sí, yo todavía lo ubico. ¿Sabes que ya estás viejo cuando todavía escuchas las bandas de los... Bueno, no bandas, o sea, música que claramente era de hace años y que ahorita la estás comparando y es como de que no, es que tal banda era mejor que esta. O sea, ¿sabes? De los niños esos que a veces ponen a cantar, o sea...
0: Antes traían más talento.
1: Ajá, ándale. Sí.
0: Por acá ponen, dice, ¿sabes que ya estás viejo cuando vas a ver una película y te duermes en la intro?
1: Bye. Sí,
0: me ha pasado.
1: Definitivamente. Claro, esa es muy clásica también de señores.
0: Sí, dormirte.
1: A ver.
3: ¿Sabes cuándo dices que ya estás viejo? Cuando te sientas en un sillón a ver tu álbum de fotografías.
0: Debí tirar más fotos.
1: Oye, sí, esa es muy buena. Fíjate que siento que ahorita las generaciones, y lo digo también porque yo todavía pasé por esa generación,
0: ¿sí?
1: De que las madres tomaban fotos, pero con las cámaras de rollo. De rollo. Mi mamá fue una de esas personas que cada rato nos estaba tomando fotos y las revelábamos y todo. Sí. O sea, yo todavía pasé por esa etapa.
0: Yo pasé por la etapa, pero musical, de cassettes y todo eso. Y,
1: ah, sí, de que le tienes que dar vuelta y todo.
0: Sí. Uh-huh. Pero porque mi papá, pues, se dedica al mundo de la artisteada y, pues, uh-huh, tengo contacto con música de todo tipo.
1: Sí, claro.
0: Y pues siempre ahí
1: con los cassettes.
0: Sí. Cassettes y hasta con los VHS también.
1: Ah, sí, también. Tengo no, a mí también me tocó VHS.
0: VHS de cuando era niño artista.
1: Ah.
0: Y bailaba. Tengo mis VHS.
1: Ah, o sea, pero de que tenían la camarita y todo. O sea, ¿sí? Como. Ah, su. ¿Pero era de los grandes o del?
0: No,
1: o
0: de los grandes, de los grandes.
1: Ah, no manches. Sí. Qué vintage.
0: Ahí continuamos con el tema. Muchísimas gracias, Irlanda Landa, por estar conmigo el día de hoy.
1: Muchas gracias por invitarme. Ya saben que yo estoy abierta aquí para que regresara a casita a la mejor 100.5, la cual siempre voy a querer y voy a amar con todo mi corazón. Y pues muchas gracias, Brócoli. Espero estar otra vez por aquí. Ya saben, cualquier cosa por mis redes sociales, Irlanda-Lafer. Ahí pues vamos a subir un poco de contenido. Pifas sobre
0: hoy,
1: todo.
0: Hoy que hay tema.
1: Hoy hay un
0: ya la
1: buen tema.
0: Ya.
1: Sí, de hecho sí. Pero ahí hay muy buenos temas, se vienen cositas. Y pues ya, cualquier cosa, estamos de regreso.
0: Ahí está. Ahí nos vamos con esta, Calixto Méndez. ¿Ya tomaste café?
1: Ya.
0: Bendito Dios y gracias a Irlanda por el café.
1: Ya.
0: Continuamos. Sí. Aquí nomás en La Mejor.

0: Yo tómate café.
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3: Aquí nomás a lo mejor 100.5, las 12 del mediodía con 11 minutos. Regresamos aquí a El Brócoli al aire, mano. Recordarte que puedes ponerte en contacto conmigo a través de las líneas telefónicas 2291-00105 y 2299-2191-21. También lo puedes hacer a través del WhatsApp del mejor 2292-65-1005. Me platicas, me comentas del tema del día de hoy, del caldo de brócoli del día de hoy. Cosas que te hacen decir, ya estás grande, mano. El tema del día de hoy, mano. Cosas que ya dices, ya estoy grande, mano. Ver las canas, güey. Justo hace poquito me vi una así en el cabello y una en los tres pelos de barba que me salen. Dije, a la bestia, ya empieza la edad a pegar, mano. Pero coméntame del tema a través del WhatsApp de la mejor 2292-65-1005. Mientras yo te dejo con esta rola, esto a cargo de los dos carnales, se llama De Todas y de Nadie. A través de la mejor 100.5, ¿dónde? Aquí nomás.

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1: 12:24.

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8: Doce treinta y cuatro.

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1: 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Aquí nomás a lo mejor 100.5, las 12 del mediodía con 44 minutos. Regresamos aquí al Brócoli al aire. Tenemos mensajes a través del WhatsApp de la mejor 2292-651005. Tenemos audio, escuchamos.
2: Brócoli, respecto al tema, ¿sabes cuando estás viejo? ¿Cuándo?
1: Ajá.
2: Corres a agarrar el camión y te sofocas. No me pasa a mí, ¿verdad? Pero sí me ha tocado ver y escuchar personas que cuentan esa madre y ni qué decirle, vaya.
1: No, es que está canijo, güey. Es que, ¿sabes qué? También se junta con que no haces nada, güey. Es como que tu actividad de física, correr detrás del camión. A mí sí me pasa, la verdad.
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4: ¡Sabroso!
5: ¿Quién es este? ¿Quién es Betty la Fea, mano? ¿Quién?
1: Ah, por acá, nos mandan una fotito, mano. Pancito Rico dice: hola chicos, vénganse a comer aquí a Actopan. Invita a DJ Fabián Mix. Saluditos, carnal. Y bendiciones. Se ve riquísimo, güey. Se ve chidísimo. Le voy a decir al Zapotóxico que me acompañe también a Irlanda Landa. También que me diga: vamos, ¿no? Ahí, de fin de semana. Tenemos más audio.
6: ¿Qué vale?
1: Vaya.
6: Cuando me di cuenta que ya estoy grande.
1: Ajá.
6: Me comienzan a rechinar la bisagra, mano, y a doler las rodillas.
1: A la bestia.
6: Ya. Saludos para todos ustedes. A ese puede poner una rolita, porfa. Secretos de mi memoria.
1: Rolón.
6: Saludos para todos. Bendiciones.
1: Bendiciones, carnal. A ver si ahorita tengo espacio porque ya voy con el noticiero de MBS Noticias. Con Saúl Esteves, a cargo de Saúl Esteves. Dice por acá: ¿qué onda, Brócoli? Agrégame, el perro furioso. Saludos, carnal. Ya estás agregado, güey. Ya. Igual hay quien guste que lo agregue a través de del WhatsApp de la mejor, 2292-65005. Mándeme su nombre, cómo quiere que lo agregue, porque si no, yo le voy a poner un apodo. Así bien de a fuerzas. No, díganos cómo para agregarlo, para también diferenciarlo, porque a lo mejor y de repente se llama Martín, güey, pero hay 45 Martínez. Ahí están los de la torre. Pero bueno, muchísimas gracias por escucharme ahorita en esto que es el martes, descubriendo a Marlene Ramón, la pantera, que le mandamos un besote y un abrazo y mucha bendición. Ay, ay, a su mami, que espero que se encuentren mejor y que anden ya al 100.5. Y pues nada, ¿no? Los dejo en buena compañía, con buena información a cargo de Saúl Esteves en el noticiero de MBS Noticias Veracruz. Todo lo importante que precisamente se vive aquí a través de la zona conurbada Veracruz, Boca del Río, y también toda la zona del estado veracruzano. Ahí los dejo con esa información. Regreso a las 2 de la tarde. No se despeguen conmigo. Y porque tú lo dices, somos la mejor. Adiós.

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2: Incendio al interior de una zapatería en el centro histórico de Veracruz movilizó a bomberos esta mañana. Médicos residentes del Hospital Regional se manifiestan de nueva cuenta para exigir insumos. Habitantes de Puente Moreno sin luz dicen que a cada rato sufren por la falta de energía eléctrica y nadie les da respuesta. Una tromba afecta al municipio de Alvarado, dejó algunos daños en la zona. En las zonas aledañas estaremos reportando. Y en los deportes, Julián Quiñones, goleador de la selección mexicana en el Mundial 2026, y también la mexicana Scarlett Camberos, fueron nominados al Balón de Oro. Todo esto y mucho más en MBS Noticias Veracruz. Hola, ¿qué tal? Qué gusto saludarte en esta tarde, tarde bochornosa, por momentos nublada en la zona conurbada, pero en otros lados lloviendo e incluso, como ya escuchamos en la introducción de las noticias, con una tromba en Alvarado, está lloviendo en otras partes, en otros municipios, por la forma alargada de nuestro estado, que además colinda con 7 estados más. Tenemos, bueno, pues prácticamente condiciones meteorológicas muy, muy variadas de una ciudad a otra. Mi estimado Omar Álvarez, te saludo hoy en la operación y todo este equipo informativo listos para, pues, ponerlo al tanto de lo más importante en este martes 8 de septiembre, que es Día Internacional de la Alfabetización, un día que fue proclamada la fecha por la UNESCO para recordar la importancia de la educación, reducir el analfabetismo. A propósito, hoy estaba hablando en la mañanera la presidenta de la prueba PISA. Salimos muy mal en matemáticas, pero además, mire, quiero decirle que lamentablemente, digo, ya me tocó dar clases en universidades y en esto de la radio, todos los chicos que llegan a hacer su servicio social de diferentes universidades, públicas o privadas, la verdad es que a algunos les falta leer y les falta escribir, no conocen las reglas ortográficas, y así las universidades los egresan y les dan su título. Y bueno, pues no es porque nos sintamos más, ¿no? Pero la verdad es que, pues sí, el tema es serio, y ahí está el reflejo, ¿no? De otras culturas, no hablamos de primer mundo, unas de igual economía que la nuestra, y que pues ha ido perdiendo la comprensión de textos. Les pones a leer algo y no saben de qué trata, o ya de plano no leen porque crecieron con la tecnología de las pantallas. Y bueno, pues esto se refleja igual en el tema de las matemáticas. Olvídense de álgebra, de cálculo diferencial, de geometría analítica, olvídense de eso. De las tablas de multiplicar, los números romanos, no se lo saben. Cuando les ponen la hora y les dicen, ¿qué horas son las 17 horas, las 19 horas? Muchos no lo saben. Entonces hay que trabajar mucho, hay que trabajar mucho. Ahora, hablando de analfabetismo, faltan muchos maestros en zonas rurales, muchos no quieren ir, pero el reconocimiento a quienes, a pesar de no contar con servicios básicos de agua, luz, tener que caminar horas completas, y no creen que hay una escuela gigante, es una, pues, aula improvisada, muchas veces de lámina, de madera, y los niños toman clases ahí, y bueno, pues así hay que combatir el analfabetismo en nuestro país. También mi reconocimiento a quienes se suman como voluntarios al INEA, al Instituto Nacional y al IBEA, el Instituto Veracruzano de Educación para los Adultos. Nunca es tarde, nunca es tarde para aprender. Y el día de hoy, pues también es Día Internacional del Periodista. No confundir al año, hay varias fechas Está el Día de la Libertad de Expresión, está el Día del Trabajador de la Radio y la Televisión, que era el Día del Locutor, pero ya se incluyeron a todos. Y hoy, que es el Día Internacional, también hay un Día Nacional del Periodista en México. Es Día Internacional, fecha dedicada a reconocer la labor de quienes buscan la información. Así que a todos nuestros compañeros reporteros, reporteros gráficos, a mi compañero Isaúl, a Analí, a todos los compañeros de los demás medios de comunicación, muchas felicidades. Realmente el oficio, el arte, la labor requiere mucha pasión, te tiene que gustar, y día a día andan tras la noticia. Así que mi felicitación para todos. Bien, y hablando de noticias, pues muy temprano se movilizaron bomberos en el centro histórico de la ciudad de Veracruz por un conato de incendio en una zapatería. Fue necesario que llegaran grupos de apoyo. Afortunadamente, a esa hora de la mañana, la avenida Independencia no está tan transitada. La verdad es que toda la actividad empieza a las 10 de la mañana. Muchos comercios abren a las 9, pero si tú vas a la zona del centro, la verdad es que solo oficinas, algunos bancos, y bueno, por supuesto, quienes viven en la planta alta de todos estos comercios tuvieron que ser evacuados. Y la otra buena noticia es que pues bomberos prácticamente estaba a la vuelta, y esto permitió que la rápida acción pues facilitara o hiciera menos complicado el tema, ya que en el interior de la zapatería, en el área de bodega, planta alta, mucho cartón, también mucho calzado, que es de plastipiel, algunos de cuero. Y esto pues provocó que si las labores llevaran varias horas hasta ir bajando la intensidad, el calor del fuego. Afortunadamente no hubo personas lesionadas. Es el saldo que comparte la directora de Protección Civil de Veracruz, la ingeniera Guadalupe Tapia.
3: Lo que ustedes pueden observar de abajo es que la parte de arriba de la bodega tiene tres etapas, entonces pues existe humo acumulado, porque está trabajando ahorita la extracción de humo, y en cuanto se concluya esta extracción vamos a entrar a revisar ya con el personal para hacer la determinación. O sea, el blanco, afortunadamente, no se encontraban personas al interior, colaboradores de la tienda no estaban al interior. Fue muy temprano el llamado a nuestro cuerpo de bomberos, afortunadamente pues estamos muy cerca y se atendió de manera inmediata. Sin embargo, bueno, a los vecinos que se encontraban en sus domicilios, pues se les pidió que evacuaran. Fueron 10 personas en su totalidad las que evacuaron.
2: Bien, pues ahí esta mañana muy movilizados los bomberos de Veracruz. Y bien, pues en otro de los temas que también muy temprano se dieron en la avenida 20 de noviembre de la ciudad de Veracruz fue este bloqueo que de nueva cuenta hicieran personal del Hospital de Alta Especialidad de Veracruz, conocido como el Hospital Regional. Médicos residentes se manifestaron para exigir insumos, dicen. No hay ni siquiera lo más básico.
4: Me llamo Alexia Rodríguez. Yo soy residente de Servicio de Cirugía General. Lo que pasa es que ya llevamos tiempo en que nosotros estamos trabajando con lo mínimo. Los pacientes vienen desde lejos, son pacientes que muchas veces no tienen el acceso a servicios de calidad por la falta de economía que ellos tienen, de los cuales hacen un viaje desde su comunidad hasta este hospital y... ¿Para qué? Para encontrarse con que no tenemos con ni el equipo, ni el material, ni lo necesario para las curaciones. Por ende, es una falta de respeto para ellos, ¿no? Que hagan la inversión en el viaje para venir a mejorar su salud y que se encuentren con que estamos trabajando con lo mínimo. No les podemos dar una atención de calidad si no contamos con lo necesario para cumplir con sus necesidades.
5: Hasta el momento ninguna autoridad ha llegado con ustedes.
4: Se tuvo un diálogo. Sin embargo, no se llegó a una fecha estipulada ni a un acuerdo como tal donde nos den respuesta a las peticiones mínimas que tenemos, donde nos hace falta desde una gasa, una compresa, pacientes que tienen tiempo a los cuales se les debe hacer múltiples curaciones. ¿Cuántas gasas no se ocupan al día?

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1: Pues, no nos dan respuesta acerca de lo que nosotros estamos exigiendo.
2: No ha llegado nada de material o medicamentos porque la gobernadora dijo que ya se había enviado.
1: Ha llegado un medicamento, sin embargo es medicamento que no nos hace falta, es medicamento que sobra, medicamento que no es vital para la atención que nosotros estamos dando, y pues con eso piensa que es suficiente. Sin embargo, material de curación o para cirugías o medicamento de hasta paracetamol o algo así, no ha llegado.
3: ¿Ustedes han puesto de su bolsa?
1: A veces nosotros tenemos que traer nuestros materiales, los astitos también sacan muchas veces de lo suyo justamente para evitar pues que el paciente tenga que estar dando vueltas o gastar de su bolsillo. Pero pues muchas veces nosotros realmente no tenemos la economía para andarnos sosteniendo, incluso a veces porque venimos de otras ciudades, pagamos renta, pagamos luz, pagamos la comida y pues... varía mucho, pero pues sí, una renta te va saliendo en 3,000, 4,000 pesos, el salario pues más o menos la mitad se va ahí, y más lo que nosotros tenemos que poner desde hojas blancas, desde tóner, porque tan siquiera algo tan básico como que el paciente se quiere ir de alta, no tenemos dónde imprimirle las indicaciones o cómo se tiene que cuidar, porque no hay hojas, no hay papel, no hay tóner, no hay impresoras, las áreas donde están sin clima. Están todos en hacinamiento, en urgencias, ustedes pueden ver, pero ¿por qué? Porque no nos damos abasto, porque no hay el suficiente ni personal ni material para darles la atención que ellos se merecen.
3: Oiga, aparte del riesgo para ustedes, el no contar con insumos para su protección, ¿no?
1: Sí, la verdad es que más que nada, pues nosotros dejamos en segunda eso, cosa que no debería de ser, y nos enfocamos más en que es un riesgo. Al no contar ni con jabón para lavarse las manos, no podemos estar yendo de paciente en paciente porque así se van propagando las infecciones. Pero ¿cómo lo hacemos si no hay jabón? Y si hay jabón, no hay sanitas para limpiarse. Y si hay los dos, no hay agua. Entonces, así nos vamos yendo, como que tapamos unas y destapamos otras.
3: ¿Ha habido personal que ha enfermado precisamente por contagios en la situación de ustedes, del médico?
1: Pues, afortunadamente en este momento no, pero siempre estamos expuestos a esa probabilidad.
2: ¿Sabes si las cirugías siguen detenidas?
1: Sí, la mayoría, si no es que todas las cirugías programadas están detenidas. Únicamente hemos estado atendiendo urgencias, ahora sí que con lo que podemos contar, con lo que nosotros residentes ponemos de material, más lo que los asquitos ponen, pero pues es lo que no ven, de que realmente para poder dar una buena atención debemos de contar con todo eso, y a veces piensan que realmente que nosotros nos negamos a atender, pero ¿con qué vamos a poder atenderlo si no tenemos nada?
3: ¿Cuántos residentes están hoy aquí?
1: Pues somos aproximadamente más de 60 residentes.
3: ¿De qué área?
1: Todos de medicina interna, de anestesiología, de ginecología, pediatría, cirugía general, traumatología, todos estamos unidos aquí porque la verdad a todos los afecta, desde urgencias, desde el primer contacto, donde ellos tienen que atender y dar la primera atención, y ya no podemos, incluso desde ahí ya estamos detenidos porque no contamos con lo que ellos necesitan. Ahora, para poder dar la segunda atención, ya sea el servicio específico, pues estamos peor aún porque no contamos con el material específico de cada área para poder atenderlos.
4: Bueno, y a este segundo día de manifestación ya se unieron, se volvieron otra vez a sumar madres de niños con cáncer de la Torre Pediátrica, y es que pues también ahí han reportado la falta de insumos, hacen un llamado a las autoridades estatales y federales, las madres de niños y niñas con cáncer de la Torre Pediátrica Infantil, ahí mismo a un ladito del Hospital Regional de Alta Especialidad, y bueno, pues se han unido también a esta manifestación por segundo día. Una de las voceras explica que los pacientes de oncología, pues también les hace falta medicamentos como antibióticos, estudios como contrastes para tomógrafos, bueno, otros insumos, y también pues vitales para cirugías. Dice que los médicos trabajan con bolsas o guantes, pero de tinte para cabello. Esto ante la falta de guantes quirúrgicos. Bueno, pues así las cosas.

0: cosas, aunque ya habían anunciado autoridades que se iban a comprar insumos, dicen médicos internistas, lo que trajeron no nos sirve. Vamos a hacer la pausa, es 1:16.
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0: Continuamos con más información y mire, vamos ahora a la zona de Medellín de Bravo, y es que ya el día de ayer, desde el domingo, estuvimos recibiendo reportes al WhatsApp al 2292-65-105, y es que vecinos dicen que constantemente sufren por la falta de luz. Ayer de igual manera nos reportaron, se fue la luz en Paso San Juan desde las 11 de la noche y hasta pues ya en la madrugada, dicen que regresó. O sea, por fortuna lloviznó, eso hizo que refrescara un poco, nos pone aquí Guadalupe Palacios. Y bueno, pues ya ahorita hablaremos de la tromba de Alvarado, pero ¿qué puede ser peor que el calor? Pues que no tengas luz, no puedes dormir. Y ya de por sí, quienes no tienen aire acondicionado dicen que el ventilador solo sopla aire caliente. Y pues es el problema que persiste en toda esta zona de Arboleda San Ramón, de Puente Moreno, Lagos de Puente Moreno. No sabemos qué es lo que pasa, pero dicen vecinos, no nos dan ni razón ni solución a este problema. Ana Osorio con los detalles.
18: Habitantes de Lagos de Puente Moreno denunciaron que de manera constante tienen fallas en el servicio de energía eléctrica sin que la Comisión Federal de Electricidad les diga la razón del problema ni tampoco lo solucione. Así lo dio a conocer María Sánchez.
19: Pues se estaba diciendo que empezaron ahí con su debate de que si era por un transformador, unos cables que se quemaron en Arboledas y que afectó a Campestre y alrededores. Otros estaban diciendo que fue la tapa de afuera de un circuito, me parece que Rubí, la verdad, desconozco porque dicen una cosa y enseñan otra. Y también pues estaban diciendo que también era por lo que se estaban colgando del evento, pero otros de CFE estaban diciendo que los del evento traían su disque propia planta.
18: Sostuvo que en múltiples ocasiones han estado toda la noche sin luz, lo que afecta de manera importante a las personas que habitan la zona. Reportó para Noticias MBS, Ana Osorio.
0: Bueno, no es el único lugar donde se va la luz. Este tema, pues, es recurrente, ya sea cuando hay eventos de norte o tormenta, y de igual manera cuando hace sol, hace calor. Bueno, y hablando de otro tipo de situaciones, ayer quien pues se dio un chapuzón para refrescarse por el calor fue un sujeto ahí en la zona del Malecón. El día de ayer, a la altura de la calle Comodoro Manuel Azueta, entre 30 y 35 años tenía este sujeto, que pues se metió al mar y pues durante varios minutos se negó a salir del agua. De acuerdo a testigos, el hombre identificado como Fernando había protagonizado situaciones similares en dos ocasiones, o sea, ya andaba ahí rondando en la playa y como que se aventaba, no sabían si se quería ahogar o qué, pero pues quería llamar la atención. Algunos de los transeúntes pidieron el apoyo de las autoridades, llegó Protección Civil y guardavidas, y ahí fue donde empezó lo mero bueno. Le brindaron el apoyo y él se negaba. Incluso elementos de la Marina le estaban dando un salvavidas y él les gritaba que se alejaran. Y así pasó esta situación tensa en donde pues los propios elementos podrían incluso arriesgar la vida, puesto que el sujeto se mostraba agresivo, y pues podrá imaginarse usted, entras a rescatarlo y te termina ahogando. Entonces, hay un protocolo que seguir. y pues no se puede ayudar a quien no se deja ayudar, pero pues tampoco lo pueden dejar ahí que se ahogue. La verdad es que estuvo bastante complicada la situación. Tardaron más de 40 minutos para convencerlos de que se saliera, le dieron el salvavidas, y bueno, ya platicando con él, fuera del agua, pues dijo que era originario del norte del país y que había sido deportado por ICE. Por eso no quería que ningún elemento se acercara, tenía temor de que ellos pues lo fueran a detener. Elementos de la Secretaría de Marina fueron quienes lograron convencerlo de que se saliera del agua, pero lioso el sujeto, explicó el motivo y bueno, todo quedó en eso, afortunadamente no pasó a mayores. Hablando de otras personas que necesitan apoyo, el DIF municipal de Veracruz está pidiendo a la ciudadanía el apoyo para localizar a los familiares de una joven resguardada de nombre Daniela Lili Hernández. Solicitan el apoyo para localizar a sus familiares. Perdón, el DIF que preside, estoy leyendo mal, por brincarme un renglón. El DIF municipal que preside Daniela Lili Hernández solicita el apoyo de la ciudadanía para localizar a los familiares de la joven Antonia López Jiménez. Antonia López Jiménez, de 21 años. Ella es originaria de Chamula, Chiapas. Se encuentra resguardada en el albergue temporal nocturno Casa Veracruz. Ella fue encontrada desorientada, andaba también en la zona de playas, recibió el auxilio del personal de Protección Civil. Caso muy diferente al del sujeto que se metió a nadar o que se quería ahogar, vaya usted a saber. En este caso, luce desorientada, desubicada, caminaba, no supo dar una explicación lógica, la canalizaron al DIF y bueno, pues le están dando atención, resguardo, pero piden el apoyo para localizar a sus familiares. Se llama Antonia López Jiménez, de 21 años, originaria de Chamula, Chiapas. Y bueno, hablando del municipio de Veracruz, se llevó a cabo el lunes que conocemos ciudadano, ya le llaman el Día del Pueblo. Ahí pues se acercaron servicios, orientación, soluciones a quienes se acercan con los diferentes áreas o departamentos, registrando 264 atenciones ciudadanas, incluyendo la participación de la Profeco, la Procuraduría Federal del Consumidor, quien dio 18 asesorías sobre productos, servicios, garantías y posibles prácticas comerciales irregulares, además de orientar sobre los procedimientos de cómo hacer una queja formal. Mire, la verdad es que a veces nos quedamos nada más con publicar en nuestras redes y decimos, vamos a exhibirlos, vamos a quemarlos. Pero pues realmente eso es como aventar una piedra en el mar. O sea, no es la vía y bien vale la pena canalizar la queja, dejarnos ayudar y que proceda para realmente tener una solución o respuesta. En cuanto a Veracruz, pues ese es el número de visitas atendidas, de atenciones, 264. En el caso de Boca del Río, en el Martes Ciudadano, la alcaldesa también atendió reportes, ahora lo hacen a través de sus redes sociales. Escuchemos a la alcaldesa María José Ambo.
3: Y de los reportes que tuvimos ayer, fíjate que hubo un reporte en la Remes de nuevo. Sobre la Remes es un tema, ahí hay que hacer un trabajo más a fondo, lo platicamos con CAP porque de hecho pues era de los puntos reiterativos de cada semana, ir y se descomponía, ir y otra vez igualito. Y me comentaron, les voy a decir específicamente, le digo que hay un chat en el que estamos ahí día y noche, Jorge Loman, con ellos, y nos dijo que es un pozo, estamos rehabilitando. Cuando cambiamos la tubería, que eso fue lo de la semana pasada, nos dimos cuenta de eso y estamos trabajando esta semana para cambiar otro tubo y rehabilitar el pozo de visita, y es lo que ha ocasionado que ahorita se vea todo inundado. Bueno, pues explíquenle, hay que explicarle a la gente, porque la gente pues con toda la razón del mundo. Hola, alcaldesa, felices por este espacio, muchas gracias, es literal, yo soy su empleada y es literal mi obligación atenderlos y lo haré desde cualquier manera. Ya es un tema que hemos subido a las mesas de trabajo de seguridad y es un tema que lo hemos platicado porque no nada más me afecta a Boca del Río, afecta a muchos municipios más, que dejamos de tener cierto control, cierto orden, porque están, hay un tipo en Guerrero así, aquí no puede sacar su permiso en el estado de Veracruz, no se preocupe, yo se lo saco. Oye, pero ¿cómo sabes que el coche es de la? ¿Quién sabe? ¿Cómo sabes que es mayor de la? ¿Quién sabe? ¿Cómo sabes? O sea, se lo dan a quien sea en 2 horas por 300 pesos y estamos inundados. Y la mitad de esos permisos, bueno, no, la mitad no, el 70% de esos permisos son falsos.
0: Bien, pues ahí las atenciones desde las aguas verdes estancadas en la colonia Remes, pasando por el tema de las licencias falsas, de tramitan muchos en Guerrero por no pagar las tenencias, y dicen, no, mira, mejor en placa y tramita licencia en otro lado. Entonces, hay que estar pues muy a las vivas. A veces el ofrecimiento que hacen es demasiado atractivo, hay falsos gestores, y dice la alcaldesa, pues se ha perdido un poco el orden y el control. Otro de los temas también recurrentes en Boca del Río es el de los motociclistas. Circulan videos en donde unos intrépidos motociclistas burlan a la policía de tránsito como si se tratara de una película de Rápido y Furioso, y en donde dicen, ya se les fue Baltasar, y pues constantemente suben videos haciendo caballitos, piruetas, y bueno, a pesar de que ha habido operativos, pues ya tienen identificados específicamente a estos motociclistas, por uno pagan todos. Esperemos que no se accidenten y que tampoco lleguen a dañar a alguien más, desde quien sale a correr, caminar en patines, por andar haciendo estos caballitos, o automovilistas, quien toma un autobús de pasaje, y bueno, pues en el bulevar Miguel Alemán es cuando hacen estas piruetas de por sí. Pues a pesar de los operativos para reducir la velocidad, también automovilistas aprovechan para subir, incrementar la velocidad, y bueno, no hay quien los pare. Vámonos más hacia el sur, dando seguimiento a el caso de el ingenio en Lerdo de Tejada. ¿Qué ha pasado con esto? Se dijo que el gobierno del estado iba a tomar el control, que iba a empezar la contratación de productores de caña. Bueno, Luis Arturo Santiago Martínez, secretario del Trabajo, dijo que ya hay un 70% de avance en la liquidación de trabajadores del Ingenio San Pedro.
4: El secretario de Trabajo, Luis Arturo Santiago Martínez, señaló que al momento llevan cerca de un 70% de avance en la liquidación de los trabajadores del Ingenio San Pedro, por lo que dijo en próximas fechas estarán regularizando la situación, haciendo las recontrataciones.
5: ¿Cuándo? El avance que tenemos de la liquidación con el día de ayer, ya avanzamos como el 70%.
10: ¿Cuándo serán recontratados?
5: Eso lo determinará nuestra gobernadora próximamente.
12: La gobernadora había dicho que al día siguiente que firmaran.
4: Señaló que al momento desconocen cuántas personas van a recontratar, puesto que algunas les han manifestado que ya no quieren continuar trabajando. Sin embargo, dijo que será en las próximas fechas cuando finalmente se resuelva esta situación. Reportó para Noticias MBS, Ana Osorio.
0: Bien, y no muy lejos de ahí, esto en Lerdo, en Alvarado, pues reportaron una tromba que afectó al municipio y dejó algunos daños en zonas aledañas. Ana Osorio con los detalles.
4: Una tromba afectó al municipio de Alvarado, dejando algunos daños en la zona de Aliñadores y Pescadores, entre algunos otros que se presentaron. Así lo informó el alcalde de Alvarado, Alberto Cobos.
13: Me dicen que se forma un tornado como tal. No es un tornado, tiene otro nombre técnico. Se forma y llega a una parte que nosotros le conocemos como la zona de los Aliñadores, que está por la parte de las pescaderías de Alvarado, desprende algunas láminas, pero también pasando la caseta, muy cercanos a la parte del Lerdo de Tejada, cae un rayo sobre una torre.
4: Indicó que al momento no hay ninguna persona que se encuentre reportada como herida. Además dijo que ya se realizó el reporte a la Comisión Federal de Electricidad para restablecer el servicio de electricidad que falló debido a este rayo que cayó. Reportó para Noticias MBS, Ana Osorio.
0: Alvarado, vaya que también ahí, pues cuando eres por un rayo, es porque se roban el cable, en fin. Hay problemas con los transformadores desde que inició su gestión el alcalde Alberto Cobos, Beto Cobos, pues vaya que ha tratado de solucionar este problema también del suministro de energía eléctrica. Bueno, vamos a ir con los detalles del pronóstico del tiempo con nuestra compañera Elsie Salas.
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20: Hola, hola, ¿qué tal, Saúl y amigos de La Mejor 100.5? Este es el pronóstico del tiempo para Veracruz, de acuerdo con el reporte del Comité Estatal de Emergencias Climáticas de la Secretaría de Protección Civil. Para este martes aumentará la probabilidad de lluvias en gran parte del estado. Se esperan lluvias moderadas o fuertes y algunas tormentas, principalmente durante la tarde y noche en las zonas montañosas y en el sur de Veracruz. Durante la noche y las primeras horas de la mañana, las lluvias podrían extenderse hacia las llanuras y zonas costeras. Mientras tanto, continuará el ambiente caluroso y bochornoso, con vientos del sureste, este y noreste, además de rachas fuertes en las áreas donde se presenten tormentas. Se recomienda tomar precauciones ya que las lluvias podrían provocar encharcamientos, inundaciones urbanas, deslaves y derrumbes. También es importante mantenerse atentos a los arroyos y ríos de respuesta rápida. En cuanto a las condiciones actuales, esta mañana en el norte de Veracruz amanece con cielo mayormente nublado y se observa una zona de lluvias que cubre parte de esta región. Las temperaturas registradas fueron Jalapa 30.5 grados como máxima y 18 como mínima, Boca del Río 33.2 grados, Orizaba 28.6 y 16.5 grados y Coatzacoalcos 33 y 27 grados. Este fue el pronóstico del tiempo para MBS Noticias, Elsie Salas.
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5: Hacemos contacto hasta la capital del estado con nuestro compañero Isaúl Zúñiga. ¿Cómo estás, mi querido Isaúl? Adelante.
6: Pues con un calorcito, pero sabroso, sabroso, sabroso aquí en Jalapa. Y por fortuna, hoy no hay manifestaciones, que ya eso es una alegría para muchos jalapeños. Bueno, estuvo Victoria Gutiérrez en el centro de la capital del estado a dar conferencia de prensa. Va una iniciativa para hacer el Instituto Veracruzano del Café. Hay que recordar que antes existió el INMECAFÉ, que era el Instituto Mexicano del Café. Esto fue lo que comentó.
7: Cuatro miembros con familia, o sea, el universo de afectados somos muchísimos, y esto, bueno, quedó de manifiesto en el resultado que tuvimos en la consulta ciudadana, donde en muy poco tiempo obtuvimos más de 200,000 respuestas de la ciudadanía. Entonces, si nosotros el día de mañana llegamos a hacer lo que como ciudadanos nos corresponde, acercarnos a nuestros legisladores para pedirles su representación, no obtuviéramos la respuesta.
8: Con presencia territorial, con humildad, capacidad técnica y obligación de rendir cuentas. Por eso proponemos crear el Instituto Veracruzano del Café. Su objetivo principal será mejorar el bienestar de las familias productoras, reducir las desigualdades en la cadena, distribuir de manera más justa el valor del café y fortalecer el cooperativismo y la economía moral. La iniciativa reconoce como sujetos de atención prioritaria a las pequeñas y pequeños productores, mujeres, juventudes, pueblos y comunidades indígenas y afromexicanas, personas jornaleras, personas con discapacidad, vecinos, comunidades, agrarias y cooperativas.
5: Adelante.
6: Esmeralda Huati es un apellido alemán de la Alianza Nacional de Pensionados. En conferencia de prensa dice que no debe ser retroactiva la nueva ley que quieren imponer. Los que ya tienen su dinerito por su jubilación, pues no se la vayan a rebajar. Esto fue lo que comentó.
7: Cuatro miembros por familia, o sea, el universo de afectados somos muchísimos, y esto, bueno, quedó de manifiesto en el resultado que tuvimos en la consulta ciudadana, donde en muy poco tiempo obtuvimos más de 200,000 respuestas de la ciudadanía. Entonces, si nosotros el día de mañana llegamos a hacer lo que como ciudadanos nos corresponde, acercarnos a nuestros legisladores para pedirles su representación, no tuviéramos la respuesta que esperamos, entonces nosotros estaríamos como Alianza Nacional de Jubilados lanzándonos a hacer la iniciativa ciudadana por parte de la Alianza.
9: Oiga, ¿han tenido acercamiento con alguna bancada, con algunos legisladores? ¿Les han mostrado algún interés? Porque digo, al final del día ustedes son, pues pertenecieron al Estado, fueron trabajadores.
7: Sí, sí, hemos tenido acercamientos, hemos tenido pláticas, y bueno, en las pláticas en corto nos han comentado que reconocen que hubo errores en la redacción de esta reforma, que se violentaron derechos adquiridos. Entonces, justamente porque ellos nos lo han mencionado, que sí hay violaciones, es que ahora queremos recurrir a su representación de manera formal y legal.
5: Adelante, Saúl.
6: Fonseris, que es coordinador regional de Antorcha Campesina, vino desde Puebla, ahí hizo ver el gran trabajo que ha hecho Samuel Aguirre Ochoa, 42 años al frente de Antorcha Campesina, y hoy deja el comité estatal, la dirigencia, y se va como va a coordinar lo que es el deporte, pero a nivel nacional. Esto fue lo que él señaló.
10: En serio, los antorchistas estaban muy identificados y no nos sorprenden este tipo de cambios, si ya lo hemos hecho en otros lugares. Ahora lo tenemos que hacer por una estrategia que estamos desarrollando la organización de otra manera, pero con más experiencia, con más intención, pues para seguir fortaleciendo el trabajo. De tal manera que ahora todo lo que ha hecho Antorcha, seguro que lo vamos a potenciar. No estamos, no hay duda, vaya, de que lo que ya se tiene permanece. Y no solamente permanece, lo vamos a hacer mucho más grande.
5: Bien, Isaúl, pues eso fue lo que dijo. Hoy no hubo manifestación.
6: Pues no, fíjate que ahorita, hoy no, cuando menos estuvimos sin. Y todo el tema ahorita está ya en el Congreso, fíjate, casi tuvimos que jalarnos para allá porque están las presentaciones de todos los que buscan ser titular del Orfis, y hay quienes entre los compañeros hacen sus apuestas. Yo le voy a tal. Lo cierto es que pues ya están y está el tema ahí, está la bolita en el Congreso y pues tendrá que designar al mejor hombre y mujer para que sea titular del Orfis. Y también la pregunta es que nos hacíamos muchos compañeros, ¿y dónde va a ir? Si va a ir de candidata Delia González Cobos, que es la que va a salir del Orfis.
5: Sí, es una de las grandes preguntas y efectivamente pues está la carrera por la titularidad del órgano de fiscalización superior. Tenemos conocimiento que son 28 aspirantes.
6: Así es, son 28 aspirantes, pero pues ya ves que el que ha sonado más, pues ha sido Eric Domínguez, es el que ha sonado más, que trabaja en una subsecretaría en finanzas, y pues muchos todavía hoy, hace un rato decían, pues sigue pensando que él puede ser el ungido, Eric Domínguez, pero pues esto está en la cancha de los señores diputados, y ojalá, Saúl, que escojan de veras al mejor hombre o mujer, alguien que tenga sobre todo un poquito de dignidad y honestidad para hacer el trabajo, ya que es la parte que nos debe representar, la parte que debe ver todos los desfalcos que pueden haber cometido algunos alcaldes también dependencias de gobierno. Entonces yo diría que es una parte fundamental para el gobierno del estado.
5: Sin duda, uno de los puestos claves, y como dices, pues cuando toman protesta, no hay que olvidarlo, levantan la mano derecha y juran cumplir la ley. ¿Cuántos y cuántos alcaldes que terminan su gestión y el brazo de la justicia no los alcanza y dejan un desfalco financiero para el que viene y así? Y es una bola de nieve que no termina.
6: Pues sí. Y deberían de mentarle cuando toman de protesta, ¿no? Protestáis, que lo harás con honestidad, honradez, ¿eh? Tienen que aumentar un poquito más de palabras, ¿no? Porque aunque pues luego las palabras suenan, pero pues no las toman en cuenta.
5: Ni hablar. Bueno, veremos qué pasa si sale humo blanco y a ver quién queda de todos los nombres que se barajean como titulares del Orfis, el órgano de fiscalización superior. Muchísimas gracias, Isaúl.
6: Buen día.
5: Muy buen día. Bien, pues justo con este tema, ¿no? Hace poco que nos mandaron la información de la diputada Berta Agüet, donde hacía el señalamiento precisamente de este tema, ¿no? De quién habrá de ser el nuevo titular. En este sentido, la diputada Berta Agüet, la Comisión de Vigilancia del Congreso del Estado, pues sí, lleva esta etapa de entrevistas con las y los 28 aspirantes para ocupar el cargo de auditor general del órgano de fiscalización superior del Estado. En este sentido, la diputada asegura que este proceso se lleva a cabo con transparencia y pues se va a privilegiar la elección del mejor perfil para encabezar este organismo.
11: La Comisión de Vigilancia del Congreso del Estado inició este martes el proceso de entrevistas a las y los aspirantes a ocupar la titularidad del órgano de fiscalización superior del Estado, ORFIS. La diputada Berta Huet Malpica detalló que hoy se entrevistará a 14 aspirantes y el próximo viernes a otros 14 en un horario de 10 a 18 horas. La legisladora garantizó que será un proceso limpio y transparente donde se elegirá a una persona responsable, disciplinada, con credibilidad, experiencia, compromiso institucional y que garantice el correcto uso y aplicación de los recursos públicos.
12: Es lo que se espera, una persona con mucha responsabilidad, con mucho compromiso, y pues vamos a escuchar, son 28 candidatos, hoy vamos a entrevistar a 14 y el viernes entrevistaremos a los otros 14. Tiene que ser una persona responsable, comprometida, disciplinada. Si esto requiere credibilidad de la persona, experiencia.
11: La legisladora del Congreso de Veracruz dijo que todas y todos los aspirantes tienen la misma oportunidad de participar y los resultados se prevé darlos a conocer el próximo 23 de septiembre. Con información generada en el Congreso del Estado, Máxima García.
5: Bien, pues cuenta regresiva y ya veremos quién es el nuevo titular, la o él, en el ORFIS. Vamos a temas que tienen que ver precisamente con la conferencia matutina, y es que la presidenta resaltó una histórica reducción del 53% en homicidios dolosos en 2 años. Esto significa 46 homicidios menos que ocurren de manera cotidiana. Del 1 de octubre del 2024 al 31 de agosto pasado han sido detenidas más de 67.200 personas por delitos de alto impacto, se aseguraron más de 34.000 armas de fuego y se han inhabilitado más de 775 laboratorios clandestinos y áreas de concentración. Esta es la numeralia.
13: 53% de reducción en homicidios dolosos en prácticamente 2 años.
5: Y bueno, pues también quien envió un mensaje a través de sus redes fue la secretaria de Gobernación, Rosa Isela Rodríguez, en donde detalla un video de pues poco más de 7 minutos todo lo que es la investigación sobre el huachicol fiscal. Usted recuerda donde están involucrados pues un buen número de funcionarios, incluso los sobrinos del secretario de Marina, el mismo que no aparece, los barcos, y bueno, de qué manera pues triangulaban para evadir los impuestos, ingresar combustible a través de barcos, y bueno, en el papeleo pues les ponían una cosa y en realidad pues lo ocupaban para otra. En este tema, dando seguimiento, dijo que las investigaciones continúan y habrá más personas procesadas conforme a la ley. Esto es lo que advierte la secretaria de Gobernación, Rosa Isela Rodríguez.
14: Como parte de las indagatorias, seguimos el rastro de accionistas, apoderados legales y enlaces de participación en las distintas etapas de esta cadena ilegal, en la que existe evidencia de participación de Manuel Roberto N. y Fernando N. El contrabando de hidrocarburos es un acto ilegal, como también es un delito que debilita a las empresas del Estado y desvía recursos públicos que deben ser utilizados para impulsar el bienestar del pueblo. Subrayo aquí que una institución no se corrompe porque algunos de sus integrantes traicionen la responsabilidad y la confianza depositada en ellos. Muestra de eso es que el actual secretario, el almirante Raimundo Morales Ángeles, ha estado muy atento al seguimiento de las investigaciones. La responsabilidad es individual y todo acto ilegal será sancionado. Quien usó un uniforme, un cargo público o una aduana para servir al crimen, tiene que responder ante la justicia. La fiscalía que encabezo seguirá investigando e informando al pueblo de México. Recuerden, donde haya impunidad, habrá investigación. Donde haya crimen, habrá consecuencias. Muchas gracias.
5: también envió un mensaje fue el secretario de Seguridad y Protección Ciudadana, Omar García Harfuch, quien aseguró que la muerte de los dos compañeros oficiales no quedará impune. Aseguró que las familias de los agentes que murieron en un operativo aquí en Veracruz cuentan con el respaldo del gobierno y también dijo que continúan investigaciones para detener a los responsables.
15: Finalmente, quiero mencionar un operativo realizado en Veracruz donde lamentablemente dos compañeros de esta Secretaría de Seguridad y Protección Ciudadana perdieron la vida en cumplimiento del deber. Ellos realizaban labores de investigación para identificar y desarticular células delictivas dedicadas al secuestro, extorsión y localizar a dos personas que habían sido privadas de la libertad momentos antes del operativo. Durante esta misión fueron cobardemente agredidos y una compañera resultó herida. Tras la agresión, las instituciones del Gabinete de Seguridad inmediatamente llegaron en apoyo, la Secretaría de la Defensa Nacional, la Secretaría de Marina, junto con las autoridades de Veracruz y Oaxaca, y desplegaron un operativo para localizar y detener a los responsables. Como parte de estas acciones, se ubicaron vehículos relacionados con el ataque y varios indicios que son recabados por la Fiscalía General de la República. Como resultado del operativo y de la coordinación interinstitucional, donde participaron todas las instituciones del Gabinete de Seguridad, las personas que se encontraban privadas de la libertad fueron localizadas y rescatadas y pudieron regresar sanas y salvas con sus familias. A las familias y seres queridos de nuestros compañeros, les reiteramos que cuentan y contarán permanentemente con el respaldo del Gobierno de México. La muerte de nuestros compañeros no quedará impune. Las investigaciones y las acciones operativas continúan para encontrar a todos los responsables.
5: Y bueno, pues hablando de temas también de seguridad o de inseguridad, un hombre y una mujer fueron localizados a un costado de la carretera que lleva de Naranjos a Tamiagua. La Fiscalía de Veracruz inició las investigaciones para esclarecer este doble homicidio que, pues de nueva cuenta, pone en la nota roja a el norte de Veracruz. Esto, le comento, fueron encontrados en la carretera estatal Naranjos-Tamiagua, a la altura del municipio de Naranjos, abandonados a un lado de la carretera, envueltos en bolsas negras y con un narcomensaje. Elementos de distintas corporaciones montaron un operativo en la zona, tanto la Fiscalía General del Estado y también pues cuerpos policíacos. Veracruz, de nueva cuenta, pues con esta escalada de violencia de bandas delictivas, el último hecho de alto impacto, pues es el que mencionaba Omar García Harfuch, donde dos agentes federales en una emboscada ocurrida en la zona montañosa central perdieron la vida, otro más resultó herido. Así las cosas en materia de violencia o de inseguridad. Vamos a ir a una pausa, 1:51, y ahorita regresamos.
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5: Es momento de la información deportiva y bueno, déjenme les adelanto que van a festejar el 13 aniversario del Club Camelot de Esgrima. El esgrima, muchos de repente, es un deporte que poco conocen, pero que la verdad es que hay jovencitos que están practicando y clubes como este son formadores de talentos. Este club de esgrima está en Jalapa y ya lleva 13 años. El próximo mes de diciembre va a cumplir estos 13 años. Y pues muchos de los jóvenes que ahí han estado incluso han participado en justas, no solamente a nivel nacional, sino también internacional. Para el aniversario dice que van a juntarse con otros clubes de esgrima de Coatzacoalcos, de Jalapa, de Tlaxcala, de Puebla y de Ciudad de México para hacer pues un torneo conmemorativo. Uno de los deportes poco escuchados, pero que está presente, no solo en nuestro estado, sino también en otras partes de nuestro país. Y bueno, pues en otro de los deportes que el día de hoy también pues vamos a tocar, es el del llamado flag football o tochito bandera. Es ahí una opción que jovencitos y jovencitas están practicando. Hay que recordar que también en los Juegos Centroamericanos la selección femenil tuvo una gran participación, incluso una visoría de comisionados de la NFL, que ya están viendo cómo impulsar la liga en Estados Unidos y vienen a hacer pues estas visorías y aprovecharon para estar en Centroamericanos. Y bueno, esta práctica del tocho flag, por ejemplo, en el sur de la entidad, en Coatzacoalcos, también tiene pues estas escuelitas que son desde niños en el área infantil de 6 a 9 años, incluso también juvenil mayor, chicas y chicos que han ido pues practicándolo hasta llegar a la selección mexicana. Así que pues una mención para todos ellos. Y también en noticias destacadas que ocupan los titulares, Julián Quiñones, goleador de la selección mexicana en el pasado mundial, y también una de las seleccionadas femeniles, están nominadas al Balón de Oro. Los detalles con Irlanda Landa.
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18: Hola, ¿qué tal, Saúl y amigos de La Mejor 100.5? Les compartimos lo más destacado del deporte hasta el momento. América Femenil hace historia en el Balón de Oro. Por primera vez en la historia del premio, un club mexicano está nominado a Mejor Club Femenino y se trata del América Femenil. Las Azul Cremas competirán junto a grandes del fútbol mundial como lo es Barcelona, Bayern y Manchester City. Este reconocimiento es histórico, ya que nunca antes en un club mexicano había sido nominado al Balón de Oro, ni siquiera en la categoría varonil. La gala se celebrará el próximo 26 de octubre en Londres, donde la América Femenil buscará hacer todavía más historia. Continuamos con las nominaciones del Balón de Oro y Julián Quiñones también está nominado en esta edición 2026. El delantero mexicano, quien fue uno de los grandes referentes de la selección mexicana y terminó como su goleador en el Mundial 2026, fue incluido entre los 30 nominados al Balón de Oro. Quiñones comparte la lista con alguna de las máximas figuras del fútbol internacional, consolidándose así el gran momento que vive tras su destacada participación en México. Y con estas 4 anotaciones que hizo en el Mundial, igualó el récord de Luis Matador Hernández y Javier El Chicharito Hernández como los mexicanos con los más goles en Copas del Mundo. Julián, recordemos, fue una de las figuras del Tri en su camino hasta los octavos de final y ahora suma un reconocimiento más al ser considerado entre los mejores futbolistas del planeta entero. De goleador del Tri a nominado al Balón de Oro, Julián Quiñones sigue haciendo historia. Y así cerramos este recorrido por la información deportiva del día de hoy. Soy Irlanda Landa, gracias por acompañarnos por La Mejor 100.5 y seguimos al pendiente de todo lo que ocurre en el mundo de los deportes.
5: Irlanda Landa, y bueno, pues también recordarles la invitación, ya viene la carrera Corriendo por la Vida a beneficio de niños con cáncer que organiza la Asociación Mexicana de Ayuda a Niños con Cáncer, AMAN Veracruz, que preside su titular, la contadora Susana Lara García, y quien nos invita a participar próximo 20 de septiembre en la Plaza de los Valores, una carrera de convivencia más que de competencia, 3 y 5 kilómetros. Puedes ir con tus hijos, puedes llevar incluso a tu bebé en carreola, ir también con tu mascota, y con lo que pues aportas en la inscripción, recibes además de tu kit de participación tu medalla de participación, y además vas a participar en una rifa con atractivos regalos, y todo lo que se recaude pues va directamente a el apoyo que da este albergue, que ayuda a más de 170 familias, vienen de diferentes partes del estado y también de otros estados, para llevar a sus niños a tratamiento a la torre pediátrica, tratamiento oncológico con algún tipo de cáncer como la leucemia linfoblástica. Por eso es importante que nos sumemos como sociedad. Carreras hay muchas, pero carrera corriendo por la vida, solo la de Amán Veracruz. Escuchemos la invitación que nos hace Susana Lara García, presidenta de Amán.
19: El día de hoy queremos hacerles una atenta invitación a toda su audiencia a que participen en la 14ª carrera Amán Corriendo por la Vida. Para nosotros es muy importante que la sociedad nos siga apoyando, ya que los 21 años que llevamos aquí establecidos en el estado, apoyando a muchos menores del estado de Veracruz, así como por colindancia Oaxaca, Chiapas y Puebla. Esta carrera se llevará a cabo el día 20 de septiembre en Plaza de los Valores. A las 7 a.m. dará inicio y ustedes pueden participar ya sea caminando 3 kilómetros o corriendo 5 kilómetros. Entonces les reiteramos la invitación, ustedes pueden llamar al 2299-317264. 2294-6261-67 o bien entrar a nuestras redes sociales en Facebook Amán Veracruz e Instagram Amán Veracruz también, y ahí pueden ustedes, ahora sí que cualquier duda, nosotros les podemos apoyar. Muchas gracias a todos y gracias por permitirnos estar hoy con ustedes.
5: Bien, pues ahí la invitación, ahí estaremos, y MBS Veracruz 100.5 la mejor y nuestra estación hermana apoyando a esta causa. Ya nos vamos. Mi nombre es Abel Esteves, está usted informado. Gracias Omar Álvarez en los controles y a nombre de este gran equipo informativo. Yo te deseo una excelente tarde, cuídate mucho y sigue con nosotros en el 100.5.
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1: Volví. I'm back, baby.
0: Las 2 de la tarde con 4 minutos. Y regresamos aquí al Brócoli al aire. Las próximas 2 horas te voy a estar aquí acompañando. Ya sabes que te puedes poner en contacto conmigo a través de las líneas telefónicas 2291-00105 y 2299-2191-21. También, si lo prefieres, y a mí me gusta más. La verdad, ¿para qué nos hacemos? A través del WhatsApp de la mejor, 2292-651005. Te lo repito, por si no me lo entendiste. 2292-651005, me mandas tu mensaje. Y pues es las 2 de la tarde, ¿no? Ya muchos andan buscando echarse el taco, la papa. Entonces mándame tu mensaje y dime qué vas a comer ahorita o qué estás preparando ya precisamente, mano. Tenemos por acá audio, a ver. A ver qué dice.
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0: Sigo sin entender. Ya van 4 veces que lo escucho y no entiendo, bro. Pero mándame tu mensaje a través del WhatsApp de lo mejor, 2292-651005. Mira, a ver, tenemos llamada. A ver quién es, mano. A ver si no es.
3: Hola, buenas tardes.
0: Buenas tardes, carnalito. ¿Con quién tengo el gusto?
3: Soy Marco Antonio Méndez, el Cuapespan de Jalapa.
0: Saluditos, carnal. Dime, ¿qué se te atora?
3: ¿Me puedes poner una canción?
0: Claro, carnal. ¿Cuál?
3: Una canción de Genaro Guerrero y Rigo Domínguez Jr., el Santo del Amor.
0: Ah, ya. El Santo del Amor, dices tú. Vale. La buscamos y la ponemos.
3: Si no la tienes, ponme la del muro. ¿Me puedes poner una canción?
0: ¿Me andas albureando o qué?
3: No,
0: sí tengo la del Santo del Amor. Y pues sí. Nos vamos con esa, carnalito. Mira, es más, preséntala.
3: ¿A quién le presento la canción de Rigo Domínguez? Rigo Domínguez, el Santo del Amor.
0: Ahí está, mano. Ahí nos vamos con esta, a cargo de Rigo Domínguez y Gerardo, el Santo del Amor. Porque tú lo dices, somos la mejor.
3: La mejor.

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1: Aquí nomás a lo mejor 100.5. Continuamos aquí a través de la frecuencia azul y tenemos mensajes a través del WhatsApp de la mejor, 2292-651005. Mándame tu mensaje, ponte en contacto conmigo. También, si lo prefieres, a las líneas telefónicas. Ponerte en contacto con nosotros y platícame qué vas a comer el día de hoy. ¿Qué se te antoja hoy, martesito, a las 2 de la tarde? A mí se me antoja salir. Ya sé hambre, ya aprieta la tripa, mano. Pero dime tú, o si no, también, si lo prefieres, pídeme tu rol a través del WhatsApp de la mejor, 2292-651005. Ando complaciente, ando cariñoso. Pues mándame tu mensaje, ponte en contacto conmigo. Por acá me ponen, me puedes complacer con la canción de Se Murió de Amor de Bobby Pulido, porfa. Eso ya es clásico, en este horario. Pero ahora le va, ando contento, ando de ganas. Entonces vamos con Bobby Pulido, el Golden Boy, Se Murió de Amor. Yeah.

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1: Aquí nomás en lo mejor 100.5, las... ¿qué? 2:46 dan ya las manecillas del reloj y continuamos aquí en el brócoli al aire. Tenemos mensajes a través del WhatsApp activado de la mejor 2292-65-1005. Escuchemos qué es lo que dice, qué es lo que dice la, la banda. A ver.
2: Ah, no alcanzó, ahí está.
3: Brócoli, a ti se te da antojar que no llegue el otro a trabajar para trabajar más.
1: Pues lana, mano.
3: Ayer te pedí triple lavada y no la pusiste.
1: Hijo de su, qué horror.
3: ¿Cuándo se te hincha la gana?
1: Es que, no, no es que yo, mano, no es que yo, es que, ¿sabes qué? Eso de la lavada no me agrada, güey. No, no es cierto, no. Allá por las risas, el verde de hasta allá, ese son las risas. Y el de al lado son los aplausos. Es que tengo ahorita a Jazz, chica del Team Promo de la 100.5 en esta nueva temporada. Y pues la tengo haciendo mi chamba, mano. Las risas. Esos son los aplausos. Y el de al lado, eso. Ahí está. Está aprendiendo, anda viendo qué rollo con el pollo con la operación. Pero mira, le anda echando ganas y lo anda haciendo bien. Entonces, ahí está. Y en el caso que dices de la lavada, es que no la puedo poner, mano. Dice cosas extravagantes. Entonces, ¿qué te parece? Es más, si te pongo una rola, te la dedico, mano. Se llama Pael. Esto a cargo de Tini y Los Ángeles Azules, porque tú lo dices, somos la mejor.

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1: Aquí nomás a lo mejor 100.5, las 3 de la tarde con 10 minutos. Regresamos al brócoli al aire. Para hacer la mención, ¿no? También ya el día de mañana regresa Marlene Ramón, la Pantera, la dueña de este horario, de este programa, de este canal, mano. Un beso y bendiciones a la Panterita hermosa, preciosa, que ya regresa el día de mañana. Y pues bueno, tenemos mensajes a través del WhatsApp de la mejor, 2292-651005, y te puedes poner en contacto conmigo, o si lo prefieres también a las líneas telefónicas 2291-00105 y 2299-2191-21. Ya hace rato un carnal nos marcó ahí todo y nos pidió la rolita. Por ahí dijeron que no se le entendió mucho, pero no, la neta es que al menos yo sí, a mí sí me quedó claro cuál fue la rola que pedí y que quería escuchar aquí con nosotros a través de la mejor. Y qué mejor que te pongas en contacto conmigo. Ya les preguntaba yo hace ratito, ¿no? ¿Qué es lo que van a comer el día de hoy? ¿Qué se les antojó? ¿Qué se armó hoy en casa? GPI, y mándenme la ubicación, por favor. Porque si algo me dio Dios, es que me dio hambre. Uno de mis tantos talentos es ser hambre vieja. Entonces, mándame tu mensaje. Es más, presúmeme qué es lo que te andas comiendo de comida, jefe. ¿Eh? Porque ahorita me va a presumir otras cosas.

invíteme GPI al cotorreo. Es martes, pero ¿qué culpa tiene el martes de no ser sábado? Mientras nos vamos con esta que me dices a cargo de Lenin Ramírez, se llama Polvo Rosita, a través de la mejor 100.5. Aquí nomás.

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0: Aquí nomás a lo mejor 100.5, las 3 de la tarde con 44 minutos. Yo me paso a despedir lastimosamente. Es que no tengo sonidos tristes, güey. Pero muchísimas gracias por acompañarme hoy martes en lugar y a nombre de Marlene Ramón, la Pantera, que estuvimos aquí cubriéndola desde tempranito, desde las 10 de la mañana, hoy en compañía de Irlanda Landa, que me estuvo haciendo el favor de acompañarme, de no dejarme tan solo. Porque vean en las redes sociales de la mejor 100.5, la mejor Veracruz, si nos encuentras en Facebook, en Instagram. ¿Qué es lo que hago cuando estoy solo, güey? O sea, yo ahí bailando con los micrófonos. No, vayan a verlo mejor. Y comenten, ¿no? Ya no dejen al brócoli solo. Hashtag no queremos brócoli solo. Así pónganle a través de las redes sociales de La Mejor, como La Mejor Veracruz nos encuentras. Y pues nada, ¿no? Agradecerles que me acompañaron hoy martesito rico, martes de no te cases ni te embarques. Sobre todo lo primero. Y pues nada, ¿no? Muchísimas gracias por estar hoy en compañía de la 100.5, en compañía de este servidor. Ya el día de mañana regresa Marlene Ramón, la Pantera, a las pues a la rutina habitual de la 100.5. Y pues nada, agradecerle que pues nos deja aquí encargado el changarro y pues le echamos ganitas para que siga a flote, man. Tenemos audio a través del WhatsApp de La Mejor, 2292-651005. Escuchamos.
1: Escuchamos aquí desde La Fragua. La Fragua en la colonia Centro.
0: Ahí está, mira, escuchándonos desde allá.
1: Ese brócoli, qué buena onda de tu parte que invites a la flota a transmitir desde tu cuarto ahí en MBS, papá. Que lo invites a tu programa. Qué chulada, ¿eh? Qué chulada, hermano. Ponte por ahí la de la boda de Fuerza Régida, por favor. Y Oscar Maidón.
0: Rolón.
1: Ay, si eres tan amable. Brócoli.
0: Sale, carnalito, pues ahorita nos vamos con esa que dices de Eslabón Armado y Fuerza Régida. Se llama Tu Boda. Pero muchísimas gracias por acompañarme hoy. Nos escuchamos el día de mañana en punto de las 8 de la mañana. Ahí con el Chupapatas, con el Zapotóxico, la chica del clima. Y René, el Moped Viveros, ahí a través del Pambazo Morning Show. Mi nombre, Omar El Brócoli Álvarez. Nos escuchamos el día de mañana y porque tú lo dices, somos la mejor. Adiós.

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Sí, sí, sí, buenas, buenas. Buenas, buenas, señoras y señores. Muy buenas tardes, Toc Toc. Sí, y ya llegué. Ya estoy aquí. ¿Cómo se encuentran? Muy buenas, buenas. Espero que esté muy bien disfrutando de la programación musical de La Mejor 100.5. Aquí nomás saludándole su humilde servidor Pepe Cota, el potro, relinchando de felicidad. No sabe, qué bárbaro. Qué bruto. No. Oigan, un día caluroso. Vaya que se siente el bochorno en el puerto de Veracruz. Pero bueno, yo lo invito a que disfrute de este clima rico, que disfrute de la comida si es que está merendando. Buen provecho si nos está escuchando en el tráfico, que por cierto, como siempre, carga vehicular pesada rumbo a Tejería, rumbo a Tamsa, a partir del puente de Bicentenario. El puente del Bicentenario está, pues, la vialidad pues circulando de manera muy lenta, entonces tome sus precauciones y llévesela con calma, como siempre le digo. Oigan, familia, teléfonos en cabina para que se pongan en contacto: 2291-00105, 2299-2191-21, y el WhatsApp activado, donde me puedes mandar todos tus mensajes, tu nota de voz, ahí leo los comentarios, tus saludos. ¿Qué es lo que quieres escuchar? Al 2292-65-105, y no te me despegues porque el día de hoy se va a poner buenísimo este programa que tenemos preparado para todos ustedes. Y la tecnología está a la vanguardia del día. Sí, señoras y señores, el futuro es hoy, y es que la basura dejó de tocar la campana para mandarte una notificación a través del celular. ¿Quieres saber de qué se trata? Pues bueno, no te me despegues, como siempre te digo, llegó el momento que te pongas cómodo, te abroches el cinturón, te traigas la botana, porque aquí comenzamos.

0: Sí, ya estamos de vuelta. Son las 4 de la tarde con 10 minutos. Ya marcan manecillas de reloj. Estás disfrutando de Palaflota a través de la mejor 100.5. ¿Cómo te encuentras? ¿Cómo estás? Oye, ¿qué tal tu día? Martesito, oigan. Saludos a toda la banda chambeadora que anda dándole, pero si con todo, a toda esa flota que ya se manda deshidratando. Oye, la verdad que ahora sí dan ganas de en el trabajo llevarse ahí una bien fría, mano. Lástima que solamente a los albañiles los dejan. Solamente a ellos, gordo. O sea, puede llegar el arquitecto, el ingeniero, y se pueden estar echando una y sin problema, mano. Ahora imagínate el sacón de onda que llegues tú y el banquero ahí con su caguama a un lado. Sí, estaría gacho. Sí, más bien, sí intentarías estafarlo, ¿no? Sí intentarías. Digo, no sé, depende. Oigan, son las 4 con 11 minutos. Esto es Palaflota, como siempre, a través de la mejor 100.5, transmitiendo de 4 a 8 de la noche. Y como siempre en este programa, lo más importante es que usted se reporte, nos haga saber sus comentarios a través de las líneas telefónicas y el WhatsApp activado. Es por eso que damos pie a su tan gustada sección, tan aclamada, tan amada por muchos y por todos. Esto que es nada más y nada menos que...
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0: Esto es La Flota Comenta. Y efectivamente, en efecto, es momento de que te reportes a través del 2292-65105. Ese es el WhatsApp. O las líneas telefónicas 2291-00105, 2299-2191-21. Y nos comentes sobre eso que le traigo

0: Los 80s están de vuelta en la mejor 100.5. Y el día de hoy es momento de que nos digas, ¿qué es lo que estarías haciendo si estuvieras en aquella década que ya pasó bastante, bastante tiempo, mano, y que parece que fue ayer? Fíjate, cosas que estaría haciendo si estuviéramos en la época de los 80s. Seguramente usted estaría esperando que nos fuéramos a música y estaría con el botón de grabar para cuando saliera su canción favorita, tenerla en su dispositivo. Y es que sí, tal vez, a lo mejor muchos muchachitos, muchos pequeñuelos no sepan el contexto, pero es que antes no existían los teléfonos celulares, no existían las radios portátiles, y tenías que con tu dispositivo, ¿verdad? Con tus Walkman, estar esperando a que sonara tu rola favorita para grabarla. Pero eso tenía un grado de dificultad bastante serio. Y es que si el bendito locutor se le ocurría decir la hora o la frecuencia, te arruinaba la grabación, mano. Te la echaba a perder, o sea, tú esperando que saliera tu rola para escucharla como si fuera hoy día un Spotify y tenerla ahí guardadita, y decían
1: las 4:15.
0: Valía queso todo ese tiempo que estuviste esperando para grabar tu rola, mano. Cosas que seguramente estaría haciendo si viviéramos en los 80s, mano. Seguramente si viviéramos en los 80s, estaría formado en una caseta de teléfono con mis monedas, esperando que la señora que está hablando termine de llamar con su pariente que está en el gabacho. Y es que sí, tal vez muchos no tengan el contexto, pero hace años los teléfonos celulares no los llevabas en el bolsillo del pantalón porque no cabían. Era más probable que te entrara una calculadora en el bolsillo que un teléfono celular, mano. Y entonces tenías que estar con tus moneditas, pararte en una esquina de la calle. Y, pues bueno, si te tocaba el teléfono libre, era una bendición. Si no, tenías que esperar pacientemente hasta que a la persona que estaba hablando se le acabara el saldo o terminara la llamada. Señores y señores, el día de hoy tenemos un viaje a través del tiempo, a través de los años, porque hoy hablamos sobre esas cosas que estaría haciendo si viviéramos en los 80s. No me le cambies, vámonos con más buena música a través de la 100.5, y recuerda tener el botón de grabar listo para cuando suene tu canción favorita aquí nomás.

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2: Las 4:21.

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1: De la tarde con 25 minutos. Esto es para la flota, familia. El día de hoy andamos peinados de copetazo, mano, y bien coloridos. Eso sí, que baile y baile, que la música disco con la chaviza, mano. La estamos pasando del uno en este Reven, porque el día de hoy estamos hablando sobre esas cosas que estaría haciendo si viviéramos en los 80s. Mamá, hoy no me esperes porque me voy de tardeada. Me voy de pinta con los macuarros. Oigan, familia, y hablando de viajar a través del tiempo, a través de los años, como siempre en este espacio, llegó el momento de ocupar una máquina que tenemos aquí en las instalaciones de MBS Radio, que aunque usted no lo crea, nos ayuda a viajar a través del tiempo, ¿sí? Como si fuera esto Back to the Future. El día de hoy bajamos la palanca de este cacharro viejo que nos lleva hasta el año de 1995 para escuchar una canción que seguramente bailaste y cantaste a todo pulmón. Habla sobre una relación amorosa profundamente tóxica y cómo alguien puede hacerse dependiente de este tipo de situaciones. No sé si te ha pasado, pero esto es a cargo de Límite y se llama Te Aprovechas. Lo escuchas aquí nomás.

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es normal. Pero que olvides el WhatsApp activado de la mejor, no tiene perdón. 2292-65-105. Aquí nomás.

0: ¡Chaviza! ¡La banda Bandai! Estamos de vuelta a través de La Mejor 100.5. Esto es La Mejor 100.5 Energy. ¡Yeah! Familia, esto es para la flota y el día de hoy nos ponemos ochenteros.
1: Y es que seguramente usted ha visto que todos están ahorita en el tren del mami. Gastando agua, pero si a lo bruto, mano. Es que ya ven que dicen que hacer imágenes con inteligencia artificial gasta no sé cuántos litros de agua. Bueno, pues ya no sé cuántos litros de agua lleva mi tía, que ya vive en una ficción. Ya vive en una ficción completa. Tía, ya tantito aterrice a la realidad, oiga. Y es que seguramente si usted entra a sus redes sociales se va a topar miles, cientos de fotos de sus amigos, familiares, conocidos, con el filtro de cómo te verías si estuvieras en los ochentas. Y precisamente es lo que La Flota nos comenta el día de hoy. Tal vez tú tuviste la fortuna de vivir en esa época. Tal vez era tu época de estudiante, tal vez eras un pequeñuelo, pero sin duda alguna, los ochentas fue una década que ha marcado historia gracias a la cultura pop que se vivió, gracias a la música y a toda la revolución tecnológica que hubo a partir de ahí, porque en los ochentas fue cuando precisamente llegó Nintendo con el Game Boy, mano. Obviamente, eso lo traían los niños riquillos, mano, ¿no? Tú ahí traías tu trompo, ¿no? Que tu yo-yo, ¿no? Luego te decían, oye, préstame el yo-yo, te decías, no. Porque tú escuchabas que los adultos decían, no, mijo, tú presta tus juguetes, todo menos el yo-yo, te decía. Comentarios por aquí de La Flota Ochentera que se está reportando a través del WhatsApp activado 2292-65-105 y las líneas telefónicas 2291-00105, 2299-2191-21. Y nos están comentando por acá cosas que estuviera haciendo si viviera en los ochentas. Dice por acá, buenas tardes, Potro, saludos a Nayeli, la gordita de Hall, de parte de Loaiza. Órale, pues, bueno, ahí está, saludos. Para la goldita preciosa. Ahí está, un abrazote. Y oye, tenemos comentarios por acá. A ver qué nos dice La Flota de este lado.
2: Cota, ¿qué es lo que traía haciendo en los 80?
1: En los 80.
2: A esa edad, viéndole las piernas.
1: Hijo.
2: A las amigas de mi mamá.
1: Las amigas.
2: Loco, es que tú vieras. Eran amigas. Antes estaba la gente más conservada. Era todo naturalito.
1: Sí.
2: No, que hoy paso. Ya son puras señoras de silicón. Pero igual se las paro. Para que no sienta feo.
1: Es que, a ver, gordo. La verdad es que, o sea, sí te entiendo, ¿no? Bien, o sea, antes eran en proporciones naturales, proporciones grandes. Y tú decías, no, hombre, qué bonita. ¿No? Y luego había esa amiga de tu mamá que te decía, es sobrino, ¿no? Y tú, sí, tía. Sí. Abráceme mucho, por favor. Abráceme bastante, que yo también la quiero riarto. Ya nomás, viejo cochino, en serio. Cosas que estaría haciendo si viviera en los ochentas. Fíjate, tal vez tú no lo sepas, tal vez algunas personas sí sepan de qué les estoy hablando. Pero antes no existían estas plataformas para ver una película. Tenías que esperar a que salieran en el cine, si es que había cine en tu ciudad, ¿no? Porque estamos hablando de los ochentas, mano. En muchos municipios no había ni siquiera algunos cines. Si tenían cine en tu ciudad, eras afortunado. Si no, tenías que viajar hasta otra, ¿no? Y habían los videocentros, donde era un establecimiento, un local donde tú tenías que ir a rentar películas. Sí, tenías que ir a rentar películas físicas que venían en VHS. No es ninguna enfermedad. El VHS Es como un cuadrito, como una mitad de tabique, ¿verdad? De plástico, en el cual vienen un par de cintas magnéticas, conocidas como carretes, ¿no? Que vienen dentro de este como cassette gigantesco, que a lo mejor muchas personas han visto, llegaron a ver cassettes de las camionetas o carros de finales de los 90. Pues bueno, esos eran unos cassettes gigantes, conocidos como VHS. Y eso no era todo, mano. O sea, tenías que levantar las pompitas de tu casa, ¿verdad? Para ir hacia el videocentro que donde fueras tú a rentar la película. En algunos casos tenías que tener membresía, ¿ok? Y te llevabas la película. Una vez que llegabas a tu casa, le rogabas a Dios que, por favor, el que la rentó antes que tú haya rebobinado el cassette. Usted se preguntará, ¿qué es eso de rebobinar? Déjenme le comento. El rebobinar el VHS era el proceso de regresar la cinta al carrete original. O sea, quiere decir que regresabas la película desde el principio. O sea, tú llegabas a tu casa, ponías el cassette, reproducías la película. Era todo artesanal, gordo. Ya me dio hueva. Ya. Hoy día hay cientos de páginas y hasta piratas donde puedes ver estrenos, gordo. Pero antes hasta tenías que esperar, o sea, rebobinar, ¿no? A regresar toda la película desde el inicio y ya era una pérdida de tiempo, gordo. Vaya, vaya que los tiempos han cambiado, pero muchísimo. Imagínate todo ese proceso, gordo. Tenemos más comentarios de la flota ochentera que nos está comentando por acá.
3: ¿Qué onda, amigajo? No, buenas tardes.
4: Los teléfonos celulares.
3: ¿Qué está diciendo yo si fueran los ochentas?
4: Ajá. Radios, portátiles.
3: Con la radio en la banqueta, escuchando las rolas.
1: Con la radio en la banqueta, escuchando las rolas. Sí, mano. Y como les comentaba al principio de este programa, ¿no? Esperando que saliera tu rola favorita para grabarla, ¿no? Eran de los conocidos los Walkman, ¿no? Que les llamaban así. ¿O fue después?
4: Rola favorita para otro. Grabarla. Pero.
1: Sí, saludos, Padre Santo. Saludotes, mi rey. Oye, a ver, dice por acá, dice que dice cosas que estaría haciendo si estuviéramos en los ochentas.
5: Ah, sí, voy. Y la media canción o apenas para acabar, entraban los locutores.
1: Es que imagínate el coraje, gordo. Luego también en esa época, cuando existía el ya difunto, en paz descanse, ¿verdad? Un minuto de silencio para él. Bueno, no el minuto completo, pero para MTV. MTV era un canal de música, era un canal para chavos, mano, donde todo lo que estuviera de novedad era. El MTV era como, ¿qué te diré? El Twitter y el TikTok de hoy. Pa' pronto, mano. Todo lo que estaba chido, todo lo que estaba cool, ahí tenía que salir. Ahí salía, mano. Incluso había personas que tenían ahí, estaban esperando para grabar un pedazo de DVD, ¿verdad? Bueno, en ese tiempo de VHS, del video que estuviera transcurriendo en su televisión. Depende también, pues, el televisor que tenías, ¿verdad? Que en aquellos tiempos también quien tenía televisor es porque tenía con queso las quesadillas. Vámonos con más buena música el día de hoy. Viajamos a la década de los ochentas. Si tú lo viviste o no lo viviste, imagínate cómo es que vivieras. ¿Qué estarías haciendo según lo que la gente cuenta? Según lo que tú sabes de esta icónica década que hoy día está de moda por esa tía que le encanta usar la inteligencia artificial. Vámonos con más buena música. Esto es a cargo de Raúl Beltrán y se llama Difícil, porque tú lo dices, somos la mejor.

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0: Continuamos, señoras y señores, en el programa más ochentero de la radio. El día de hoy, recuerda que para encontrar el teléfono de cabina tienes que irte a tu sección amarilla. O también te lo puedo decir, es el 2291-00105, 2299-2191-21 y el WhatsApp activado 2292-65-105. El día de hoy en Palaflota, señoras y señores, la flota nos dice y comenta cosas que estaría haciendo si viviéramos en los ochentas. Tenemos comentarios de la flota, dice por acá, cosas que estuviera haciendo si estuviera en los ochentas. Anduviera jugando sin zapatos al fútbol con mis amigos del barrio. Oye, qué buenos momentos. La bronca era cuando de repente se te... una piedrita, gordo. O no faltaba ese amigo medio güey. Yo nunca entendí cómo es que llegabas a tu casa llorando y corriendo que porque te enterraste un clavo. Pero bueno, dice, ¿qué momentos aquellos? Saludos desde San Nicolás Soya, Tepeaca, Puebla. Puedes poner la canción de Nelson Cancela, la de fin de semana. Gracias, aquí escuchando en Florería Carlita. Saludos a toda la banda de Florería Carlita. Oye, y vaya que los tiempos han cambiado. Porque fíjate que Veracruz era otro Veracruz. Si estuviéramos en los ochentas, seguramente estarías freseando en la plaza más popular, la única plaza. Obviamente estamos hablando de Mocambo, mano. Si estuviéramos en los ochentas, si estuviéramos viviendo en los ochentas, lo que estaría haciendo seguramente ahorita era estar emocionado porque si saqué buenas calificaciones, me llevan a Reino Mágico, mano. Lo bueno es que soy un niño y no sé que antes eso fue un panteón. Fíjate, si viviéramos en los ochentas, seguramente me iría a comer una pizzita ahí en el acuario, en el Boomies, mano. ¿Alguien llegó a ir al Boomies Pizza del acuario? Por cierto, esta franquicia fue la que inspiró para la película de Five Nights at Freddy. Tenía ahí sus animatrónicos. El Boomies, oye, qué viejos tiempos. Fíjate, si estuviéramos en los ochentas, seguramente tendría un tío que estaría resguardado en Playa Linda porque se puso un poco impertinente en la discoteca El Perro Salado, mano. ¿Alguien, alguno de ustedes llegó a ir a esa discoteca o discoteca, como le decimos, no? Si viviéramos en los ochentas, mano, con este mendigo calor, me iría por un helado Bing ahí a Ruiz Cortines, oye. Un heladito Bing ahí en Ruiz Cortines. Para este calor, ¿cómo te caería, mano? Fíjate, en los ochentas ha cambiado tanto el tiempo que hoy día ya puedes ver la hora de, pues, en la que estás, ¿verdad? Desde tu celular, desde tu reloj, ya cualquiera puede traer un reloj en la muñeca. Pero en aquellos años mozos, ¿verdad? En aquella década de los ochentas, habían personas en la calle con un letrero en el cual te daban la hora y ellos te pedían propina porque te dijeran la hora, mano. Traían un cartelito y tú le tenías que dar propina para, pues, para saber qué hora era, mano. Definitivamente que los tiempos han cambiado. Y eso es lo que nos está comentando la flota, dice por acá. Cosas que estaría haciendo si viviéramos en los ochentas.
1: Váyale, mi potro, ¿cómo estás, valedor?
0: Oye, vaya.
1: Aparte que estás diciendo el VHS, también había lo que era el Beta.
0: El Beta.
1: VHS y Beta.
0: Ah, caray.
1: Creo que uno sí era de los 90 o también de los 80, no lo sé. Beta también.
0: Ok, el Beta, a ver, ok, el Betamax. Mira, sí fue a final de los de la década de los 70s, principio de los 80s. El Beta o Betamax fue un formato de video analógico creado específicamente por la compañía de Sony. Ok, o sea, era una marca en específico. Dice que, pues bueno, revolucionó la forma de grabar televisión en casa. Ok, el Betamax. Ah, caray, mira, era un aparatote, mano, ¿eh? Era un aparatote y también de cassettes, ¿no? O sea, ahí metías el VHS y ¿qué onda graba? ¿O cómo funcionaba eso, gordo? O sea, ¿era como... ¿funcionaba como cable? ¿O era como un reproductor de videos, de Blu-ray o cómo? A ver, cuéntame más acerca del Beta, mi Raymond, por favor, dame más información. ¿Llegaste a tener uno? ¿Y qué series, qué películas veías ahí? Oye, que por cierto, si viviéramos en los 80s, tendríamos que esperar una semana para ver el siguiente capítulo de tu serie favorita, man. Hoy día, 5 segundos ya tienes el siguiente capítulo, maratón. Pero antes no, antes tenías que esperar de jueves a jueves para que saliera el siguiente capítulo. Oye, ¿qué series estaban de moda en aquel tiempo? ¿Qué series veían, oigan? Dice, por acá, Potro, antes del VHS fue el Beta. Mira nada más, otro carnalito que nos comenta aquí. Pero a ver, denme más información, gordo, porque la verdad no, es que yo no tengo el contexto. El VHS sí todavía me tocó. Yo nací justamente en el 2000. Y todavía como por ahí 2005 todavía se usaban los VHS. Por eso es que tengo el contexto del VHS. Porque todavía llegué a ver Shrek, llegué a ver Toy Story en VHS. Pero el Beta, a ver si me pueden dar... más contexto por acá, por favor. Toda la flota ochentera. Mientras tanto, vámonos con más buena música. Son las 5:13. El día de hoy viajamos a través del tiempo. Nos ponemos el peinado largo, nos ponemos la chamarra más colorida y sacamos los pasos más prohibidos en la discoteca, porque esto es Pa' la Flota Ochentero. Aquí nomás.

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1: Mis chicuelos, mi gente discotequera, estamos de vuelta, estamos de regreso en el programa más ochentero de la radio. Y es que el día de hoy, señoras y señores, estamos hablando sobre esas cosas que estaría haciendo si viviéramos en los ochentas. Y vaya que los tiempos han cambiado, las personas han cambiado, el estilo de vida ha cambiado y sobre todo la tecnología ha cambiado y ha evolucionado cada vez más. Parece que damos pasos agigantados cuando de tecnología se trata. Y es que hace casi 50 años que están a punto de cumplirse de esta década de los ochentas, ya casi 50 años, todo ha cambiado, mano. Ahora ya traes una cámara, un reloj, una radio, una red social y todo en un mismo lugar conocido como un teléfono. ¿Te imaginaste tú que viviste todos estos cambios al principio de las épocas que íbamos a estar así de avanzados? Y pues bueno, esto cada vez va evolucionando y también se hace presente en diferentes necesidades que tenemos los seres humanos. Y es que es lo que nos hace más fácil la vida, mano. Estas nuevas tecnologías, estos nuevos gadgets que nos ayudan a ser un poco, digámosle de manera educada, más flojos. Y es que, mano, la gente hoy día ya no lee como antes. Antes, si necesitabas informarte, tenías que leer el periódico. Si necesitabas contactar a alguien, tenías que buscar un libro donde en secciones amarillas venían los comercios y en la otra sección venían las personas particulares. Era un lidiar con bastantes cosas. Y pues bueno, resulta que hoy día también aquí no nos quedamos atrás. Y digo aquí en Boca del Río, porque estamos a la orden del día. Sí, señoras y señores, el futuro is now. Y es que resulta que la tecnología está a la orden del día y en Boca del Río se hace presente todos estos avances. Porque adiós al tilín tilín, adiós al tolón tolón que hace la campanita del señor de la basura, mano. Porque ahora la forma en que recolectarán tu basura, o más bien la forma en que tú te enterarás de a qué hora llega el camión de la basura, será a través de WhatsApp. ¿Sí? Resulta que la alcaldesa Marijose Gamboa de Boca del Río anunció que habrá una plataforma que integra la inteligencia artificial pues como una de sus herramientas, en el cual te estará avisando por vía mensajes de WhatsApp dónde se encuentra la unidad. Esto quiere decir que va a tener geolocalización para gestionar las 36 rutas que retiran todas estas toneladas diarias de desechos. Esto, ¿verdad?, se está implementando para evitar que haya el bolsón ahí de basura en las calles y que al rato vengan los gatitos callejeros y hagan sus destrozos. Vaya, vaya, que estamos a la vanguardia del día. Así que, muchachos, ya lo saben, no estén esperando que la basura les toque la campana, o peor aún, que les toquen la puerta de la casa. Porque ahora, si ya vives en Boca del Río, eres tan tecnológico que con un WhatsApp te van a avisar si ya llegó o ya viene la basura. Vámonos con más música, son las 5:32. El día de hoy en Palaflota, cosas que estaría haciendo si viviéramos en los ochentas, aquí nomás.
2: Claro que te dije que un día esto pasaría. 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
12: Ya son las 5 de la tarde con 38 minutos.

0: Ya regresamos al único programa que usa hombreras y pantalones acampanados. El único programa que usa su cabello peinado de mullet. El único programa que usa camisa de cuadros abierta con playera blanca. El único programa que trata de usar tenis Reebok con calceta hasta la rodilla, gordo. Estamos de vuelta en el único programa que trata de mantener el cabello esponjado el máximo tiempo posible. Y es que hoy estamos hablando sobre esas cosas que estaría haciendo si viviéramos en los 80s. Y permítanme tantito, pero es que ya va a empezar mi programa favorito. Si estamos en los 80s, estaría viendo esto en la tele. Si viviera en los 80s, es el tema del día de hoy, señoras y señores. ¿Qué estarías haciendo? ¿Qué es lo que estarías haciendo en este momento? Fíjate, yo, si viviera en los 80s, seguramente, mano, seguramente no viví en esta hermosa época, que vaya que hubo un antes y un después en cuanto a todo, en cuanto a cultura, en cuanto a tecnología, en cuanto a música. Pero si viviéramos en los 80s, si hoy día fuera el año 1980, seguramente yo, sí, y usted que me está escuchando, y muchísimas personas más, seguramente todos nosotros como hermanos juntos, como hijos de Dios que somos, todos juntos, si estuviéramos en los años 80s, estaríamos endrogados con Salinas y Rocha, man. Ya le debiéramos el alma ahí a Salinas y Rocha, oye tú. Seguramente, mano. Mira, fíjate, si viviéramos en los 80, ya estaría viendo qué sala comprarme en FAMSA. Fíjate, si estuviéramos en los 80s, iría al super blanco porque te abarata la vida. Oye, el día de hoy este programa está lleno de referencias que muy pocas personas van a entender. Y tenemos más comentarios por acá. Dice, los almacenes 5, 10 y 15. Ok, bueno, ahí están los almacenes 5, 10 y 15. Dice, por acá, cosas que haría si estuviéramos en la época de los 80s.
1: Teniendo dos mujeres... Si estuviera yo en los 80, dos mujeres y ninguna de las dos se pelearía como en la época actual. Me ha tocado conocer viejones de esa época y tenían dos o tres mujeres. Iban dos o tres días para randa y no le decían nada a la señora. Ahora nosotros, un media hora que no nos reportamos, ya nos las están haciendo de frío.
0: Es lo que te digo, mano. Bien dicen los señores, mano. Se ha perdido el respeto. Oye, sí, ¿no? Antes no se peleaba. Oh, mira, peor aún, antes la amante no tenía los tanates que hoy día. Antes la amante se escondía, hoy hasta se anuncia. La hija. Y sí soy yo, y para que lo sepas, mamita. Oye, tenemos comentarios. Dice por acá que el vecino de Talixcoyan, dice, Gala Montes acaba de dejar, aunque ustedes no lo crean, la casa de los famosos. No me digas eso, güey. No, de verdad, no me digas eso. No sabes. No, Flauta, ¿saben qué? Yo creo que cancelamos el programa. Yo... No puede ser. Yo ni voy a comer. Ya se me quitó hasta el hambre, el apetito ya. Véngalo, mi vida no va a ser igual desde que Gala Montes salió de esta casa de la patada de ahogados, ¿no? A ver, es que siendo honestos, está horrible esta última temporada. Ha sido la peor temporada de todas. Los integrantes están aburridísimos. Y ahorita que le metieron tantita carnita. Ahorita que metieron a Gala Montes, es lo que quiero decir. Pues volteó la gente a ver el programa este. Pero pues más que un programa de televisión, la muchacha yo creo que sí necesita ayuda, la verdad. La verdad. Dice, pero bueno, no detallan qué pasó, pero hace rato vi un en vivo de Alejandro Zúñiga donde los quieren, pero estuvo rarísimo. Ok, bueno, pues ahí está. Dice, con respecto a ese tema, creo que a lo mejor estaría bailando Speedy Life y me dejaría el pelo medianamente largo como lo tenía mi papá. Oye, sí, cierto, en aquella época la banda andaba como medio greñudón, ¿no? Pero así, escopetotes, así, hombre, vale. Como peluquín de Alex Sintek. Hijo, mano. ¿Han visto los peluquines de ese vato? Así se usaban los peinados en aquel tiempo, como si te fueras a convertir en Super Saiyajin fase 20, ¿no? Ya. Esos peinados, gordo, esos peinados. Oye, dice por acá, si estuviéramos en los 80s, sonaría la música de Polymarch. Oye, sí, cierto, ¿eh? Vaya. Vaya que sí estaría sonando Polymarch o algo así, gordo. Oigan, Flota, recuerden que en un momento más tenemos la ruleta loca. Y si tú quieres alguna rola ochentera para escuchar, alguna recomendación que nos tengas para la ruleta, hazlo saber a través del WhatsApp 2292-65105, porque el día de hoy viajamos a través del tiempo y estamos hablando sobre esas cosas que seguramente estaría haciendo si viviéramos en los 80s. No le cambies, aquí nomás.

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